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0: 7:22 minutos la hora en la República Argentina. Buen día a todos. ¿Cómo le va, señor? ¿Cómo le va, señora? ¿Cómo están todos? En esta mañana fría, si se quiere, la que tenemos, en el día miércoles 16 de septiembre. Estamos iniciando en este momento el recorrido habitual por el mundo de las informaciones, la actualidad. Estuvimos a oscuras, sin energía eléctrica, sin luz, desde la madrugada en la zona del kilómetro 2. Nos dicen las informaciones, nos dicen los oyentes que desde el kilómetro 3 hasta el kilómetro 1, nada de energía eléctrica en todo este tiempo, así que no sabemos exactamente qué es lo que ha pasado, qué llevó a este largo corte en el suministro de energía eléctrica, pero bueno, ya estamos restablecido el servicio y nosotros acompañándoles, como siempre, como es habitual, en la frecuencia 102.3 MHz, también en la red internet www.stopenlinea.com.ar y toda la actualidad. Así que una mañana con tiempo bueno, ya el sol está brillando en toda la región, pero realmente se sintió el descenso de la temperatura en las últimas horas, en la madrugada. Iniciamos con 8 grados en algunos sectores de la ciudad. En este momento, según lo que nos están marcando las fotos satelitales, 9 grados en la zona del kilómetro 2 de la ciudad del Dorado. Así que tiempo bueno, pero con una refrescada realmente importante. No sé si esto estaba previsto o no, pero bueno, de cualquier manera, en la mañana temprano, a los madrugadores y a los que se levantan temprano tuvieron que abrigarse bastante para salir. Y aquellos que no lo hicieron se encontraron con que hacía mucho más frío de lo que se presumía iba a estar en la mañana de hoy. Pero bueno, toda la actualidad, las informaciones, los hechos que irán siendo noticias durante la mañana, le vamos a contar también, como siempre, 44-84-92, el teléfono para que usted sea parte del equipo, se comunique con la producción integral de la radio y de esa manera estaremos vinculados a través de la comunicación y en una ida y vuelta permanente en el cual ustedes forman parte del equipo de la mañana. Como todos los días, con el Tutti Florentina ahí en la puesta al aire, y quien les habla, Satur, todo el equipo que se irá sumando, ustedes también desde distintos puntos de la ciudad y con todo lo que ofrece justamente esta mañana. Así que le vamos a ir llevando durante la mañana por el mundo de las informaciones, la actualidad. Los títulos más importantes de esta mañana hablan de distintos temas que tienen que ver con la actualidad, tanto en la ciudad de Dorado como en la provincia, en el país, las cuestiones que tienen que ver con el deporte y todas las noticias que vayan a surgir. En los títulos de esta mañana, la yerba mate, ayer que les contábamos que llegaba gente de Nación para reunirse con el directorio del INIM y resulta que pretenden quitarle todas las funciones de fiscalización al Instituto Nacional de la Yerba Mate y trasladarlas al SENASA. Cada vez es más complejo la situación, la relación del gobierno nacional con la provincia de Misiones. Funcionarios del gobierno nacional propusieron quitarle al Instituto Nacional de la Yerba Mate, el INIM, sus facultades de control, que quedaría en manos del SENASA. Desde la comunicación oficial del INIM hablaron de modernización, desburocratización, mientras que el representante de Misiones advirtió que la medida implicaría darle un golpe definitivo al Instituto Nacional de la Yerba Mate, que ya perdió sus facultades de fijación de precios y de regulación de oferta de materia prima. Es decir, dejaría de existir prácticamente el INIM. En una reunión extraordinaria de directorio celebrada en la sede del INIM en Posadas, funcionarios del gobierno nacional expusieron un plan que, bajo la premisa de modernizar normativas y eliminar burocracia, busca despojar al instituto de su área de fiscalización para que esas funciones pasen a manos del Servicio Nacional de Sanidad y Calidad Agroalimentaria, el SENASA. El desembarco de los enviados de Nación dio, sin revelar el temario previo, hasta Misiones llegaron Eugenio Mari, o Marí, subsecretario de Reformas Estructurales, Brenda Padilla Tango, directora nacional de Planificación de Reformas Estructurales, ambos de la cartera de Desregulación y Transformación del Estado, que dirige Federico Sturzenegger, y ellos se sumaron Martín Giaccio, subsecretario de Economías Regionales, y Martín Fernández, jefe de Gabinete de Secretaría de la Agricultura de la Nación. El principal punto expuso expuesto por la comitiva de Nación fue el proyecto para que las resoluciones y funciones de control del INIM sean absorbidas por el SENASA, implementado los controles a través del Registro Nacional Sanitario de Productores Agropecuarios y el documento de tránsito sanitario. Entre otros asuntos, se plantearon modificaciones tendientes a la digitalización de expedientes y el reemplazo del esquema de certificación del pago de la tasa de inspección y fiscalización, que ya no sería a través de una estampilla, sino mediante un esquema de control digital basado en la adhesión de un sello codificado. Presionan para modernizar las normativas del INIM, que no haya control porque eso es burocracia y que el SENASA básicamente se encargue de todo, indicó el representante de Misiones en el INIM. Explicó que el área de fiscalización es la columna vertebral operativa del Instituto Nacional de la Yerba Mate, encargada de auditar el cumplimiento de normativas en toda la cadena, desde el origen en las chacras hasta las góndolas, además de verificar la calidad del producto según el Código Alimentario Argentino. Así que se viene el golpe final, parece, bueno, y toda la situación, toda la cuestión que tiene que ver con esto, realmente difícil en este momento el tema de la yerba mate y principalmente lo que respecta a las funciones del INIM y con ello la protección a los productores de yerba mate. 7:29 la hora en el país, como siempre, como todos los días, el contacto es directo con ustedes, la comunicación a través de la producción integral de la radio 448492 3751, la característica de área local. Le damos los buenos días, la bienvenida y el deseo de que tengan una muy buena jornada y, como siempre, siendo parte del equipo. Por ello, justamente, nosotros les invitamos que se queden con nosotros hasta el mediodía. Hasta ese momento, todos juntos, ustedes y nosotros, estaremos haciendo esto que es la mañana de esto.
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2: Buenos días, bienvenidos. Aquí comienza Saquen una hoja, el espacio donde cada semana nos regalamos unos minutos para reflexionar sobre la escuela, la familia, la convivencia y el enorme desafío de educar en los tiempos que vivimos. El tema de esta semana es inteligencia artificial en la escuela. ¿Herramienta o atajo? ¿Están listos? Entonces saquen una hoja y pensemos juntos la siguiente pregunta. ¿La inteligencia artificial nos está ayudando a aprender o simplemente nos está ayudando a encontrar respuestas más rápido? Parece una diferencia pequeña, pero en educación puede cambiarlo todo. Durante mucho tiempo hablamos de la inteligencia artificial como algo lejano, casi de ciencia ficción. Hoy ya no es así. La usamos para buscar información, escribir textos, resumir contenidos, generar imágenes, traducir, organizar ideas y responder preguntas. Y los estudiantes también la conocen. Por eso, la pregunta para la escuela ya no parece ser ¿vamos a utilizar inteligencia artificial? La pregunta es ¿cómo vamos a enseñar a utilizarla? Diferentes informes ponen justamente el foco en este desafío educativo que consiste en adaptarnos a las nuevas tecnologías sin perder el foco en el aprendizaje de cada estudiante. Y ahí aparece una idea fundamental, porque una herramienta puede ser muy poderosa, pero no necesariamente nos hace aprender. Imaginemos una situación muy sencilla. Un docente plantea una pregunta, el estudiante consulta a una herramienta de inteligencia artificial y en pocos segundos aparece una respuesta perfectamente redactada. ¿Terminó el aprendizaje? No necesariamente, porque todavía quedan preguntas mucho más importantes. Por ejemplo, ¿entendió lo que leyó? ¿Puede explicarlo con sus propias palabras? ¿La información será correcta? ¿De dónde salió? ¿Puede relacionarla con algo que aprendió en clases? La IA puede ofrecer una respuesta, pero comprender esa respuesta sigue siendo tarea humana. Y allí está uno de los grandes desafíos de la educación actual. No enseñar solamente a encontrar información, sino enseñar a pensarla. Vivimos acostumbrados a obtener respuestas rápidamente. Buscamos algo y aparece. Preguntamos y alguien responde. Queremos saber algo y esperamos que la información esté disponible inmediatamente. Pero aprender no siempre funciona así. Hay aprendizajes que necesitan tiempo. Necesitan equivocaciones, necesitan preguntas, necesitan volver a leer, a conversar, a escribir. Necesitan borrar y volver a empezar. y necesitan que alguien más nos diga: no importa que todavía no te salga, pensemos juntos cómo hacerlo. Y eso no se puede reemplazar simplemente con una respuesta automática. ¿Y qué pasa con los docentes? La llegada de la IA también modifica el trabajo docente. Y no significa que el docente deje de ser necesario, todo lo contrario. Tal vez ahora necesitamos docentes con nuevas preguntas. Un docente que no solamente pregunte cuál es la respuesta, sino que también pregunte cómo llegaste a ella, qué fuentes consultaste, ¿estás seguro que es la correcta? ¿Podés explicármelo? ¿Qué pensás vos? La tecnología puede colaborar, claro que sí. Pero es el docente quien diseña la propuesta pedagógica, quien establece el propósito y acompaña el proceso. La IA debe utilizarse dentro de un marco pedagógico y de acuerdo con los objetivos de la propuesta de aula. Por eso quizá el desafío no sea competir con la IA, sea a enseñar a usar la inteligencia artificial con inteligencia. ¿Y las familias? ¿Qué papel cumplen? Este cambio tampoco ocurre solamente dentro de la escuela. La tecnología atraviesa la vida cotidiana. Los chicos y adolescentes utilizan dispositivos, plataformas y redes sociales mucho antes de ingresar al aula. Por eso, la educación digital también necesita acompañamiento familiar. Como padres, debemos saber que no se trata solamente de preguntar: ¿terminaste la tarea? También podemos preguntar: ¿cómo la hiciste? ¿Qué buscaste? ¿Qué aprendiste? Porque una tarea terminada no siempre significa un aprendizaje logrado. Hay una frase que vale la pena recordar: tener información no significa tener conocimiento. Podemos recibir 100 respuestas, pero si no sabemos analizarlas, compararlas, cuestionarlas y relacionarlas con lo que ya sabemos, seguimos dependiendo de la respuesta de otro. Y ahí aparece una de las grandes responsabilidades de la escuela: formar personas que puedan decir: no sé, pero también voy a investigar, voy a comparar, voy a comprobar. No estoy de acuerdo, necesito otra fuente, ahora sí puedo explicarle. Eso es pensamiento crítico y probablemente sea una de las capacidades más importantes para el mundo que viene. Ahora bien, saquen una hoja. Pero esta vez no vamos a escribir una información, vamos a escribir una pregunta. ¿Qué lugar queremos que ocupe la inteligencia artificial en el aprendizaje de nuestros estudiantes? Tal vez la respuesta tenga que ver con pensar, con crear, con imaginar, con hacerse preguntas, trabajar con otros, escuchar, con equivocarse. La inteligencia artificial no tiene por qué ser enemiga de la educación. Tampoco tiene que convertirse en la protagonista. La IA es una herramienta. Y como toda herramienta, su valor depende del uso que hagamos de ella. Podemos tener la tecnología más avanzada, pero todavía necesitamos una persona que acompañe a otra persona a aprender. Un docente que inspire, una familia que acompañe, un estudiante que tenga curiosidad.

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0: 7:45 minutos la hora en la República Argentina. Estamos, como siempre, como todos los días, con toda la actualidad, con las informaciones, con los hechos que van siendo noticias también en el mundo, en esta mitad de semana, en este día miércoles, y como siempre, en la frecuencia 102.3 MHz, para todo el norte de la provincia, parte del Paraguay. Y también estamos en la red internet para el resto del mundo en www.stopenlinea.com.ar. A esta hora de la mañana viene bien renovar la yerba del mate, poner un termo más de agua para justamente iniciar un nuevo segmento en nosotros, en la información, y ustedes seguramente en tareas cotidianas, algunos en sus casas, otros en sus lugares de trabajo, donde le toque estar en la mañana de hoy, pero siempre acompañados de la radio y con toda la actualidad. Jorge, buen día.
1: Buen día, Satur, buen día a la audiencia, buen día a todo el equipo. Y acá estamos arrancando esta mañana, fresca mañana, Satur, ¿eh? La verdad, distinto a lo que fue ayer, por ejemplo, ¿no? Que teníamos 14 grados, creo que era. Pero hoy a la mañana venía en el auto y 8,5 me marcaba en algunos lugares.
0: 8 grados y sin energía eléctrica que tuvimos esta madrugada acá en la zona oeste.
1: Sí. Seguramente están haciendo algunos arreglos definitivos, digo, ¿no? Porque, bueno, nos decía justamente ayer el jefe de técnica de la CEL, Fabián Gauler, que nos contó, bueno, todo lo que tuvieron que pasar con este tema del tornado, ¿no? Todo el trabajo que hicieron, intenso laburo, de muchas horas sin dormir. Y bueno, entre las cosas que nos contaba, que bueno, la idea siempre es, en el primer momento, es paliar la situación lo más rápido posible y después, bueno, empezar a hacer los trabajos definitivos, digo, ¿no? Porque bueno, eso se está dando no solamente acá, en nuestra ciudad, sino que también seguramente a nivel provincial, con la gente de EMSA que debe estar reparando en distintos puntos de la provincia los inconvenientes que dejó el tornado, ¿no? Así que hay que tener paciencia ante esa situación, como bien decía ayer el ingeniero Gauler, digamos, ¿no? Explicando justamente todo el trabajo intenso que realizaron desde la parte de técnica la gente de la CEL, ¿eh? Pero bueno, Satur, como siempre, a esta hora de la mañana hacemos un resumen de todo lo que nos dejó la jornada del día de ayer, jornada que, bueno, estamos con un dólar un poco, mejor dicho, muy tranquilo, ¿no? El dólar ayer, inclusive el mayorista, bajó otra vez, todos los días baja un peso, 1506,50. Cerró en la jornada del día de ayer, el dólar en los bancos está 1530, el dólar MEP 1532, el único que subió fue el informal o el dólar blue, que cerró en 1560 pesos, pero todos están ahí, ¿no? Muy cerca en sus cotizaciones. Ayer hubo una caída de todo lo que tenga que ver con las bolsas, ¿no? Wall Street cerró en rojos, dicen los títulos de los diarios, ¿no? El petróleo, que saltó más del 4%, no para de subir el petróleo, algo que preocupa a todos, ¿no? A la Argentina. Para la Argentina es una noticia, podríamos decir, positiva por un lado, negativa por otro, porque bueno, cada vez que sube el petróleo hay posibilidad de que te aumenten la nafta, ¿no? YPF dijo que no van a aumentar la nafta, ninguno de los combustibles, así que bueno, eso te da un poco de tranquilidad, pero bueno, hay que ver hasta dónde aguantan y en qué momento por ahí deciden hacer un ajuste en los combustibles, aunque digo, ¿no? El combustible en la Argentina está carísimo, pero lo que quería decir también, que ahora que Argentina está exportando petróleo, exporta gas, exporta mucha energía, por ahí es una buena noticia, digamos, que el precio del petróleo aumente, digo, porque bueno, te va a generar más ingreso de divisa, pero a nosotros, los argentinos a pie, no nos conviene este hecho de que el petróleo siga aumentando, ¿no? Y esto se da justamente porque la tensión en Medio Oriente no cede, y bueno, y ante esa situación el petróleo está subiendo, ¿no? Así que bueno, esto es más o menos lo que nos dejó ayer la jornada. Bueno, quería decir que el riesgo país Ayer aumentó, ¿no? Justamente porque bajaron los activos argentinos, además también bajaron los bonos, y eso hizo que el riesgo país ayer perforara los 500 puntos para arriba y cerró en 506 puntos, mientras que el Merval bajó un 0,2%, 3.079.779 puntos, cerró en la jornada de el día de ayer, ¿eh? Y bueno, ayer la expectativa estaba puesta en el presupuesto que presentó el gobierno nacional, el presupuesto para el año que viene, ¿no? Y bueno, ¿qué dice el presupuesto? El presupuesto del presidente Milei, que el año que viene hay elecciones, ¿no? O sea, Milei va por su reelección. El presupuesto que él dice que va, o sea, lo que va a ocurrir el año que viene, eso es lo que, por eso justamente se llama presupuesto, presupone, ¿no? Que, por ejemplo, la Argentina el año que viene va a crecer un 4%, ¿no? Primer dato. El REN, que son las empresas privadas, por así decirlo, las consultoras privadas, los economistas privados, los bancos, este famoso REN, que es un resultado de expectativa de mercado, se llama, que lo hace todos los meses, lo hace el Banco Central, que hace una consulta, que es tipo una encuesta que hace con las principales consultoras que hay en el país, nacionales e internacionales, que presentan informes a sus clientes, ¿no? Y bueno, el informe ese que le hacen a los clientes, que les pagan por esos informes, ese mismo informe le presentan al Banco Central, y el Banco Central hace un promedio, ¿no? Y el promedio de esta gente que participa en la confección del REM, dicen que la Argentina va a crecer un 2,9%. El gobierno dice va a crecer un 4%. ¿No? Ahí ya hay una diferencia, podríamos decir. Después, bueno, el otro dato, la inflación para el año que viene va a ser del 18%, dice el gobierno, ¿no? Ese es otro dato que también, bueno, es clave, ¿no? El dato de la inflación, porque, bueno, si hay algo que está costando y mucho, y que nos está costando mucho a los argentinos, que es el tema de la inflación, ¿no? El REN prevé que la inflación del año que viene va a ser del 20%. Ahí es como que no hay mucha diferencia, digamos, ¿no? Hay dos puntos nomás, así que bueno, bastante optimista la visión del gobierno nacional, ¿no? Porque no hay ninguna brecha extrema, son muy pocos puntos de diferencia. Además, también creo yo que una inflación del 20% anual es muy probable que ocurra para el año que viene, ¿no? Por cómo viene más o menos la situación, estamos hablando de menos del 2%, ¿no? Eso sería más o menos para que te dé 18 o 20. Así estaría la inflación para el año que viene. Después, otro de los datos que el mercado mira con mucha atención tiene que ver el tema dólar, ¿no? ¿Cuánto va a estar el dólar a fin del año que viene? A fin de diciembre del año que viene, según el gobierno, va a estar en 1.847 pesos. Es decir que no hay mucha diferencia a lo que está el dólar hoy. Estamos hablando siempre del mayorista, ¿no? Que hoy el dólar mayorista está en 1.506, 1.507. O sea que se supone que va a subir, ¿no? El dólar un 15% más o menos, ¿no? Menos que la inflación, que va a ser de 18%. Estamos hablando de los datos que manejan desde el Ministerio de Hacienda y que están incluidos en el presupuesto. El REM dice no, el dólar va a estar a 2.016 pesos. Tampoco hay mucha diferencia, por así decirlo. Así que bastante parecido a lo que proyectan las empresas privadas, ¿no? Después también el gobierno dice que los salarios van a crecer un 25,4%, ¿no? Ese es un buen dato. Porque, bueno, de alguna manera el gobierno va a dejar que las empresas aumenten los sueldos en ese porcentaje. Es decir, 25% estarían aumentando los sueldos, ¿no? De los asalariados que están en bajo convenio, van a aumentar el año que viene. Eso es lo que está marcando el presupuesto, ¿no? Así que, bueno, ese es un buen dato. Después también de las exportaciones, ¿no? ¿Cuánto se va a exportar el año que viene? 133.900 millones de dólares. Este año la Argentina va a exportar más de 100.000 millones de dólares. Así que, bueno, es un número también podríamos decir que bastante acertado o bastante real, ¿no? Bastante real, porque bueno, se prevé que las exportaciones van a aumentar mucho el año que viene, porque la Argentina cada vez exporta más, y principalmente cada vez exporta más energía. Decimos energía, decimos petróleo, decimos gas, ¿no? Vaca Muerta está generando y traccionando mucho en las exportaciones, así que bueno, este dato es bastante real por lo que dicen las consultoras privadas. El tema es que las importaciones el año que viene van a aumentar y van a, teóricamente, según lo que dice el gobierno, los argentinos vamos a comprarle al mundo por 118 mil millones de dólares. Es decir que prepárese para una ola importadora importante. Si este año las industrias están muy preocupadas porque cada vez ingresan más productos importados, para el año que viene va a ser mayor aún todavía, porque ya el gobierno está anticipando que se va a comprar al mundo 118 mil millones de dólares, ¿no? Es decir, una cantidad importantísima de productos, ¿no? Así que bueno, datos, digo, para ir manejando y para ir entendiendo cómo ve el gobierno la economía para el año que viene, ¿eh? Así que bueno, hay después varios datos técnicos que por ahí son quizás muy tediosos, pero los datos clave, los más importantes, son los que les comentaba, digamos, ¿no? Pero principalmente datos de inflación, datos de dólar, ¿no? Esos son los datos que más sobresalen, ¿no? Y después, bueno, el PBI también, que ese es un dato clave porque habla del crecimiento del país. Pero bueno, lo cierto es que el gobierno presentó el presupuesto para el año que viene, y hay otro dato también que es importante destacar. El presupuesto para el año que viene prevé que el 75% de lo que se va a gastar va a ser para asistencia social. ¿Viste? Es un montonazo de plata. Es mucha guita, digamos, ¿no? Pero es para entender también, es decir, más allá de que es un gobierno liberal, que, viste, de derecha, que esto, que aquello, que le pegan por todos lados, pero el 75% de lo que va a gastar es asistencia social. O sea, pareciera que es un gobierno socialista, por así decirlo, ¿no? Pero lo cierto es que el tema central acá es que la mayoría de la plata que se gasta, que gasta el gobierno, es justamente para las jubilaciones, para las todo lo que tenga que ver asignación universal por hijo y todo lo que tenga que ver con la seguridad social. Eso es principalmente lo que gasta el gobierno, ¿no? Por eso es tan alto, digamos, el gasto en asistencia social. Pero principalmente el tema de las jubilaciones, ¿no? Cada vez hay más jubilados, viven más años y cada vez se llevan más dinero de lo que es el presupuesto. Esto se da no solo acá en la Argentina, sino que es una cuestión que se da en todo el mundo. Pero lo cierto es que de toda la plata que va a gastar el gobierno el año que viene, el 75% va a ser para asistencia social, ¿eh? Así que bueno, datos que tienen que ver entonces con lo que dejó esta presentación del presupuesto, que bueno, había mucha expectativa en la jornada del día de ayer para ver cuáles son los números que iba a presentar el gobierno. El otro dato que se conoció en la jornada del día de ayer tiene que ver con la utilización de la industria o la capacidad instalada de la industria, ¿no? Que se ubicó en el mes de julio en 58,2%. Esto es un dato oficial y muestra una caída del 0,9% respecto al mes de junio, que había alcanzado un 59,1%. Pero bueno, el tema es que este es un dato clave para aquellos que siguen principalmente el tema de la industria, ¿no? De la producción local, porque te está marcando que la industria cada vez utiliza menos sus recursos, digamos, ¿no? Es decir, es que el 100% del 100% de las máquinas que están para producir, para dar un tipo, un ejemplo y entender lo que significa este dato, solamente el 60% o menos del 60% se está utilizando. Hay un 40% que está ocioso, o 41 o 42% que está ocioso, es decir, que no se está utilizando. Por eso es un dato que, bueno, también se sigue muy de cerca y que siguen muy de cerca las, bueno, los analistas principalmente. Hay sectores que están trabajando muchísimo, ¿no? Y mucho más que este 58%, como por ejemplo la refinación del petróleo, que está en un 90%, es decir, o las industrias vitales básicas, que están en un 72%, y así, bueno, hay sectores que le está yendo muy bien y que están trabajando muy fuerte, pero hay otros sectores que le está yendo muy mal y que están trabajando muy por debajo del promedio, como por ejemplo textiles, ¿no? La industria textil, que está trabajando a un 45%, la industria automotriz está trabajando a un 39%, y así, bueno, hay distintos sectores que están trabajando mucho menos que ese 60%. Datos que dejó la jornada del día de ayer, datos oficiales, datos técnicos que por ahí a algunos les resulta así medio tedioso, pero son datos que te van marcando, ¿no es cierto?, cómo está nuestra economía, algo que siempre estamos siguiendo muy, muy de cerca. Así que bueno, Satur, 8 de la mañana, un minuto, como siempre, con toda la información. Tenemos mucha información a nivel provincial, ¿no? Mucha sí. Noticia.
0: Muchos datos dejó el día de ayer, ¿eh?
1: Sí. Así que vamos a estar compartiendo, ¿eh?
0: Bueno.
1: Audio, tenemos audios. Prepárese para los audios.
0: Debate. Esté atento con el teléfono, pues también puede dejarnos su opinión. Piensa. ¿Está de acuerdo o no está de acuerdo?
1: Claro.
0: ¿Está bien o está mal?
1: Importantísimo lo que dice Sato, ¿no?
0: Así que
1: 44-84-92, el teléfono del celular, de la radio, para que usted nos mande mensajes. Desde muy temprano nos mandan mensajes los oyentes, ¿no? Nos estaban contando que hubo un ¿cómo es? Un incendio, Saturn, ¿no? En el kilómetro 4.
0: Ah, sí, esta mañana.
1: Sí, esta mañana, quemó una casa, llamaban a los bomberos, no la atendía nadie. El barrio Tucán, ¿no? Muy cerca de donde se encontró el cuerpo de la chica, dice, te estoy leyendo parte de los mensajes que nos mandaron, ¿no? Muy temprano los vecinos. Así que mensajes de todo tipo, digo, ¿no? También hay mensajes del tema del agua potable, los vecinos de Puerto Piraí, que están preocupados porque, bueno, los parámetros no se ajustan a los requisitos del Código Alimentario Argentino. Dice, un tema que, bueno, con alguien tenemos que hablar en algún momento de esto, ¿no? Siempre estamos tratando de comunicarnos para tener información oficial, pero lo cierto es que, bueno, los vecinos ahí de Puerto Piraí están muy preocupados con el tema del agua potable de su localidad. Y así, bueno, una cantidad de mensajes de todo tipo que nos se siguen enviando, algunos que tienen que ver con la ayuda social y cosas así, digamos, ¿no? Pero cuestiones religiosas también nos mandan mensajes, ¿no? Algunos que están muy molestos y así, pero de todo, de la CEL, qué sé yo, tantos mensajes. Pero bueno, le decimos a los oyentes que nos envíen los mensajes, que nos vayan contando cuáles son sus opiniones también, para tener un ida y vuelta, ¿no?
0: Claro, sí, como siempre. El oyente es parte del equipo, ¿no? Pero para que nosotros sepamos que está, tiene que comunicarse.
1: Exactamente.
0: Tiene que dejarnos un mensaje.

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3: El cielo ligeramente nublado en Capital Federal y Gran Buenos Aires, la sensación térmica 5 grados y medio. El secretario del Tesoro norteamericano defendió el auxilio financiero de Estados Unidos a la Argentina. Scott Bessent justificó ante el Congreso de su país el respaldo al gobierno de Milei. Bessent afirmó que la operación permitió obtener decenas de millones de dólares y destacó la condición de Argentina como aliado de Washington. Reforma electoral, el oficialismo no consigue acuerdos para eliminar las PASO. El proyecto continúa trabado en el Senado por la falta de consenso entre los distintos bloques. Ante la imposibilidad de avanzar, el oficialismo solicitó un nuevo cuarto intermedio, mientras busca reunir los respaldos necesarios. Estados Unidos admite que ya tiene armas de control espacial en órbita. La Fuerza Espacial reconoció por primera vez públicamente que Washington desplegó capacidades armamentísticas destinadas a responder ante posibles acciones hostiles. La revelación genera preocupación por una nueva dimensión de la competencia militar entre Estados Unidos, Rusia y China. Boca empató en Brasil y se metió entre los cuatro mejores de la Sudamericana. El equipo de Arruabarrena igualó 1-1 con San Pablo en el Morumbí y cerró la serie de cuartos de final con un 2-1 global. Leandro Lozano marcó para el Llanaice, que ahora disputa las semifinales del torneo continental con Vasco.
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4: Ocurrió un accidente en la autopista Panamericana, kilómetro 28, sentido capital, un vehículo involucrado. Además, en Nazca y Marcos Astre hay reducción por el choque y vuelco de un camión con carga. En Tucumán y Callao, un ciclista atropellado está trabajando de SAME. En La Marca, al 5400, y en Bermúdez, al 2600, también hay reducción por accidentes. Un tránsito muy lento desde el oeste, en la General Paz, a la altura de Villa Devoto, ocurrió un incidente vial más temprano. Y en cuanto a los servicios trenes, subtes, están funcionando horario.
3: Estamos en Villa Gesell, en la 101.7, la térmica 2 grados 6 décimos. En Capital Federal y Gran Buenos Aires, cielo ligeramente nublado. La térmica 5 grados y medio. La humedad 71%.
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1: Seguimos en la mañana, 8:21 minutos la hora en el país, como siempre, todas las informaciones. Y en la mañana de hoy, bueno, disfrutando del tiempo bueno, ¿eh? Realmente un día casi primaveral, diríamos, si no fuese por la temperatura que tuvimos un dígito esta mañana, diríamos que ya estamos en primavera, ¿no?
2: Así es, Artur, la verdad que está con el sol, ya está arriba, digamos, ¿no? Y todo indica que va a ser un día soleado. También hay que decir que la temperatura está aumentando, digamos, ¿no? Es decir, arrancó con una mañana fresca, pero va aumentando la temperatura y está previsto que en la jornada del día de hoy tengamos una temperatura máxima de 26 grados. Arrancamos con 8 grados.
1: 8 grados, sí, ¿no? sí, 8 grados tempranito.
2: Y después, bueno, va en aumento, ¿no? Pero hay que salir abrigado a la mañana, digo, más allá de que después te aumente la temperatura, porque, ¿viste cómo es estos cambios así? Digamos, te bajan un poco las defensas y después andamos un poco resfriados, engripados y bueno. Pero decíamos, Artur, hoy hay mucha... 14 grados me marca ahora la temperatura, ¿eh? 14 grados, así que está aumentando a medida que, bueno, el sol va también aumentando su intensidad. La probabilidad de lluvias para hoy, 1%, 6% para mañana. Y el viernes sí, el viernes ya se pone un poco más complicado porque aumenta al 56%, igual que el sábado y el domingo, que sí. Sábado 95%, así que vamos a tener un fin de semana lluvioso nuevamente, ¿no? Eso es lo que indica. Y después, bueno, toda la semana que viene me marca lluvias, la humedad está muy baja, 74% la humedad a esta hora de la mañana. Está muy seco, ¿no? Especial, digo, para hacer cosas, para limpiar la casa, para lavar la ropa, digo, a las amas de casa, a las señoras que por ahí aprovechen, porque después se vienen días lluviosos nuevamente, ¿eh?
1: Nuevamente, sí.
2: Sí, sí. Satur, decíamos, ¿no? Tenemos mucha información para compartir con nuestros oyentes, informaciones que tienen que ver con cuestiones de acá, de nuestra provincia. La última información, no sé si comentaste, este comisario retirado de la Policía de Misiones, que se entregó, ¿no? Hoy a la mañana, no, ayer a la tardecita se entregó este policía que estaba prófugo, digo, por ser denunciado por abuso sexual contra dos hijas de su expareja. Estamos hablando del comisario general retirado de la Policía de Misiones, Adolfo González, que se entregó en Posadas. Estuvo prófugo varios días, ¿no? Después de haber sido denunciado, ¿no? Por cometer justamente delitos contra la integridad sexual contra las hijas de quien fuera su pareja, que también era policía su pareja, ¿no? Así es lo que dicen las informaciones. Lo cierto es que este hombre estaba siendo buscado, ¿no? Pesaba sobre él una orden de detención judicial y un pedido de captura en esta causa. Y ayer a la tardecita se entregó en la localidad de Posadas. Esa es una de las noticias para destacar, digamos, ¿no? Que tiene que ver con la provincia de Misiones. Después, bueno, vos estuviste hablando recién, estaba hablando del tema del INIM, ¿no? Que bueno, le quieren quitar facultades al INIM, ¿no? Están muy molestos las autoridades. Estamos tratando de ver si nos podemos comunicar con Ricardo Maciel, digamos, porque bueno, ayer estuvo haciendo declaraciones después de una reunión que hubo con una reunión extraordinaria, ¿no? Que hubo en el directorio del INIM, donde aparecieron estos funcionarios nacionales y expusieron un plan, ¿no? Un plan que es, según ellos, para modernizar normativas, eliminar la burocracia, y lo cierto es que en realidad este plan lo que busca es correr al INIM de ciertas actividades que está realizando, digamos, ¿no? Que es justamente controlar cuestiones que tienen que ver con la sanidad y la calidad de la yerba mate, que ahora eso pasaría a manos del SENASA. ¿No?
1: Eso es lo que pretenden. No se ha confirmado nada, no. En realidad tampoco se, por lo menos no he visto pormenores de lo que fue la reunión. Así el dato este. Pero ¿cuál fue la respuesta, la reacción? Si hubo discusiones, si hubo intensidad o solamente una comunicación, por lo menos no lo he visto. Pero obviamente que esto puso al rojo vivo el tema, ¿no?
2: Están muy molestos con esto, digamos, ¿no? Con esta decisión del gobierno nacional, porque desembarcaron en la provincia de Misiones y pidieron esta reunión extraordinaria, y en esta reunión extraordinaria, con la bandera de que quieren modernizar, de que quieren hacer eliminar la burocracia y todo eso, lo que se está buscando es traspasar toda esta actividad que correspondía al INIM y pasarla directamente al SENASA, digamos, ¿no? Que es justamente fiscalizar todo lo que tenga que ver con la calidad de la yerba mate. Eso es lo que se está buscando, por eso hay tanta molestia y tanta preocupación de parte de las autoridades del INIM. Es más, según el propio Maciel, que hizo declaraciones ayer a los medios después de finalizar esta reunión, dijo, este ya es el golpe final que le quieren aplicar al INIM, ¿no? Porque bueno, al INIM ya le quitaron varias funciones, que la principal era justamente ponerle, fijar precio de la hoja verde, ¿no? Uh-huh. Esa sería una de las facultades primordiales por lo que se creó justamente el INIM, y además también otra de las facultades era regular justamente la oferta de la materia prima, ¿no? Uh-huh. Es decir, vos para plantar yerba tenías que pedirle permiso al INIM, y el INIM te iba autorizando de acuerdo a la demanda de yerba, ¿no? Es decir, para que no haya sobreoferta de yerba, eso era lo que hacía principalmente el INIM. Y el gobierno nacional cuando vino dijo, no, el mercado es el que tiene que regular todo, dijo, ¿no? Se eliminan esas dos normativas, la de fijar precio y la de decir cuántas hectáreas hay que plantar de yerba, y bueno, ahí arrancó todo. Porque ahí es donde arranca toda la problemática, ¿no? Y ahora, con esta nueva idea, que no sabemos si se va a implementar, cuándo se va a implementar, ahí ya es el golpe final, como dijo Maciel, ¿no? Así que bueno.
1: Todo indica que esto, más allá de la situación en general, no es el último capítulo, más allá de lo que se dice, ¿no? Que es el golpe final al INIM, pero obviamente que los productores están no solamente que molestos, sino que preocupados por esta cuestión. Y a partir de esto, veremos a ver cuál será la respuesta del gobierno de la provincia.
2: Por eso es importante a ver si podemos hablar con Maciel, que es el que estuvo participando ayer de esta reunión, ¿no? Así que bueno, vamos a ver si nos puede atender en la mañana de hoy y hablar un poco de lo que pasó ayer en esta reunión.
1: Fíjate que a todo esto, si bien hablaba de otras cuestiones generales, habló el jefe de gabinete de la provincia, y con expresiones durísimas contra el gobierno nacional. La insensibilidad de Milei hacia Misiones es alarmante, dijo, entre otras cuestiones. El dato del ministro coordinador de gabinete, Carlos Sartori, que hizo este planteo contra las políticas del gobierno nacional, asegurando que la situación que atraviesan las familias y las pequeñas y medianas empresas es realmente muy... muy difícil en una crisis que está atravesando también el sector yerbatero, pero alcanza a muchas familias de la provincia de Misiones, y ese escenario es lo que describe justamente el ministro coordinador.
2: Sí, todos los medios reflejan estas declaraciones del ministro coordinador, como vos decís, Satur, y entre las cosas que dijo Lo que está sucediendo en Argentina es un flagelo, y hay que decirlo con todas las letras. Según el gobierno nacional, la economía crece, pero es solo para algunos sectores empresarios muy concentrados y no derrama para la clase trabajadora, dijo parte de sus declaraciones, ¿no? Aparte de eso que vos decías, ¿no? Uh-huh. En contra de la provincia de Misiones, que son las medidas que toma el gobierno nacional, principalmente en esta cuestión de la yerba mate, hace de que, bueno, Sartori haga este tipo de declaraciones tan duras contra el gobierno de Milei, cuando él dice que la insensibilidad de Milei hacia Misiones es alarmante, ¿no? Uh-huh. Eso fue lo que dijo Caco Sartori. Cuando hablamos del ministro coordinador de gabinete, es la persona política quizás con más poder que hay dentro de la provincia de Misiones en este momento, y es como que está hablando el gobernador, digamos, ¿no? Es decir, como le dice, Caco, decía algo duro, porque esto ya me está cansando, le habrá dicho Pasalacqua, ¿no? Esto no puede ser. Se ve que Pasalacqua estaba muy molesto ayer por esto que se enteró, que vinieron,
1: claro,
2: ¿no?, del gobierno.
1: ¿Se acuerda que a la mañana de temprano decíamos que una reunión así, imprevista?
2: Imprevista.
1: Fuera de agenda, totalmente.
2: Sí. Y bueno, por eso después Sartori sale con estas declaraciones duras, digamos, en contra de Milei. Así que bueno, un tema, ¿no? Un tema clave hoy en nuestra provincia, el tema de que le pretenden quitar funciones, más funciones le quieren quitar al INIM y trasladarle al SENASA. La otra noticia, Satur, que bueno, esta es tremendo, digamos, ¿no? Porque es de esta concejal, vecina de acá de la localidad de El Dorado, digo, porque es una concejal de Monte Carlo. Uh-huh. Estamos hablando de Patricia Buchmayer, que es concejal de la Libertad Avanza en Monte Carlo, es una maestra de una escuela primaria en Monte Carlo, que ayer lanzó una frase muy dura o muy grueso calibre.
1: Desubicada,
2: Mateo. Muy desubicada, exactamente. Porque, bueno, ella estaba participando de un streaming. Uh-huh. Para las que no saben, la concejal Patricia Buchmayer había hecho ya en su momento declaraciones, o había hecho un posteo, creo que en Facebook, con respecto a la imagen de un falcón verde. Mm-hmm. Que el falcón verde es un emblema, digamos, de la dictadura, ¿no? Porque el falcón verde se lo utilizaba para subir gente y después desaparecían, digamos, ¿no? Así que bueno, ella dijo que ella reivindicó, por así decirlo, al falcón verde, ¿no? Una locura lo que hizo en ese momento, pero bueno, y ayer dobló la apuesta. Uh-huh. Dobló la apuesta porque en un streaming que estaba participando de un streaming, le preguntaron por todas las críticas que ella recibió a partir de las declaraciones que hizo del falcón verde. Ella dijo que lo que dicen los zurdos no me interesa para nada, vara. Uh-huh. Y me chupan la, y ahí ella sale con ese exabrupto que bueno, que quedó plasmado y que hoy todos los medios también reflejan, ¿no? Y no sé si querés escuchar, Saturno.
1: Me escuchamos, sí, porque hay mucha gente que por ahí no lo escuchó, más allá de que se ha viralizado. Pero para ponerlo en contexto de lo que se está hablando, ¿no?
2: Claro. Escuchamos lo que decía ayer la concejal de Monte Carlo.
3: No les tengo miedo, ¿no? Psicopatenme todo lo que quieran, no les tengo miedo. En serio lo digo, me encanta, lo disfruto. Porque tengo una personalidad que a mí me chupa tres maples de huevo lo que piensen de mí. Hay una frase que Javier Milei dice, y yo lo voy a decir acá porque me chupa la pija la opinión de los zurdos.
4: Ahora nos cortan el video.
3: Estamos en libertad de expresión, estamos sí. En stream, así que a mí me chupa la pija la opinión de los zurdos. No tengo, pero bueno, es la frase de nuestro presidente y yo me identifico con esa frase. A mí me calienta tres maples de huevo lo que piensen. Ahora, el día que los zurdos me empiezan a facturar a mí, ahí sí me voy a preocupar por lo que ellos piensen. Pero si no, no. Porque con cada hate que me hacen, me traccionan. Fíjate cómo me traccionaron.
4: Te hacen más visible.
3: Con el falcón verde.
4: A nivel nacional.
2: Ahí estaba, ¿eh?
1: Eso es para que usted se comunique y nos diga. 44-84-92. O a los teléfonos de cada uno de los integrantes del equipo. ¿Qué le parece la maestra, concejal, hablando de esta manera? O sea, está bien. Hay una cuestión. Una cosa es la jerga o el lenguaje vulgar y popular en su casa, en donde usted se encuentre, en un asado con sus amigos, es un contexto. Ahora, hablando como concejal, representante de un montón de, o de mucha gente, en este caso el pueblo de Monte Carlo, yo creo que, no sé si se identifica el pueblo de Monte Carlo, o la ciudadanía en realidad de Monte Carlo con esto, y expresarse de esa manera, y encima, menospreciando al resto de la población, me parece que barranqueó lindo la concejal, no sé. No, para mí se equivoca, no estoy de acuerdo, más allá de que es, por supuesto que es mi punto de vista, pero hay algo que está muy mal, porque vuelvo a insistir, muy vulgar, si bien lo vulgar es cotidiano, pero tiene un contexto en los medios de comunicación, y vos como representante del pueblo, me parece que no hay algo que no está cerrando, ¿no?
2: Claro, yo creo que viste que hay toda una batalla cultural, digamos, entre la izquierda y la derecha en nuestro país, y en esa batalla cultural se dicen muchas cosas, ¿no? Y son cosas desubicadas de las dos partes, digo esto, porque uno mirando, tratando de ponerse en el medio, ¿no? Y escucha cada cosa de los dos lados, y bueno, pero yo creo que viniendo de una mujer que tiene un cargo público, como vos bien decís, Artur, que es concejal, es representante de los ciudadanos de Monte Carlo, y además es docente, o sea, vos sos docente y sos siempre docente, ¿no? Tenés esa función de la docencia. Yo creo que no correspondía utilizar esa frase así, digamos, ¿no? En esos términos, quizás hubiese utilizado otra forma de responderle, como ella dice, a los zurdos, ¿no? Usando su lenguaje, digo, ¿no? Como ella lo dice, hubiese usado otra frase que con más altura. Y creo que yo correspondía responder a las críticas que tuvo con otra, a ver, con más altura, ¿no? Por dos cosas, por lo que ella es funcionaria, es concejal electa, y además también por su función de ser docente. Creo que eso sería, digamos, lo que ella se pasa del límite. Es mi opinión, digo, ¿no? Porque, bueno, como ella dice, la libertad y, viste, qué sé yo, pero...
1: Claro, pero también está errada en su concepto. Y lo digo como periodista, la libertad de expresión no es absoluta. La libertad de expresión tiene reglas claras para justamente el contexto, el lugar, la protección de sectores de la sociedad que escuchan o están en presencia cuando vos emitís una libertad, una opinión en un medio de comunicación donde se dice, bueno, o ella hace referencia a la libertad de expresión. No es absoluta, en realidad nada es absoluto. Si bien la libertad de expresión es un derecho por ahí importante, fundamental de todo ser humano, de toda persona, pero no es libertinaje. Y en este caso se bandea de esa libertad y fíjate que ella es maestra, conoce muy bien los derechos de, o debería conocer bien los derechos del niño, la protección de los menores de edad, y es como que justamente hace alusión a eso, ¿no? O sea, no le importa absolutamente nada y le mete para adelante, y eso ya no es libertad, eso es libertinaje, eso es está fuera de todo contexto y de todo derecho que tiene el resto de los ciudadanos. Así que, pero bueno, cada uno tendrá su opinión, tendrá su punto de vista, y estos son los problemas que traen.

0: en el interior también pasan cosas. Y acá, en este caso, fue muy cerca, porque bueno, fue en la localidad de Posada, de Monte Carlo, y esta concejal con ese abrupto que hoy todos los medios reflejan esas declaraciones, ¿no? Lo otro, Satur, está en la Comisión de Diputados, se está debatiendo el tema del endeudamiento de las familias, ¿no? El diputado de la provincia de Misiones, Oscar Herrera Watt, ayer estuvo participando porque, bueno, él como presidente del bloque Argentina Federal presentó un proyecto de ley para refinanciar y consolidar las deudas de los hogares, y ayer estuvo participando y bueno, y entre las cosas que dijo fue que el sobreendeudamiento es como una pandemia macroeconómica. ¿Por qué dijo esto? Porque cada vez son más las familias o los argentinos que están sobreendeudados, digamos, ¿no? Él dijo que el virus financiero, así se refirió, porque bueno, para referirse a lo que él decía, la pandemia macroeconómica, dijo que el virus está infectando al 26,9% de los argentinos, ¿no? Es la deuda, digo, cada vez son más los argentinos que se están endeudando. Así que bueno, vamos a ver cómo sigue esto, pero por lo pronto se está tratando en la Comisión de Diputados, porque son varios los proyectos a nivel nacional que se han presentado para ver cómo se puede solucionar este tema de la alta morosidad que están teniendo las familias argentinas, ¿no? Y bueno, y uno de los que presentó un proyecto es justamente el diputado Oscar Herrera Watt, que es presidente del bloque Argentina Federal, y bueno, y vamos a ir viendo también cómo va avanzando este tema, ¿eh? 8 de la mañana, 42 minutos, mucha información para compartir con nuestros oyentes. No hablamos nada de fútbol todavía, Saturé. Y mirá que tenemos para hablar de fútbol. Ayer ganó Boca, no es que ganó, ayer pasó Boca, por decirlo así, ¿no? Pasó Boca, digo, porque empató contra San Pablo en Brasil, 1-1. Pasó y ahora va a jugar la semifinal de la Copa Sudamericana, ¿eh? Vasco da Gama es el nuevo rival de Boca. Ahora, ¿qué antecedente tiene Vasco de da Gama, Satu? Vos que sos futbolero.
1: ¿Vasco en la Copa Sudamericana?
0: No, digo, viste, que sí, en todo, digo, ahí a nivel internacional. Tiene, no, no tiene mucho peso, ¿no?
1: O que... tiene, o sea, en Brasil tiene, digamos, un... A ver, es de segunda línea, podremos decir, ¿no? No es de los grandes futbolísticamente con muchos logros. Pero en este momento, a ver, vamos a ver cómo está el Vasco da Gama en el Brasileirão, que es el, podríamos decir, la...
0: El campeonato local nuestro, diría, ¿no?
1: Claro, pero muestra la actualidad. Fíjate que ayer hablábamos, por ejemplo, de el San Pablo. San Pablo estaba muy lejos. El Vasco da Gama está mucho peor que... El Vasco da Gama está prácticamente en una situación de descenso en el Brasileirão. Por eso justamente estaban en la contratación de jugadores y no le está yendo nada bien en el Brasileirão. Está... De 20 debe estar en el 17-18, puesto 17-18 del Brasileirão. El San Pablo estaba en mitad de tabla, 10-11. Así que no va a estar nada difícil para que vuelva a pasar Boca y clasifique a la final. Y los datos históricos del Vasco da Gama, a ver... vemos que
0: nos tira la IA, digamos,
1: que nos tira como club Vasco da Gama.
0: El Vasco es de Río, digo, ¿no? Y juega en, ¿no? Ahí, ¿sí? En el Maracaná, digamos.

0: cuando juega de local juegan ahí, digamos.
1: Sí, sí. A ver.
0: Ganó una Copa Libertadores en 1998. Ganó 4 campeonatos brasileños de la Serie A, dice. Tiene una Copa de Brasil, una Copa Mercosur y tiene 24 campeonatos Carioca. Carioca decimos que se juegan ahí justamente en los torneos del estado de Río, ¿no? Ahí juega contra Flamengo, Fluminense y Botafogo. Pero mucha historia no tiene, o sea, pero tiene una Libertadores, ¿no? Ese es Vasco da Gama, digamos, ¿no?
1: Sí, en el 98 ganó la Libertadores. O sea, hace muchísimo tiempo.
0: Sí.
1: Por eso te decía, es un equipo de segunda línea futbolísticamente. Si bien tiene, digamos, su parcialidad, tiene como todo equipo brasileño, no hay que subestimarlo, pero no, encima no está pasando por su mejor momento, como decíamos. Está, fíjate, le decía que estaban peleando por el descenso. Mira, Vasco da Gama está en el puesto 17. De 20 equipos, 17. Ha jugado 26 partidos y tiene solamente 28 puntos. Ganó 7 partidos, perdió 12, empató 7, le hicieron 41 goles, hizo solamente 29, tiene una diferencia de menos 12 en el brasileirao. No, no es un equipo, digamos, para en este momento como para decir che, ojo. El respeto, porque es un equipo brasileño, porque en la cancha es 11 contra 11, pero en la previa, digamos, que es un rival accesible en este momento. O sea, positivo, digamos, para Boca.
0: Sí,
1: después
0: sí,
1: hay que jugar el partido, obviamente.
0: Como no, siempre, como siempre, ¿no? Sí, pero sí. Bueno, el partido de día se juega primero acá en la Bombonera, no se sabe si se va a jugar el 13 o 14 de octubre, pero esas son las fechas tentativas, porque estoy leyendo también información de Teis Sport, ¿no? Que está ya marcando de cuándo sería, cómo arranca ya los partidos, digamos, ¿no? Así que bueno, pero el historial que tienen dice que le favorece a Boca, ¿eh? Así que ese datos para ir teniendo en cuenta, digo, de este próximo rival que tiene Boca.
1: Aparte, Boca viene levantada con los resultados, así que
0: mira lo que estoy leyendo acá. Sí, o sea, pero como vos decís, ojo, ¿no? Esto no. Esto es fútbol, siempre.
1: No, claro, pero siempre lo decimos, no hay en ese 11 contra 11, no hay, pero digo que no es hoy jugar contra el Flamengo, que es el puntero y que es el Cuque, que tiene todo lo o Palmeiras. Pero digamos que hoy por hoy es un rival accesible.
0: Colidio está jugando en el Vasco da Gama, sí, ¿no? Tiene entre sus figuras, dice, a Facundo Colidio con pasado en River.
1: Es la única esperanza, claro, la única esperanza que tiene el Vasco da Gama.
0: Sí, o sea que los de River van a estar ahí a full contra Vasco.
1: No.
0: Le comento que la camiseta no hay acá, la Vasco. Cara de pinchado.
1: No,
0: chiste nomás. Pero es parecida porque tiene una raya, pero es negra. La camiseta de está Walter del otro lado y está con cara así de que miró el partido para ver si pasaba, si quedaba Boca, pero no. Para eso me quedé, debe estar diciendo Walter. Pero bueno, ¿qué hace? Son cosas que pasan, cosas de fútbol. Cosas del fútbol.
1: No pasa nada.
0: Pero bueno, con Walter después vamos a estar hablando de todas estas cosas. Estás como la concejal. Bueno, 8 de la mañana, 49 minutos.
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0: Seguimos en la mañana 9:02, la hora en la República Argentina. Ya estamos en el segundo tiempo de este día miércoles y como siempre con toda la actualidad y ya con Walter Sotelo García que está en el piso para acompañarnos. Buen día.
1: Buen día, Satur, buen día, Jorge, buen día a todo el equipo. Excelente mañana con la presencia del sol.
0: ¿Es cierto que no has fichado?
1: No
0: hay que ficharse, dijo José Larco.
1: No hay que ficharse, dijo el gobernador. Quedó la frase del gobernador. Sí, no hay que ficharse. Sí. No, para nada. Como siempre, si ves fútbol. Y aparte, no jugó mi equipo. No, para nada. No jugó mi equipo porque ni cuando pierde mi equipo me picho, imagínese, si pierde el Vasco, digamos. ¿Cómo era el equipo que jugó? Jenny, mejor el nombre del equipo que jugó.
2: San Pablo,
1: ahí está. Va a jugar con el Vasco, eso sí, ya tengo presente. De
2: Vasco
1: que...
2: contra Vasco, dijo.
1: Exactamente.
2: Ayer
1: el Vasco contra el Vasco.
2: Goico, viste que el Goico estaba del comentarista, digamos, ahí. Sí. No, en la transmisión.
1: Bien el Goico, porque todos sabemos, ¿no? Su pasado riverplatense, todo, pero hace comentarios neutrales. Uh-huh. Y eso está bien, pero como es lo que se dice,
2: pero todos son neutrales.
0: Escúchale a Barqui,
1: por favor.
0: Barqui se saca el saco y festeja el...
1: No, me parece que son muy pocos, los
2: que... Yo pensé que todos eran neutrales.
1: No, para nada. Pero bueno, el Vasco contra el Vasco. Escuchaba ahí el comentario, ¿no? Una de las figuras del Vasco es justamente Facundo Colidio, que no va a poder estar en los partidos con Boca.
2: Claro, sí, no sabía porque, bueno, me estabas comentando fuera
1: de... hay una reglamentación, bueno, River no lo sacó de la lista de buena fe. River estaba jugando Copa Sudamericana y lo tenía a Colidio en la lista de buena fe. Claro. Y cuando lo vende, no lo sacó de la lista, ¿por qué? Porque River tenía posibilidad de jugar contra justamente el Vasco en alguna hipotética...
2: Si seguía avanzando, claro.
1: La llave se iba a cruzar en algún momento contra los jugadores. ¿Qué hizo? Porque no quería que Colidio lo enfrente. Claro. No le puso la cláusula de no jugar, pero al estar en la lista ya eso le impedía. River ya no está en la Copa y casualmente sigue Boca y no se puede volver para atrás.
2: Claro,
1: y ahora esta jugadita de River le favorece un poquito a Boca porque Colidio viene jugando bien, se adaptó rápidamente al club brasileño, pero no puede jugar partidos por Copa Sudamericana por estas cuestiones. Por ende, no va a enfrentar a Boca. No va a estar Facundo Colidio en estos partidos que va a tener a Boca y al Vasco da Gama como protagonistas. Vasco da Gama, que tampoco podrá jugar de local en la vuelta. Lo va a hacer aparentemente en el Maracaná. Me parece que es una decisión más del club de querer juntar más gente para el partido de vuelta cuando Boca tenga que jugar en Brasil, lo va a hacer en el Maracaná. Puede ser un maracanazo, ¿por qué no? La gente de Boca siempre...
2: Pero debe jugar siempre, y lo que pasa es que por la cantidad de público van a tener que jugar ahí. Pero bueno, viste como es de Río, siempre el Maracaná se utiliza justamente cuando hay eventos así tan...
1: Sí.
2: Con tanta convocatoria, ¿no?
1: Uh-huh.
2: Había muchos argentinos ayer.
1: Ayer fue tremendo el Murumbí, como estaba, por momentos parecía el Monumental.
2: O sea, muchos hinchas de Boca, digo, ¿no?
1: Por momentos parecía el Monumental por los colores, veo que había banderas roja y blanca por todos lados, y parecía por momentos el Monumental.
2: Y vos estabas contento, feliz.
1: Mirando el partido, obviamente, haciendo...
2: Pero arrancó mal San Pablo. Arrancó con una estrategia.
1: Habíamos dicho, ¿no?, que el San Pablo hace mucho que dejó de ser ese cuco brasileño y Boca sacó provecho. Sacó provecho. Arrancó tarde, me parece. Reaccionó tarde. Más allá que también
2: tendría que haber arrancado como terminó jugando.
1: A instancia del VAR también la anulan un gol bastante polémico. Esto de trazar la línea.
2: Pero sí, la línea, Walter.
1: Sí, justamente por eso. Justamente por eso.
2: La tecnología decía.
1: Ayer justamente contábamos el grosso error del VAR.
2: Fue gol, dijo.
1: ¿Vio?
2: Su pasado en River, o sea que a River le salió ahí, ¿viste?
1: Pero no, me parece que esto de trazar líneas, ya, no sé, tendría que avanzar la tecnología.
2: Que es la que se utiliza en los mundiales, ¿no? Claro. Que ahí vos ves y bueno.
1: Más allá de que en el fútbol europeo falló igual, ¿no? Porque vio el sistema que utilizaron el otro día, el partido de...
2: El Manchester United contra el City.
1: Inclusive faltaban algunos jugadores en la imagen.
2: Ajá.
1: En aquel
2: borraron con,
1: sí,
2: con la IA para...
1: Con la IA, no, había algunos jugadores que no estaban.
2: Sí.
1: Y acá con el trazado de la línea, bueno, deja mucho que desear. Pero, bueno, igualmente, Boca justo merecedor de la clasificación, porque fue más en los dos partidos. En la sumatoria de los dos partidos, Boca se hizo más fuerte que el San Pablo y ya avanza a los cuartos de final de la Copa Sudamericana. Ahora, una lástima lo de Platense, ¿eh? Qué tremendo lo de Platense, que estaba consiguiendo la posibilidad de por lo menos llegar hasta los penales. Recordemos que había perdido en la ida contra Fluminense en Copa Libertadores y ayer ganaba 2-0 y Canovio, el argentino, se convirtió en un rato en el argentino más odiado, porque todos los argentinos que estábamos viendo el partido veíamos que estaba ganando Platense y en los penales y apareció el gol de Canovio para el Fluminense, que fue el que le permite, en este caso, en el global, la llave de Fluminense 3-2 y termina avanzando Fluminense ante Platense.
2: ¿Y qué equipo queda ahí, está quedando en la Libertadores?
1: Ahí llegamos.
2: Estudiantes, creo que
1: Estudiantes, hoy.
2: Sí.
1: Hoy juega Estudiantes, que necesita
2: pasar
1: también.
2: Ese es todo un tema, digo, ¿no?
1: Empataron en la ida 1-1 Estudiantes y Corinthians.
2: Uh-huh.
1: Y ahora, bueno, juegan, en este caso, con la posibilidad de que Estudiantes pueda avanzar. En la otra llave ya espera Flamengo, que, bueno, en realidad juegan Flamengo, Independiente del Valle, en la ida había ganado ya Flamengo de visitante y ahora juega de local, en la otra llave. Grandes chances del equipo brasileño de poder avanzar. Eso por un lado. Por el otro lado, siguen avanzando Liga de Quito y Palmeiras, y ya quedó eliminado Platense.
2: Uh-huh.
1: Así viene la llave de la Copa Libertadores. Fluminense, que ya está esperando rival, y saldrá de la Liga de Quito ante Palmeiras. De ahí saldrá el rival de Fluminense.
3: Ese partido a hoy, Liga de Quito, Palmeiras, hoy Flamengo juega mañana. Y hoy también juega Estudiantes.
1: Exactamente. Palmeiras había ganado en la ida a Liga de Quito, tiene la ventaja del equipo brasileño y puede haber ahí semifinal entre equipos brasileños, Fluminense y Palmeiras. Quedan muy pocos no brasileños, Independiente del Valle y Estudiantes de La Plata, por el otro lado. Así que bueno, esa es la Copa Libertadores. Y en Copa Sudamericana, bueno, ya le decíamos, ¿no? El avance de Boca, que ya tiene rival también, que se va a medir contra el Vasco da Gama, que eliminó a Independiente de Santa Fe. Y por el otro lado, vienen Atlético Mineiro ante el Santos, ganó el Santos en la ida, y el Montevideo City Torque, que cayó ante el Cienciano. Ahí hay equipos que no son brasileños y que pueden avanzar también a las semifinales. Semifinal confirmada entre Boca y el Vasco da Gama, ya en Copa Sudamericana. Y en materia de selección, bueno, se conoció la lista de Lionel Scaloni y todo indica que la idea es justamente preparar partidos, homenajes, despedidas para Lionel Messi, que ya había anunciado su retiro, está en la nómina. Así que...
2: No, te quería agregar algo nomás, Walter, ahí, que hoy hay partido, digo, de la Sudamericana, porque justo estaba mirando la llave, y juega el Atlético Mineiro y Santos, que hoy se define quién es el que va a pasar, digamos.
1: Claro, ¿no? Decíamos, Santos ganó 2-0 en la ida.
2: Sí, que vos decías que ganó. Hoy, digo, porque este partido es clave, ¿no? Sí. Porque, bueno, hay dos equipos brasileños que... con mucha posibilidad de pasar, ¿no?
1: Y el partido Estudiantes a las 21:30 se juega en Brasil, acá en la ida habían empatado 1-1 en cancha Estudiantes y ahora tendrá que jugar en Brasil, Estudiantes de La Plata ante el Corinthians, a las 21:30. Todos sabemos lo que sucede. Esperemos que no haya ni un tipo de desmán ni nada, porque van los equipos argentinos a Brasil y siempre. Bueno, ayer en cancha de Platense también el público de Platense hizo bastante desorden para con los hinchas brasileños también, ¿eh? Así que ayer también que le devolvieron la moneda. Pero acá no hay detenidos, no hay... ¿Cómo es esto que suele pasar mucho?
2: No, nadie, sí.
1: El tema del racismo.
2: El racismo no.
1: Acá no se aplica. Sí,
2: no, pero aparte fue apedreado el colectivo que llevaba a los jugadores de Boca. O sea,
1: sí, eso fue
2: tremendo.
1: Sí.
2: Y nadie dice nada, ¿viste? O sea, hay que bancarse nomás. En Brasil vos te tenés que bancar.
1: En Brasil tenés que bancar, así es. Así que, bueno, y mañana también hay partido. Mañana está el Flamengo ante Independiente del Valle y el Montevideo City Torque ante el Cienciano. Ahora sí, nos metemos un poquito en la selección argentina, en la convocatoria de Lionel Scaloni, la primera lista tras la Copa del Mundo con algunos ausentes obligados por la suspensión, otros que reaparecen en la nómina como Franco Mastantuono, con un presente espectacular con la Fiorentina, viene de marcar un hat-trick y de volver a jugar un gran partido en la jornada de ayer. Al parecer encontró su lugar, Franco Mastantuono, en la Fiore, donde lo quieren mucho, donde le quieren mucho los argentinos, por el pasado de Gabriel Batistuta también, ¿no? Y de otros argentinos que han pasado por ahí, desde que llegó, lo han recibido realmente muy bien, y se adaptó rápidamente al juego, y en la fecha pasada había convertido en hat-trick, 3 goles, se metió al público en el bolsillo, y ayer volvió a jugar un gran partido, bueno, y después están los convocados que, bueno, habitualmente ya tenían un poco de rodaje, estamos hablando de la lista de la selección argentina, con la presencia de Lionel Messi entre los convocados como para que tenga su partido de despedida en el Monumental. ¿Cuánto costará la entrada, no?, para ver por última vez a Lionel Messi vistiendo la camiseta argentina? Me imagino una fortuna, porque no sé cuándo se van a poner en venta, me imagino que cuando la AFA dé a conocer a través de las páginas que arranca las ventas, se van a esfumar prácticamente, porque ¿quién no querrá estar en ese partido final en el estadio de River cuando juegue Lionel Messi su último partido con la camiseta argentina? Los rivales de ahora poco importan. Ayer hablábamos, ¿no?, de Burkina Faso, de Benín, que son los dos equipos que van a jugar por último. No, poco importa, porque la verdad pasa por otro lado, ¿no? Pasa por ver a Lionel Messi por última vez dentro de la cancha. Así que, y la idea es que sea una fiesta, ¿no? Que por eso también los rivales, que haya muchos goles y que la gente pueda ir a disfrutar de Lionel por última vez. Así que bueno, de esta manera se conoció la lista ayer, con algunos que vuelven y con otros que están ausentes, obviamente por la suspensión que aplica la FIFA después de lo que fue la Copa del Mundo, ¿no?, con la presencia de Argentina en la final.
3: La despedida de Lionel Messi en el partido contra Bolivia, pero también está la duda de Paul y de Lo Celso. La AFA dio a conocer ayer que estos dos jugadores solamente están convocados para el partido con Bolivia, al igual que Lionel Messi. Así que
1: en Córdoba será ese partido, ¿no? Me parece en el interior, no sé si en Córdoba. El de Bolivia va en el interior, los otros dos van en cancha de River. Me parece que, no sé si está confirmado el estadio Córdoba como ese partido donde va a jugar contra Bolivia, y ese será, ¿no?, el partido donde seguramente habrá que ver.
3: No, el 6 de octubre en el Monumental es el Monumental,
1: ¿sí? También, con Bolivia.
3: Bueno, o sea, ese es el primer partido, ¿no?
1: Sí, no, el 30 es el primer partido. El primer partido es el 30.
3: Ajá.
1: 30 de ahora de
3: el septiembre. Martes 6 es ante Benín en el estadio Monumental. Claro. Sí, tenés razón. Claro. Yo dije Bolivia. Pues el primer partido es con Bolivia.
1: El primer partido es con Bolivia.
3: Ajá.
1: Así es.
3: Por eso, el Rodrigo de Paul y Giovanni Lo Celso están convocados solamente para el partido de la despedida de Messi. Eso lo dio a conocer la AFA.
1: Claro, el partido de despedida de Messi va a ser en el Monumental.
3: El día 6 contra Benín.
1: Contra Benín.
3: Ajá.
1: Contra Benín. Contra Bolivia, claro. Juega antes.
3: Antes, sí.
1: En Córdoba. Y en ese partido no va a estar Lionel Messi. No va a estar. Va a estar solamente en el partido de despedida. Una lista, como decíamos, con algunos que están, otros que no están. Recordemos que hay una sanción. Leandro Paredes debe estar fuera 10 compromisos. 10 partidos. Leandro Paredes, me parece.
2: Estaba buscando información mientras hablaban del tema de cuándo salen a la venta las entradas. No está todavía el precio, Walter, pero dicen que a fines del mes de septiembre van a salir a la venta las entradas. No se sabe ni la fecha todavía. Y que bueno, que se juega en el Monumental, como vos bien dijiste, pero no, todavía el precio no hay nada con respecto a eso, Walter, ¿eh?
1: Sí.
2: Digo porque bueno, mucha gente seguramente quiere ir a ver este último partido de Messi con la selección, imagínate.
1: Respecto a las sanciones, bueno, Leandro Paredes, 10 partidos afuera, por agarrarle del cuello a Eric García, y tirar en el piso a Gaby. Noel Molina en 7 por golpear a Rodri. Diego Almada en 1 por participar de la primera gresca. También aparece ahí el ayudante de Scaloni, Roberto Ayala, que le dieron 3 partidos por pegar una trompada a Dani Olmo. Y a ver, otro de los sancionados, bueno, y además tiene que cumplir la expulsión Enzo Fernández, que había sido expulsado. Todos estos jugadores no van a estar en los partidos.
3: ¿Cuánto le dieron a Enzo?
1: A Enzo, no sé.
3: ¿Por qué fue convocado?
1: Y habrán dado un partido.
2: Pero son para el partido de despedida de Messi, seguramente, nada más.
1: Y lo que pasa es que es un partido
3: oficial. No, pero son partidos oficiales.
2: Es oficial, o sea no
3: la,
2: puede
3: la, la fecha, la, o sea, la fecha comienza...
2: Aunque diga Messi, yo quiero que juegue tal, no puede.
3: No, porque es fecha FIFA.
2: Fecha FIFA.
3: De igual manera, es el primer partido, es el caso que tenga una sola suspensión, tendrá... ¿Podrá jugar los otros dos?
1: Claro, son partidos amistosos clase A, así se denomina. Entonces, claro, estos encuentros aplican para restar en las penas. Es lo que buscaba Argentina justamente, ¿no? Que estos partidos sigan como para ir restando después la sanción. Y después, además, puede apelar, porque en el caso de Paredes, que es exageradísimo, 10 fechas, seguramente van a apelar y después le van a terminar reduciendo la cantidad de partidos. Pero por ahora tendrá que cumplir con esa sanción. Y vienen todos los preparativos entonces para esos partidos, sobre todo para la despedida de Lionel Messi.
3: De igual manera, todavía no salieron los convocados de acá del fútbol argentino.
1: Claro, que falta la convocatoria de ver quiénes estarán en esa lista, ¿no? Obviamente que ahí tendrá que ver si aparece. Bueno, Thiago Almada tiene solamente una fecha de suspensión, por eso puede llegar a aparecer también en la nómina. Y bueno, Paredes imposible, Paredes no podrá estar. Nos quedamos hasta el mediodía, con todas las noticias, como siempre, con todas las informaciones en esta jornada. Podemos decir que ya casi es primavera, aunque ayer yo hablaba, ¿no? El lunes arranca la primavera, decía, y andaba Saucedo por ahí dando vuelta, me dice, no, el lunes 22 a las 21 horas ingresa la primavera, decía Saucedo. Y bueno, el tipo...
3: Pero esa es una cuestión astronómica, claro. Es lo mismo que el cumpleaños, o sea, si vos te vas a guiar por lo astronómico, vos no vas a cumplir años exactamente el día que figura en tu documento, o sea, es una cuestión de movimiento astronómico, o sea, científico. Claro,
1: habría que esperar
3: para nosotros oficialmente es el 21 y otra cosa.
1: Sí, la fecha.
3: Y sí.
2: Andá a decir a los estudiantes que el 21 no es el día.
3: Pero claro, o sea, pero por eso se establece una fecha. Después lo astronómico.
2: Según los astros.
3: Mirá que vamos a andar midiendo. A ver cuándo. A ver, no, tu cumpleaños es el 17, no, pero 5 horas después comienza recién ahí.
1: Está bien, pero se despide también este invierno con bajas temperaturas, que estuvieron presentes esta mañana, pero ya a esta hora está mucho más agradable. Ajá. Lo esperamos mañana, Saturno, bien temprano.
3: Bueno, ¿a qué hora? Astronómicamente.
1: Astronómicamente.
3: Sí.
1: Bueno, hoy vino temprano, pero no había luz, así que tengo que esperar.
3: Sí, señor. Buena jornada para todos.

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0: 9 de la mañana, 37 minutos, 17 grados la temperatura. Sigue aumentando la temperatura, pero bueno, arrancó la mañana muy fresca y está previsto que la temperatura aumente y que llegue a 26 grados más o menos. Va a estar la temperatura o un poco más, ¿no? Mañana quizás también va a estar fresco a la mañana y 28 grados. El viernes sí ya empieza a desmejorar el tiempo. 57% de probabilidad de lluvias para el día viernes. Y entre las noticias hay una noticia que se destaca, que se dio a conocer ahora a la mañana, y es que el calendario de la Fórmula 1 ya está confirmado para el año 2027. Walter, no sé si leíste ya esta noticia, pero se habló mucho de que la Argentina podría tener un gran premio.
1: La remodelación del autódromo, que va a pasos agigantados.
0: Sí, buscando... pero no, Argentina ya quedó afuera. Ya está la fecha, está todo preparado, todo listo. Todo organizado, por así decirlo, porque bueno, es todo un trabajo de logística que se tiene que hacer y ya se empieza a programar desde ahora para el año que viene, ¿no? Lo cierto es que el año que viene el campeonato va a tener 24 fechas en 22 países.
1: ¿No? Hay dos que regresan.
0: Sí, Portugal y Turquía, que van a estar regresando, y después también hay algunas que quedan afuera, dice...
1: son las de
0: la información, digamos, ¿no?
1: Son las que este año ya no se corrió por cuestiones de cuestiones bélicas, me parece, creo, debe ser, ¿no? El itinerario europeo presenta movimientos con los regresos de Portugal y Turquía, y las pruebas en suelo luso se disputarán durante el mes de junio, mientras que el territorio turco quedó programado para el mes de octubre del año próximo. Las etapas de Azerbaiyán y Singapur, ambas vuelven a programar tras celebrar la última edición en 2021. Así que bueno, va tomando color ya el año próximo, ¿no? Uh-huh. Como decíamos, esto se programa con mucha anticipación.
0: 14 de marzo del año que viene arranca todo. Uh-huh. 14 de marzo y finaliza el 5 de diciembre en Abu Dhabi. Arranca en Bahrein, ¿no? El 14 de marzo, y termina el 5 de diciembre en Abu Dhabi, después de que se corran 24 grandes premios que se van a correr en todos los continentes, dice la información. Una de las...
1: Sí, sigue la de Qatar, sigue Abu Dhabi. Sí. Pensaba que no iban a estar, pero están.
0: Bueno, las que sí no van a

0: Italia, Brasil, Qatar y Abu Dhabi. Todas estas que nombramos son carreras con sprint.
1: Que, la de San Pablo, viene, pero no está la fecha de San Pablo.
0: 7 de noviembre.
1: 7 de noviembre, ahí está, sí, 7 de noviembre la de San Pablo, que bueno, es una carrera que por ahí, acá por el que está cerca, digo, para mucha gente que le gusta ir a los gran premios, ¿no? Y que puede hacerlo, ya que se prepare, digo, ¿no? Porque muchos, por ahí, estas cosas tenés que programar con mucho tiempo. Mucho tiempo, digo, porque aumentan la demanda de los vuelos, de los hoteles, y es todo un lío. Dice, ¿qué para conseguir? Es decir, ahora, por ejemplo, si querés ir a correr el Gran Premio de San Pablo, imposible. Es muy difícil por el costo, ¿no? Ese es un dato, digo, para tener en cuenta. Pero si querés ir a ver un Gran Premio a Brasil, tenés que empezar ya a pensarlo ahora. Para el año que viene estoy hablando, ¿eh? Del 5 al 7 de noviembre se corre en San Pablo, Brasil. Así que bueno, noticias que tienen que ver con del calendario de la Fórmula 1 para el año que viene. Y después, bueno, hay otras noticias más que tienen que ver con nuestra provincia. ¿Viste la noticia esta de la Miss Universo? Que bueno, que dio mucho que hablar. Digamos, estamos hablando de Tamara Rojovsky, ¿te acordás? Que cuando ganó el evento, ¿no? Se generó todo mucha expectativa en nuestra provincia, porque bueno, estamos hablando de una chica que es misionera.
0: Viviendo de Puerto Iguazú.
1: Es de Puerto Iguazú, la gente de Puerto Iguazú empezó a trabajar para acompañarla, ayudarla, etcétera, etcétera. Pero lo cierto es que ayer los organizadores de Miss Universo Argentina confirmaron que finalmente Tamara Rojovsky no va a participar del certamen internacional por cuestiones personales. Esa es la información.
0: No especifican mucho el por qué.
1: No hay mucho más que esta información. Dicen eso, y además para priorizar sus intereses, dice. No sé qué significará eso, que priorizar sus intereses. Qué sé yo, qué pudo haber pasado, no sé. Pero lo cierto es que Tamara decidió no participar, y en reemplazo de ella va a estar Dayana Pereira, que va a asumir la importante responsabilidad con compromiso, orgullo y la firme determinación de dejar en alto el nombre de nuestro país en Miss Universo, dice el parte del comunicado oficial que dieron a conocer ayer los organizadores de Miss Universo en Argentina. Pero bueno, esta hermosa joven, estamos hablando de Tamara Rojovsky, ¿no?, que había sido seleccionada, lamentablemente tomó la decisión de no participar. Digo, lamentablemente para nosotros, para la provincia, claro, de Misiones, para Puerto Iguazú, qué sé yo, porque es toda una cuestión internacional, esto genera mucha expectativa, es un certamen internacional muy importante, y además creo yo que nos servía mucho a los misioneros, porque si el solo hecho de participar de esta joven Tamara Rojovsky de Puerto Iguazú iba a servir mucho para potenciar el turismo precisamente de nuestra provincia y de Puerto Iguazú, de las cataratas. Siempre ayuda todo esto, ¿no? Por eso es una mala noticia que esta joven haya decidido bajarse de este importante evento a nivel internacional.
0: Y entre otras informaciones que tiene que ver con nuestra zona, está el tema del agua en Puerto Piraí, ¿no? Que hay declaraciones encontradas al respecto. Por un lado, hoy algunos medios publican análisis hechos por la UNAM que, según dicen, detectaron parámetros fuera de lo normal en las muestras de agua en Puerto Piraí. Y también hay una denuncia por parte del municipio que se presentó hoy en relación justamente a publicaciones hechas. De acuerdo a lo que nos han enviado, inclusive, el municipio radicó una denuncia por falsas publicaciones sobre el agua potable

0: y habló de intimidación pública. El municipio de Puerto Piraí radicó formalmente una denuncia contra los responsables de la elaboración y difusión de un flyer que circuló días atrás y que fue atribuido a un bloque de los concejales Juntos Podemos, en el que se planteaban supuestas irregularidades vinculadas con la calidad del agua potable en esa localidad. La presentación fue realizada en la jornada de hoy por el abogado del municipio, que es el doctor Daniel Ubaldo Mosner. Pero hay, según dicen, y hay también publicaciones donde muestran los análisis hechos por la facultad, donde muestran los parámetros, los valores y todo lo que se encontró en los análisis que han hecho desde esa institución, que también es una institución muy, digamos, evaluada a la hora de realizar este tipo de análisis. Así que bueno, habrá que ver qué sucede ahí en Puerto Piraí.
1: Sí, yo creo que, bueno, nosotros queríamos hablar desde un primer momento con la intendente, pero no pudimos hacerlo. Estábamos tratando de comunicarnos con Dani Mosner. Él nos dijo que él estaba todavía en la comisaría haciendo la denuncia. Hace minutos nos respondió, nos dijo que no por ahora no van a hacer denuncia, no van a hacer declaraciones, sino que claro, después van a hacer una conferencia de prensa en el municipio, ¿no? Para ver qué es lo que tienen para decirnos, ¿no? Porque bueno, como vos decís, Walter, por un lado hay gente que está muy preocupada, muy molesta, o que bueno, hicieron análisis, recurrieron a la facultad de acá, digamos, ¿no?
0: Nosotros las semanas pasadas habíamos hablado.
1: Facultad de Ciencias Forestales.
0: Más de una semana.
1: Laboratorio de Calidad de Agua, dice.
0: Sí, la semana antes pasada.
1: Y hay un informe que presentan.
0: Habíamos hablado con un grupo de personas, estaba inclusive ahí, había una comunicadora social que nos contaba la situación ahí y decía que los análisis se hicieron en un tanque donde se reserva la cisterna, donde llega el agua. Porque según dicen, el agua desde la planta potabilizadora llegaba o llega en buenas condiciones. El problema estaba en el reservorio, donde ellos acumulan en las cisternas, que inclusive se estaban haciendo unas limpiezas, ese día estaban trabajando, no le dejaban ingresar a ellos a observar o a ver cómo se hacía la limpieza, pero las muestras se habían tomado de ahí, de la cisterna, de donde se reserva el agua, digamos. Hay que ver si esto es así o de dónde, pero como decíamos, hay declaraciones encontradas ahí, por un lado el municipio, y por otro lado estas personas que dicen que el agua está contaminada.
1: El asesor legal, el doctor Daniel Mosner, aclaró que la presentación judicial se encuadra, según su interpretación jurídica, en la figura penal de intimidación pública a partir de la difusión de información que habría generado alarma y preocupación entre los vecinos en relación con un servicio esencial como el agua potable. Desde el Departamento Ejecutivo señalaron que la justicia deberá determinar las responsabilidades que pudieran corresponder y avanzar en la investigación para establecer quiénes elaboraron y difundieron el material, ¿no? Se refiere justamente a estos flyers que, según el asesor jurídico, son falsos, ¿no? Y que lo que se hace es intimidar a la población. También desde el municipio recordaron que meses atrás habían radicado denuncias contra dos vecinos por un hecho ocurrido en una de las tapas con puertas de la cisterna de San José. De acuerdo con lo señalado por el Ejecutivo, en aquella oportunidad se habría producido un daño en el sistema de seguridad de la cisterna y se habría introducido objetos ajenos al lugar sin autorización, ¿no?
0: Claro, lo que decíamos, la cisterna donde llega el agua.
1: Claro.
0: Si bien Puerto Piraí tiene su planta potabilizadora,
1: el municipio señaló que estos antecedentes forman parte de las acciones destinadas a reforzar la seguridad de las instalaciones vinculadas al servicio de agua potable y a preservar la tranquilidad de la comunidad. Claro, lo que pasa es que estamos hablando del agua potable, ¿viste? No es un tema menor No es un tema menor, digo, porque, bueno, habría que ver cómo se soluciona esto. Y que se solucione de la mejor manera, digo, ¿no? Y que no se use esto políticamente.
0: Claro.
1: Eso sería el peor error, digo, para todos los vecinos de Puerto Piraí. que no entre la política acá en el medio, porque estamos hablando del servicio importante y esencial que es el agua potable. Porque si meten el agua ahí como botín político, se perjudican todos los vecinos, ¿no? Y sería bueno que el EPRAC, que como órgano que se encarga justamente de regular todo lo que tiene que ver con la potabilización de agua, perforaciones y todo eso, tome cartas en el asunto, intervenga y, bueno, trate de solucionar esta situación y que por sobre todas las cosas lleve tranquilidad a los vecinos, ¿no? Porque estamos hablando de un análisis que hizo la Facultad de Ciencias Forestales, por ejemplo, que nos mandan fotos y nos mandan el informe, pero yo digo, la facultad está, valga la redundancia, facultada para hacer este tipo de análisis. ¿Corresponde? Me pregunto si esto,
0: bueno, tiene,
1: es así.
0: Tiene un laboratorio de análisis químico que es...
1: Está bien, sí, todo bien, pero digo, técnicamente.
0: Ah, bueno.
1: Puede ser...
0: Claro, sí.
1: Puede ser el mejor de los análisis.
0: Sí, sí.
1: Lo que yo
0: digo, la entidad en sí,
1: claro,
0: sí
1: es ¿cuál es la entidad que está, que corresponde, que haga, que intervenga en esta disputa, por así decirlo, ¿no? Porque indudablemente pareciera que es una cuestión política. Y no debería ser así, digamos, ¿no? Es decir, que yo creo que acá el EPRAC o alguna otra entidad deberá intervenir y tratar de solucionar esto. Estamos hablando de un servicio básico, esencial, fundamental, que es justamente el agua potable de toda una comunidad que está en una disputa ahí, ¿no? Tal es así que, bueno, el Ejecutivo hoy, en estos momentos, están haciendo una denuncia por intimidación pública. Así que, bueno, nosotros queremos hablar con alguien del municipio para que, bueno, nos informen, digamos, cuál es su punto de vista con respecto a esta situación. Queremos hablar con la intendenta o por lo menos con el asesor jurídico, el doctor Daniel Mosner, para que nos comente a los vecinos cuál es la situación, ¿no? Así que, bueno, un tema que hay que seguir muy de cerca, Walter, ¿no? 9:53, mucha información para compartir con nuestros oyentes, como siempre. Otra de las noticias, Walter, que estaba viendo, es este tema de los hechos por Masi, ¿no?
0: Ayer le tuvieron a un chofer de aplicación en Bocas.
1: Claro, o sea, el Masi es justamente este material de abuso sexual infantil, Masi, material de abuso sexual infantil. Ayer detuvieron a un hombre de 31 años, que es justamente un chofer de Uber, de
0: Didi, también.
1: Didi, de, bueno, todas las aplicaciones. Él se ve que estaba inscripto en todas las aplicaciones y era chofer. José F., 31 años, fue detenido ayer en el marco de una causa vinculada justamente a material de abuso sexual infantil. Allanaron la vivienda del sospechoso, secuestraron teléfonos, computadora, y según dicen, ya han detectado archivos compatibles con ese tipo de material. Estamos hablando de material Masi, ¿no? Pero bueno, esto, como siempre explicamos, son investigaciones internacionales que vienen desde Estados Unidos, sale la orden, de Estados Unidos viene a Buenos Aires, de Buenos Aires, o sea, a CABA, y de CABA se manda a cada una de las provincias, y ahí nomás aparece todo un equipo, que en este caso son agentes de la Secretaría de Apoyo para Investigaciones Complejas, toda gente especializada en ciberdelitos y todo lo vinculado a este tipo de delitos, que actúan con la policía de Misiones, ¿no? Y bueno, y ahí se arma todo los allanamientos y bueno, y detienen a las personas. Comento esto porque, bueno, siempre ocurren estos hechos y acá en la ciudad del Dorado hubo muchos detenidos, ¿no? Muchas personas detenidas. Conocidas, pero bueno, esto se está dando, por suerte, digo, ¿no? Se está dando estas detenciones y indudablemente combatir este tipo de delitos se ve que es una cosa que no, es muy complejo, ¿no? Bueno, ¿qué más tenemos, Walter?
0: mucha información que estaremos desarrollando. Nos quedamos con todas las noticias y la gente que obviamente puede comunicarse dejándonos ahí los mensajes. Habitualmente se comunican también con la producción ahí constantemente y nos van dejando todo lo que concierne a nuestra localidad también al 44 84 92.

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11 minutos pasaron de las 10, estamos en la mañana con todas las informaciones y noticias que tienen que ver con nuestra provincia también. Horror en la ciudad de Posadas. Un testigo relató la macabra escena donde encontró en una casa derrumbada a una persona que había muerto y devorado por sus propios perros. La noticia que hoy trasciende en los medios provinciales de este hallazgo de una persona muerta dentro de una vivienda en la ciudad de Posadas, que generó mucha conmoción entre los vecinos del barrio El Progreso de la ciudad de Posadas, luego de que la policía encontrara el cuerpo en avanzado estado de descomposición y con faltantes de sus extremidades. Uno de los vecinos que participó como testigo del procedimiento relató la escena que hizo, bueno, un llamado inclusive a algún familiar de esta persona porque se encontraba sin signos vitales, pero ya en un estado de descomposición avanzado. El hallazgo de esta persona dentro de una vivienda sobre la calle Cerrito, entre Herrera y Colectora Ruta 12, ahí en la ciudad de Posadas, en el barrio Progreso. La víctima, que todavía en horas de esta mañana no había sido identificada, había permanecido fallecida durante al menos 5 días, y los investigadores sospechan que los perros que estaban en la propiedad se alimentaron de parte del cuerpo ya posterior a la muerte del mismo. La policía llegó al inmueble luego de que vecinos alertaran por los olores provenientes del lugar. El procedimiento se realizó en jurisdicción de la Comisaría Octava y contó con la intervención del juez de instrucción número 2 de Posadas, Juan Manuel Monte. Los restos fueron trasladados ahora a la morgue judicial, donde se va a realizar la autopsia, que deberá establecer la causa y la data precisa del fallecimiento. Lo cierto es que el hallazgo fue realmente macabro porque le faltaban parte del cuerpo, extremidades que tenían signos de haber sido devorados. A primera instancia, la hipótesis que surgió es que fue devorado por sus propios perros que estaban ahí en el mismo lugar. Lo cierto es que esto tendrá que ser determinado después por el médico forense que realice la autopsia. Un momento muy duro para quienes tuvieron que estar ahí, ya que, según dijo el testigo, era un vecino muy querido en la zona. Si bien uno por ahí no tenía mucha relación, pero es una persona que siempre nos saludaba y que estaba bien físicamente en todo sentido. Y sus animales también, dijo, que vivían en el propio domicilio. Pasaba constantemente a verlo, dijo, y hace unos días no lo vi más, y es por eso que sospechábamos que algo mal estaba sucediendo, más después de haber sentido que emanaba un fuerte olor. Por eso es que llamaron a la policía. El hombre fue encontrado con signos de haber fallecido ya al menos 5 días atrás y sin parte de sus extremidades, que según la información habría sido devorada por los perros del mismo propietario, que es la víctima hallada en la ciudad de Posadas. Toda la información en la mañana. Vamos a ir actualizando ya en instantes también los datos del tiempo, ya que, bueno, es una jornada muy agradable que seguramente tendrá extensión para los próximos días, pero de acuerdo ya a un pronóstico adelantado, es muy probable que ya ingrese también a nuestra provincia nuevamente la inestabilidad. Inestabilidad que tendremos que ir acostumbrándonos, porque como ya en su momento lo habíamos anticipado, la corriente del Niño irá provocando este tipo de jornadas con lluvias abundantes para los próximos días. Por ahora, las condiciones del tiempo son estables en nuestra provincia, pero darán paso a un desmejoramiento con precipitaciones hacia el fin de semana. Según el reporte que elabora habitualmente la Dirección de Meteorología y Prevención de Riesgos Naturales de la OPAD, la provincia trasciende jornadas de buen tiempo y un paulatino aumento térmico antes del ingreso del frente lluvioso previsto para el día viernes. Para la jornada de hoy, miércoles, hay un predominio de cielo mayormente despejado con abundante insolación en toda la zona, ya que prácticamente la nubosidad es nula y la probabilidad de lluvias es también muy baja, un 5%, con acumulados de 0 milímetros de precipitaciones. Para mañana ya se observa un incremento paulatino en la nubosidad, presentándose una jornada ya con la presencia de nubes, un ambiente más cálido hacia la tarde, y las probabilidades de precipitaciones comienzan a aumentar de a poquito. El día viernes 18, marcará una rotación en el patrón meteorológico debido al ingreso de la mayor humedad e inestabilidad, con cielo cubierto a lo largo del día
y lluvias a partir de la tarde. La probabilidad de precipitaciones trepará a un 90%, previéndose acumulados estimados de entre un 5 y un 15%, con velocidades de viento hasta 18 kilómetros, puntualmente en algunos sectores hasta 32%, con temperaturas que irán aumentando de a poquito, siendo la zona norte en la que mayor amplitud térmica tenga, ubicándose en un promedio de los 24 a 25 grados. Frente al incremento del índice de radiación ultravioleta para esta jornada, bueno, siempre las recomendaciones, ¿no?, a la exposición solar, pero va a durar poco porque ya a partir de mañana comienza a aumentar la nubosidad.

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Seguimos en la mañana y hay preocupación en la provincia para el sector de la discapacidad, porque el gobierno nacional propone eliminar el arancel único de discapacidad y Misiones queda entre las provincias más expuestas en este sentido. El proyecto del presupuesto 2027 enviado por el gobierno nacional al Congreso propone eliminar el sistema de valores universales del nomenclador de prestaciones básicas para personas con discapacidad. Esta medida, que permitiría a cada obra social prepaga o de jurisdicción fijar sus propios aranceles. El impacto que podría ser más severo a la provincia de Misiones, como otras provincias también, pero en la provincia de Misiones sería un impacto tremendo. El artículo 39 del proyecto del presupuesto del Poder Ejecutivo Nacional para el 2027 modifica el artículo 7 bis de la ley 24.901, que justamente regula el sistema de prestaciones básicas de atención integral a favor de las personas con discapacidad. El cambio central es que elimina los valores universales del nomenclador de prestaciones básicas. Es decir, el arancel único a nivel nacional, que hasta ahora debían respetar por igual todos los entes obligados, el Estado Nacional, las obras sociales, las prepagas, PAMI e Incluir Salud, para pagar a los prestadores de servicios como el transporte especial, acompañamiento terapéutico, centros de día, apoyo escolar, rehabilitación, asistencia educativa. En su reemplazo, el proyecto establece que la universalidad de las prestaciones no implica la homogeneidad de aranceles, sino ni tampoco de las modalidades y el financiamiento entre jurisdicciones, sino que apenas la garantía de un piso mínimo de prestación común. Cuando el ente obligado sea el Estado Nacional, los valores serán fijados trimestralmente por la Secretaría Nacional de Discapacidad. Si esa determinación no se realiza en plazo estipulado, los aranceles quedarán sujetos a que los fije el Ministerio de Salud, tomando como referencia el IPC. ¿Qué riesgos concretos señalan los especialistas? Bueno, el esquema que impulsa el gobierno no es una idea nueva, ya que había sido incluida en el presupuesto anterior, denominado Ley contra el Fraude de Prestaciones por Invalidez, que no había avanzado y ahora reaparece dentro del artículo del presupuesto. Distintas organizaciones prestadoras y especialistas vienen advirtiendo sobre los efectos concretos de esta desregulación desde que se conoció la primera versión de esta iniciativa. El principal riesgo señalado es que si un arancel de referencia nacional, sin un arancel, mejor dicho, los valores de las prestaciones pasarán a negociarse directamente entre cada obra social o prepaga y cada prestador. Esto derivaría en una pulseada desigual donde el financiador tiene mayor poder de imposición sobre el precio final del servicio. Es decir, yo pongo mi precio, si lo querés lo tomás, si no lo querés no lo tomás. Y el perjudicado va a ser la persona con discapacidad, que se va a quedar sin poder tener la prestación. Esta desigualdad en negociación tiene, según los propios prestadores, una consecuencia directa sobre la calidad de atención. Es que cuando se precisa al prestador, también se deteriora la calidad de las prestaciones. Y en discapacidad, los servicios no son opcionales, sino que es una necesidad. El discapacitado, cuando necesita de una prestación, no es que puede elegir esta prestación la quiero, esta no la quiero, sino que es una necesidad concreta. La persona con discapacidad no puede usar cualquier silla de rueda o cualquier insumo. Todo debe estar adaptado a la necesidad de cada uno. Ni una persona con discapacidad es igual a otra, y cada uno necesita una atención específica. Si esto queda liberado al mercado, se pierde la calidad y se vulneran los derechos. Por eso es que hay una alerta máxima ahora que se planteó, sobre todo en nuestra provincia. ¿Por qué el impacto podría ser mayor acá? Bueno, porque el sistema vigente hasta ahora reconoce un adicional del 20% sobre los aranceles básicos. Zona desfavorable. Pero ese reconocimiento se aplica exclusivamente a provincias de la región patagónica para compensar los mayores costos
de prestación en esas jurisdicciones. Hace mucho que la provincia de Misiones viene peleando, no solamente en este sentido de las prestaciones, sino en todos los ámbitos, ¿no? Como, por ejemplo, el tema energético, entre otras cosas que tienen por ahí ciertos privilegios las provincias del sur y no la tienen las provincias del norte, siendo de que aquí también hay extremos, como por ejemplo los calores, que acá son extremos y requieren de mayor energía. Pero bueno, volviendo a lo que es las prestaciones, lo cierto es que está incluida esta nueva normativa en el tratamiento del presupuesto. Hay que ver si esto prospera, pero desde ya que en la provincia de Misiones se puso el ojo en esta cuestión y hay una alerta generalizada en los prestadores y también en las personas que son las que reciben las atenciones que son realmente necesarias para los discapacitados.

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10:46 minutos, el sol a pleno en esta jornada. Ahí ya viendo cuánto tenemos de temperatura a esta hora de la mañana, para ver, porque arrancó fresquita en la mañana, arrancó con temperaturas de un dígito, ya se ubica superando la barrera de los 15 grados en la mañana. Igual está fresquita, pero con la presencia del sol se va elevando la temperatura y en la tarde ya tendremos temperaturas más cálidas, como decíamos hoy, despidiendo a este invierno. Quedan pocos días del invierno, ya la próxima semana ingresaremos en la primavera, pero hoy estuvo bastante fresquita como para no dejar de lado las camperas, y ayer por la noche sin dejar de lado las frazadas también, que siguen presentes porque las temperaturas estuvieron bastante bajas. No, ya a esta hora donde supera la barrera de los 15 grados. Con algunas informaciones, ayer la policía de la provincia detuvo a un prófugo de la justicia paraguaya. Esto ocurrió en la localidad del Alcázar. El ciudadano paraguayo de 22 años fue detenido preventivamente por efectivos de la unidad regional 15ª para establecer sus antecedentes, posteriormente mediante un entrecruzamiento de información con la Policía Nacional Paraguaya, se confirmó que estaba declarado rebelde y tenía un pedido de captura vigente en su país. La intervención se concretó ayer en jurisdicción de la unidad regional 15ª, cuando efectivos de la Policía Provincial identificaron y detuvieron preventivamente a Aníbal Martínez, de 22 años, con el objeto de establecer sus antecedentes y situación judicial. A partir de las averiguaciones y del intercambio de información con la Policía Nacional Paraguaya, se estableció que el detenido era buscado por la justicia del vecino país en una causa por hurto agravado. El informe remitido por el Departamento de Investigaciones de Itapúa confirmó que se encontraba declarado rebelde y con pedido de captura vigente en una causa tramitada ante la justicia de María Auxiliadora en el vecino país, en Paraguay. Ante la confirmación, la policía de la provincia informó inmediatamente a las autoridades de la justicia argentina.

con vistas a la próxima temporada, el tiempo pasa volando, ¿eh? Ya hoy es 16 de septiembre y nos descuidamos, cerramos en un abrir y cerrar de ojos, ya estamos en fin de año nuevamente y en temporada turística. Es por ello que van a presentar en Buenos Aires el nuevo mapa turístico rural de la provincia de Misiones. Será el próximo viernes y será una presentación del nuevo mapa turístico rural de la provincia de Misiones, elaborado de manera conjunta entre el Instituto Provincial de Estadísticas y Censos, IPEC, y la Subsecretaría de Turismo del Ministerio de Turismo de la provincia de Misiones. El mapa reúne 108 emprendimientos y experiencias del turismo rural en la provincia de Misiones, con información actualizada a 2025, y permite visualizar su distribución territorial en zonas turísticas del norte, centro y el alto y sur uruguayo, o sea, del río Uruguay, en realidad. La información sobre los emprendimientos y las experiencias fue una elaboración por la Secretaría de Turismo de la provincia de Misiones, mientras que el IPEC tuvo a su cargo el procesamiento y la representación cartográfica para conocer en el mapa cuáles son los puntos a visitar. La herramienta permite así localizar diferentes propuestas vinculadas con el turismo rural, entre ellas estancias, puntos turísticos de establecimientos yerbateros, agroturismo, granjas educativas, cabalgatas, camping, restaurantes de campo, ferias rurales, experiencias relacionadas con la producción de y la elaboración del té, también en nuestra provincia, entre otras producciones que van creciendo también con el agroturismo provincial. La presentación se va a realizar en la Casa de Misiones, en la Ciudad Autónoma de Buenos Aires, a las 10 de la mañana, el día viernes, en el marco del Encuentro Comercial de Turismo Rural de la provincia de Misiones, organizado por la Subsecretaría de Turismo. Además de representantes de la Subsecretaría de Turismo, estará respondiendo ahí la directora de turismo de nuestra localidad, estará ahí Luciana Quirós, y el director de turismo de Colonia El Chapá, Mauro Violato. También se van a presentar a degustar productos regionales de los emprendimientos, como por ejemplo la madera comestible, que en tanto se promociona aquí en nuestra localidad, así como la chipa y obviamente la yerba mate. Hay un crecimiento exponencial del turismo rural, sobre todo aquí en nuestra localidad, donde se atraviesa un fuerte crecimiento con un circuito que integran las localidades de Santiago Linier, 9 de Julio, Colonia Victoria, Colonia Delicia. También oferta que incluye estancias de inspirados en el siglo pasado. Cabalgatas, selva, campo, complejos turísticos, todo esto que, bueno, hizo acrecentar el turismo rural en nuestra provincia.

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Y desde hace unos días se juegan los Juegos Suramericanos en Santa Fe y Rosario. En la jornada de hoy la actividad en la sede de Santa Fe y también en Rafaela hay una actividad realmente muy, muy llamativa. Los deportistas nacionales compiten en disciplinas como, por ejemplo, vóley de playa, natación, patín en carrera, softball, gimnasia artística y levantamiento de pesas, entre otras actividades que son transmitidas por los canales nacionales. La actividad no se detiene en estos Juegos Suramericanos de Santa Fe 2026, donde la delegación argentina afrontará una nueva jornada de competencia con el objetivo de seguir sumando algunas medallas. Entre los principales atractivos de esta jornada para los fanáticos de la disciplina del hockey, sabemos que hay muchos que la practican aquí en esta zona, estarán jugando los Leones, que buscarán conseguir otra victoria luego de un espectacular triunfo en el debut, fue una goleada. También habrá actividad en el vóley y en el handball, y también ambas en ramas femeninas. Habrá presencia argentina en diferentes disciplinas de las categorías del vóley de playa, en natación, como decíamos, en gimnasia artística y también en levantamiento de pesas, donde los atletas argentinos buscan sumar medallas. El certamen, que reúne a más de 4.000 deportistas que provienen de 15 países y se desarrolla hasta el próximo 26 de septiembre en Rosario, en la ciudad de Santa Fe y en Rafaela, que son los principales puntos o sedes de esta edición de los Juegos Suramericanos. La agenda de Argentina hoy arrancó bien temprano, ya que hubo remo a las 9 de la mañana. También ya más próxima al mediodía está previsto que, por ejemplo, haya patín masculino en carrera. Y para esta hora, por ejemplo, hace unos minutos, arrancó el vóley de playa masculino con Bruno Maciel y Bautista Amieva versus Uruguay, que busca la clasificación del 1 al décimo. También hay un stand de pádel, está la final masculina, también con presencia argentina. Y después el BMX femenino, también muy atractivo, a las 11:30, también muy atractivo con presencia argentina. Después, como decíamos, levantamiento de pesas para las 12, también clavado en femenino a las 13. A las 14 está el triatlón masculino y vóley femenino para las 15 horas, partido entre las Panteras, la selección argentina versus Chile. La selección argentina de vóley femenino, que estuvo acá en nuestra zona haciendo justamente preparativos para estos juegos y que ahora afronta esta competencia de los Juegos Suramericanos, juega a las 3 de la tarde enfrentando a Chile. Ya también en otra disciplina, desde las 15 hay boxeo, tanto femenino como masculino, y también en la tarde hay gimnasia artística, gimnasia masculina, femenina. A las 11, decíamos, está el vóley de playa masculino, que se está desarrollando a esta hora también en estos Juegos Suramericanos.

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2: Bueno, muy buenos días nuevamente con ustedes en la mañana de Stop, en este bloque de salud. Hoy me gustaría referirme a tres síntomas que son muy comunes de ver en la consulta en urología y, en primer lugar, contarles lo que es la polaquiuria. La polaquiuria es la necesidad de orinar con mucha frecuencia durante el día, pero el paciente generalmente elimina volúmenes de orina escasas. El paciente presenta la necesidad de orinar, pero esta sensación no se alivia posterior a la micción. Una vez vacía la vejiga, el paciente sigue intentando orinar y solo logra expulsar pequeños volúmenes de orina. ¿Cuáles son las causas que provocan polaquiuria? Infecciones urinarias, incontinencia urinaria, hiperplasia prostática benigna, cálculos en el tracto urinario, embarazo en el tercer trimestre, por supuesto esto es algo fisiológico, prostatitis, cistitis, lesiones en la médula espinal, esto es muy frecuente de ver en los traumatismos de columna, por ejemplo, posterior a la ingesta de alcohol, café, estos son irritantes de la vía urinaria, y también posterior a la ingesta de diuréticos. La polaquiuria se produce habitualmente por trastornos en el tracto urogenital inferior. Se recurre en el consultorio a estudios complementarios, como por ejemplo el análisis de orina, el urocultivo y algunos estudios urológicos específicos, como por ejemplo la flujometría, que como lo habíamos descrito hace algunos martes, es un inodoro que está conectado con un procesador que nos determina con exactitud cuánto orina la persona, cuánto es el flujo, el volumen, la presión de orina. El tratamiento, por supuesto, depende de la causa que esté provocando la polaquiuria. En segundo lugar, hablamos de nicturia cuando el paciente orina muchas veces por la noche, habitualmente se considera más de dos veces, problemas para dormir, para conciliar el sueño, presenta el paciente a consecuencia de la nicturia. Por supuesto, el médico tiene que interrogar sobre el tiempo de aparición, si este es un episodio nuevo o ya lleva tiempo, es decir, ya lleva cronicidad. También el médico debe interrogar sobre la presencia de otras patologías, como por ejemplo cardiopatías, la insuficiencia cardíaca, por ejemplo, diabetes, la presencia de varices, problemas hepáticos, si alguna vez se hizo ya chequeos urológicos, si se le hinchan los pies, las manos, la cara, por debajo de los ojos, y también algo muy importante, fisiológico, la ingesta de líquidos de la persona por las noches. No es lo mismo una persona que antes de dormir ingiere, por ejemplo, un litro de líquido y el organismo de forma fisiológica se va a encargar de desechar este líquido. Esto es algo normal que, por supuesto, también debe estar presente en el interrogatorio. Algunas patologías producen también hinchazón en las piernas y el organismo de forma fisiológica tiende a evacuar esos edemas y eso también puede llegar a producir aumento de la micción por la noche por una cuestión de gravedad. Cuando el paciente se acuesta, ya sea a la siesta o a la noche, pero sobre todo a la noche, puede presentar episodios de nicturia. También el interrogatorio que realiza el médico debe ser sobre la medicación que toma la persona. Por ejemplo, los diuréticos fuerzan la micción, algunos antihipertensivos, medicamentos para la gota, esos medicamentos que se usan cuando existe un aumento en el ácido úrico. El tratamiento de la nicturia va a depender de la patología que provoca este síntoma. Es muy importante recordar no automedicarse ni tomar cualquier medicación por cuenta propia. La nicturia requiere una evaluación médica, especialmente si causa de forma continua una fatiga también en la persona. Y por último, la urgencia miccional es cuando el paciente presenta una necesidad imperiosa de orinar, no puede esperar, es incontrolable, se pueden llegar a producir escapes de orina involuntarias, pequeños escapes, grandes escapes de orina, hay mucha dificultad en el control de esto y, por supuesto, representa una situación muy angustiante para el paciente. Se puede dar en infecciones urinarias, en prostatitis, posterior a la toma de cierta medicación, como por ejemplo los diuréticos que, como les dije, fuerzan la micción, irritantes vesicales como el café, el alcohol, la vejiga hiperactiva, que es un cuadro que habitualmente se da posterior a un episodio de estrés. Se puede presentar la urgencia miccional de manera esporádica por primera vez o en forma crónica. Es fundamental establecer qué patologías concomitantes tiene el paciente para poder llegar al diagnóstico de por qué motivo ocurren las urgencias miccionales. Hay que chequear también, por supuesto, la medicación que toma el paciente, los controles médicos que realiza y controles urológicos, el chequeo de próstata, si se realizó o no, que como habíamos hablado hace algunos martes, es importante al menos una vez al año, justamente para evitar todos estos síntomas que son muy comunes de ver en la consulta urológica. Si Dios quiere, el próximo martes nos volvemos a encontrar en este bloque de salud en la mañana de esto.
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4: Vamos con una vieja canción ahora que todos conocemos.

0: Muchísimas gracias. ¡Todo bien!
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9: Vamos a cantarles un estreno, ya el segundo estreno, se llama

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0: minutos, ya pasaron de las 3 de la tarde, 25 grados. La temperatura en el kilómetro 2 de la ciudad del Dorado, el cielo que está despejado en la zona norte de la provincia de Misiones. Así le damos la bienvenida a todos a quienes nos sintonizan en el norte de la provincia de Misiones a través de la 102.3 Radio Estopa y en otro punto del país o del mundo a través de www.topenlinea.com.ar y sino también a través de la aplicación en su telefonía móvil, la aplicación Radio Stop. A todos que tengan una muy buenas tardes y gracias por estar ahí del otro lado. Reiteramos, 25 grados la temperatura en el kilómetro 2, cielo despejado en toda la zona norte de la provincia de Misiones. Con una excelente tarde. Tarde primaveral, si se quiere, teniendo en cuenta que ingresamos en la primavera el día lunes 21 y el martes 22 de septiembre a las 21:05 ingresamos oficialmente en la primavera según el equinoccio, ¿no? Así que un día más tarde, ¿no? Casi dos días más tarde ingresamos entonces en la primavera, pero ¿quién anda a decirle a los estudiantes que la primavera es el 22 y no el 21? Imposible. Así que bueno, el calendario dice el 21 de septiembre y bueno, falta tan poco para ya ingresar en la primavera. A todos, entonces, gracias por estar ahí del otro lado. ¿Quiénes hablan? Hugo Saucedo, y siempre en la compañía, en la operación técnica, puesta al aire, musicalización y toda la información deportiva, a cargo de Gunchi Gómez. Muy buenas tardes, ¿cómo le va? ¿Cómo anda?
1: Buenas tardes, Saucedo, ¿cómo está? ¿Cómo anda?
0: Pero bien, bien, ¿usted cómo anda?
1: Todo bien, todo tranqui. Volviendo a lo que estaba hablando de decir a la gurizada, este es como el cumpleaños.
0: Claro.
1: Vos naciste a las 23... y 50 minutos. Y no vas a cumplir año 23 y 50 minutos. Vos este día a las 0 horas ya está cumpliendo años.
0: Está cumpliendo años, exactamente.
1: Claro, casi 24 horas antes ya está cumpliendo años.
0: Claro. Tienes razón.
1: Es así,
0: pero andá a decirle a los chicos que la primavera, no. Pero bueno, según el equinoccio, todas son informaciones científicas.
1: Claro, sí.
0: ¿No? Pero bueno. Para los científicos está otra cosa, tiene la Urizado, ¿no? Tiene la inteligencia artificial, sí. Y tiene todo, ¿no?
1: En mi momento teníamos la calculadora científica.
0: Claro, dejó de pertenecer ya a esa calculadora.
1: Hay todavía.
0: Sí, no hay,
1: pero
0: ya se usa.
1: Pero todo en el celular, o sea, no. No necesita una calculadora física.
0: No, totalmente.
1: Hoy en día está todo el celular.
0: Sí, sí. No.
1: Pero la mayoría por ahí, porque hay padres por ahí que son estrictos en el sentido del celular. Y sí, tienen calculadora, que esto, o sea, como nosotros antes.
0: Claro, claro.
1: Pero claro. Son muy pocos por ahí lo que son de la vieja escuela, vamos a decir. Los padres vieja escuela, así que... pero hoy en día están todos ahí en el celular.
0: Totalmente.
1: Hay calculadoras celular. No sabes una pregunta nada y rápidamente ya preguntas ahí, o sea, rápido.
0: Exactamente. Rápido. Así es.
1: ¿Todo bien, Sauce?
0: Bien, todo bien. Ahí, tranquilo. ¿Y usted cómo anda?
1: Bien, contento y un poquito pichado también en la misma.
0: ¿Por qué? ¿Por qué contento?
1: Lo de Boca, obviamente, lo de Platense. Fue un partido espectacular.
0: Así dice que jugó un excelente partido. Y cuando
1: lo que hizo en el segundo tiempo en el partido de ida, hizo el partido completo en el día de ayer. En donde un descuido, 2-0 iba ganando, Había empatado la serie.
0: Con eso ya iba, claro, a los penales.
1: Y el marcador de punta estaba amonestado. Y no le quiso tocar, viste, como que no le quiso tocar, porque si no se iba a expulsar todo, enganchó, gol. Golazo también, el arquero se tiró y no pudo alcanzar, Canovio. Pero Platense le la corraló, la verdad que una lástima. Por eso terminé. Por ahí sí, bueno, si Fluminense lo pasa por arriba y qué sé yo, bueno. Y es fútbol. Pero la verdad que Platense, tanto en la ida como en la vuelta, se merecía... En la ida, por lo menos, un gol se merecía. Y acá, tranquilamente, se merecía llevar la serie. Así que, lastimosamente, puso fin su participación en esta Copa Libertadores. Una vez que pitó el final, se lo notó a Palermo muy emocionado y triste a la misma vez. O sea, se emocionó con los jugadores y incluso derrochó algunas lágrimas, porque la verdad que yo creo que el que vio el partido, todos nos sentimos representados por Platense. La verdad que jugó un partidazo tremendo, que lastimosamente ganó el partido, pero lastimosamente no.
0: No la alcanzó.
1: No la alcanzó, exactamente, 2-1, así que terminó su participación en esta Copa
0: Libertadores. Quedó solamente Estudiante de La Plata, ¿no?
1: Estudiantes que...
0: Juega hoy.
1: Empató 0-0 en partido de día, ¿no? Ya le digo, Estudiante empató 1-1, exactamente, juega en el día de hoy, exactamente. Empató, sé que era un empate. Así que bueno, viene a jugar, juega acá en Argentina ahora, ¿no? A ver, esto, en el 1.57 juega Estudiantes, si no me equivoco, de local. Pero bueno, tiene todo ahí la posibilidad de... O sea, tiene todo a favor, aparte de que de Estudiantes...
0: A las 21.30 horas.
1: ¿De local?
0: Así es, de local, 1-1. No, de visitante, juega en Brasil.
1: En Brasil.
0: Con el Corinthians.
1: Con el Corinthians.
0: Así es, bueno, así que 21:30 horas juega con el Corinthians en el día de hoy. 1-1 salió en La Plata, ¿no?
1: En La Plata, exactamente. Bueno, y bueno, lo que es la Copa Sudamericana también, bueno, Vasco da Gama.
0: ¿Yo qué le decía a usted?
1: Vasco da Gama, va para, vamos por partes,
0: ¿sabes? ¿Yo qué le decía a usted? Con un empate, pero si no, yo estaba ya satisfecho con un empate, y de hecho fue un empate.
1: Es que todos estábamos... Yo te dije, hay que pasar como sea, pero hay que pasar.
0: Pero por supuesto. Usted no le tenía fe a su equipo.
1: No, siempre le tengo.
0: Y pero si ayer me demostraba que no tenía fe.
1: No.
0: Ayer me demostraba que no tenía fe.
1: No, yo lo que le tengo miedo a usted, no a mi equipo.
0: Pero fíjese, le pegué hasta en el resultado. Un empate. Ya estábamos ya.
1: Yo pensaba que íbamos a ganar. Por lo menos un 2-1. Yo tenía fe que íbamos a ganar. Incluso...
0: Me decía Dylan que vio el partido. Dice que jugó muy bien Boca. Que gran parte del partido dominó. Sí. Y bueno,
1: pero no tuvo ocasiones de gol, ese es el tema con Boca. La única que tuvo la mandó a guardar. Un descuido de la defensa, una gran habilitación de Flores que le deja mano a mano a Lozano. La verdad que cómo fue a aparecer Lozano 9 en esta jugada, increíble, porque él es número 4, el marcador de punta. Y bueno, y con un zurdazo siendo derecho a quemarropa, porque ni miró el arco, lo fundió, como decimos nosotros, al arquero. El arquero llega a tocar la pelota, pero fue tan fuerte el remate que le venció la mano y todo. Te marcó un terrible golazo, que ayer se cumplió 2 años de la muerte de Juan Izquierdoz, justamente, que se había desvanecido en ese mismo estadio contra San Pablo. Se había desvanecido y justamente fue Lozano quien rápidamente, cuando lo vio, fue corriendo y lo agarró. Cuando se estaba cayendo Juan Izquierdoz, y fallece horas después Juan Izquierdoz, y justamente fue Lozano. Y fíjese, ayer se cumplió 2 años y Lozano fue el que hizo el gol en el mismo estadio. Lo que es la vuelta de la vida, ¿no? Y bueno, y ahí le dedicó el gol y el triunfo para justamente para la familia de Juan Izquierdoz. Si no me equivoco, era un Nacional San Pablo, jugaba para Nacional. Pero lo que es la vida, y bueno, y convierte el gol. Después, bueno, un gol anulado para San Pablo. ¿Usted lo vio la repetición o no?
0: No, vi el partido, no.
1: Y para algunos estaba en offside, para otros no. Y como yo digo acá, pasó lo mismo con una jugada de... ¿Se acuerdan el gol anulado de Cavani contra River? Que estaba... El cabello estaba en offside. Y es parte del coso. O sea, vos con el cabello podés hacer gol. Vos con cualquier parte del cuerpo que vos saques un centímetro, no sacás ventaja, pero para el reglamento un centímetro está adelantado. Bueno, posicionan acá lo mismo. El hombro de... Y con el hombro vos podés hacer gol. Ahora con la mano no.
0: Claro.
1: Pero con el hombro podés hacer gol. Y estaba el hombro. Pero muy fina, pero estaba el hombro adelantado. Y finalmente cobró posición adelantada. Después empata el partido al 89. Y ahí se le vino. Ahí se le vino arriba. El equipo brasilero, y bueno, Boca pudo aguantar bien esos últimos minutos. Pero sí, la verdad que Boca manejó bien la pelota todo el partido. Se jugó como quería Boca. Le daba el nerviosismo también al rival, obviamente, porque estaba perdiendo.
0: Lo que usted decía, ¿no? Que los nervios lo iba a jugar en contra.
1: Y eso no es nada. Se escuchaba solo los cánticos de los hinchas de Boca. Eran 2.500 personas. ¿Se escuchaba por qué? Porque los jugadores de los hinchas de San Pablo le silbaban a los jugadores todo el partido. Iba para adelante, y viste por ahí que está la jugada que va para adelante y qué sé yo, y da vuelta y toca para atrás, y ese ahí era. O raban, o no iban para adelante, que toca aquello, y bueno, ya dicen, eso pesa también.
0: Claro, por supuesto.
1: Y bueno, la verdad que jugó muy presionado en San Pablo en ese sentido, pero bueno, Boca ganó bien, merecido. merecía llave porque hizo un buen partido también acá en la Bombonera y bueno, se lleva la clasificación, el único argentino entre medio de los tres brasileros. No, todavía falta un partido, así que puede ser está jugando Atlético Mineiro con Santos que ganó 2-0 el partido de ida, ahora tiene que jugar el partido de vuelta y bueno, y ahí queda City Torque con Cienciano, ahí está. Va a pasar un brasilero y o Cienciano o City Torque.
0: Claro.
1: Un peruano o un uruguayo. Sería el
0: Atlético Mineiro, Santos juega hoy.
1: Claro, que 2-0 ganó Santos.
0: Sí.
1: Así que bueno, ahí eso el partido del día de ayer, bueno, lastimosamente lo de Platense, como decíamos. Bueno, y hoy ahí está el otro partido, entonces.
0: Sí.
1: Hay dos partidos hoy, ¿no?
0: Hay Copa Sudamericana, dos partidos, la Liga de Quito con el Palmeira. A las 19 horas, recordemos que Palmeira ganó de local 1-0, bueno, visita a la Liga de Quito ahora, y a las 21:30 Corinthians Estudiantes de La Plata, hay 1-1 acá en La Plata, ¿no?
1: Y no, Copa Libertadores.
0: Copa Libertador, sí, Copa Libertadores. Bueno, y la Copa Sudamericana, un solo partido, Santo que visita al Atlético Mineiro, Santo que había ganado 2-0 en el partido de ida.
1: Así es. Y tenemos Copa Argentina.
0: Así es. A las 19 horas también Independiente Rivadavia Mendoza que enfrenta a Atlético Tucumán. Lindo partido va a ser, ¿no?
1: Totalmente. Lindo partido. Ya se empieza. Y después, la semana que viene, hay dos partidos de Copa Argentina, si no me equivoco. Está el de Boca y está el de Racing, Boca Racing, y el otro también que se juega el mismo día. Un poquito más temprano que otro. Con esto, bueno, Boca es el mayor carnicero, dicen los títulos de brasilero. Bueno, Boca Junior, el mayor carnicero de los brasileros, dice otra eliminación para el Ceneice. Bueno, Racing eliminó a equipos brasileros en 10 oportunidades. La Liga de Quito, sí, ganó, le eliminó a los brasileros en 11 oportunidades. Independiente, en tercer lugar, eliminó en 3 oportunidades a los equipos brasileros. River, en segundo lugar, eliminó 16 veces a los equipos brasileros. Y ahí viene Boca en primer lugar. ¿Cuánto usted dice?
0: No, ni idea.
1: Fíjate, 10, 11, 13 y 16. ¿Boca cuánto usted dice?
0: 18.
1: 27.
0: ¡Epa!
1: 27, en 27 oportunidades Boca eliminó en competencias internacionales a equipo brasileño. Así que bueno, un ratito ahí para... Le tenemos de hijo a los brasileros.
0: Mírala,
1: ¿eh? Así es.
0: Bueno, ¿qué más?
1: Y bueno, finalmente, bueno, lo que se acaparó todo lo que es las redes sociales en este día de hoy, el tema de Colidio. Viste que Colidio no estaba inscrito, porque bueno, justamente ahora se... En el partido anterior, mejor dicho, en el que se jugó, tendría que haber jugado a River, hipotéticamente, contra Vasco da Gama, y bueno, no quería River que juegue contra...
0: Sí.
1: contra bueno, finalmente River quedó afuera y ahí podía habilitar. El tema es que River no mandó los papeles. Y ahora juega Boca a Vasco da Gama. Y no va a poder jugar porque River no mandó los papeles. Y eso es lo que estaban muy enojados los hinchas de River con la dirigencia, porque bueno, querían que bueno, un ex River, ¿no es cierto?, pueda eliminar a Boca, y bueno, de esta manera no va a poder jugar lastimosamente para Facundo Bolívar, que va a tener que mirar de afuera nomás. Porque no puede cambiar así nomás por el mano a mano, no puede simplemente agregar jugadores y todo eso.
0: Claro, claro.
1: Y bueno, y hablando de Vasco da Gama, bueno, no va a poder disputar su partido de semifinal, obviamente, contra Boca, en su estadio, no va a poder jugar porque, bueno, ya que no cuenta con la capacidad mínima establecida por Conmebol para una instancia de esta característica, el conjunto carioca deberá buscar una nueva sede, sería dentro de Río de Janeiro, y lo que se habla es el mismísimo Maracaná.
0: Sí, anoche hablaban precisamente de eso. Yo lo leí anoche en un reporte en el celular, que ya había, ya por conveniencia, al Vasco da Gama le convenía jugar en el Maracaná, y bueno, y habían decidido jugar en el Maracaná.
1: Ajá. ¿Tal el Maracaná o la cancha del Santos?
0: No va a ser el Maracaná. Sí,
1: exactamente, porque bueno, no puede jugar ahí porque para jugar una competencia de semifinal necesita al menos que albergue 30.000 espectadores, y el estadio del Vasco da Gama cuenta con 20.400 espectadores. Uh-huh. Serían 9.600 menos. Claro. Entonces, va a tener que buscar otro estadio. Bueno, y se habla entonces del mismísimo Maracaná, entonces, para jugar la semifinal contra Boca.
0: Bueno, ahí está. ¿Qué más? Porque bueno, tenemos la antenista que estaba esperando.
1: ¿En serio? Para, no, y vamos, hay que mejorar esto, ¿no?
0: Así que bueno, vamos por parte, ¿no? Darle a pasar el equipamiento, estamos igual. Ahora vamos a ir por la antena a ver si.
1: Ojalá.
0: A ver qué.
1: Y hay que apresurar porque después parece que tenemos varias entrevistas, parece, en el día de hoy.
0: Sí, parece. Esperemos que sea. Bueno, gracias, Unchi.
1: Dale, Saucedo.
0: Que tenga una buena tarde. Igual durante la tarde vamos a estar juntos.
1: Sí,
0: pues, con toda la información.
1: Así es.
0: Cuando pasaron 27 minutos, o sea, de las 3 de la tarde, ¿qué le parece el pronóstico del tiempo? 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

0: 25 grados la temperatura en el kilómetro 2, la humedad relativa al ambiente 45%, viento sector sureste a 4 kilómetros, la visibilidad es la óptima, 20 kilómetros, el cielo está despejado en la ciudad de El Dorado. ¿Y cómo va a estar la jornada de mañana jueves? Cielo algo parcialmente nublado en el norte y mayormente despejado en la zona centro y sur de la provincia. La influencia de un sistema de alta presión ubicado sobre las costas del sur del Brasil garantizará un escenario de estabilidad atmosférica en toda la región. Se registrará un paulatino ascenso térmico con ambiente fresco por la mañana y templado a cálido por la tarde, acompañado por vientos leves del sector este y luego del sureste. La máxima para El Dorado el día de mañana es 27 grados, mientras que la mínima estará en 12 grados en nuestra ciudad. En tanto que para el día viernes, jornada inestable, suben las temperaturas con lluvias y ocasionales tormentas limitadas en el norte de la provincia. Un flujo de aire húmedo proveniente de la cuenca amazónica propicia condiciones de cobertura nubosa, lluvias leves y chaparrones aislados en la zona norte de la provincia de Misiones. 20 milímetros de lluvias para el norte, la máxima 26 grados para la ciudad de El Dorado con mínima de 15 grados en nuestra ciudad. Esto es lo que nos dice la Dirección de Alerta Temprana.
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0: 4 en punto de la tarde en todo el territorio argentino, 25 grados en la temperatura en este momento en el kilómetro 2, el cielo que está despejado en toda la zona norte de la provincia de Misiones. La semana pasada, precisamente el día jueves por la noche, hubo una intensa granizada en la ciudad de El Dorado. Daños materiales, más que seguro, en distintos o en varios vehículos, porque veíamos inclusive transitar varios vehículos con esta granizada el día jueves. Y además hay que tener en cuenta que el niño, dicen, según los meteorólogos, estaría quedándose hasta abril del año que viene, con muchas tormentas, muchos granizos, y también para este fin de semana, el sábado precisamente, se prevé nuevamente esas tormentas con descargas eléctricas y caídas de granizos en la provincia de Misiones. 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Carlitos, ¿qué tal? Muy buenas tardes. ¿Cómo les va? ¿Cómo anda usted? Hugo Saucedo le saluda.
1: Hace poquito, ¿cómo andás? ¿Todo bien?
0: Pero muy bien, bien, bien. Acá.
1: Me sacaste todo el speech ya.
0: Bueno, una presentación así de esta manera, pero qué mejor tener la palabra suya, ¿no? Es así, la agencia Ford o Lowe y compañía, tanto Ford como Volkswagen, ofrece estas especialidades.
1: Sí, mira, te cuento. 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Uh-huh. Nosotros tenemos hoy un grupo de especialistas que vinieron de Buenos Aires a hacer la reparación de... Porque hay un montón de compañías de seguro que nos pedían, e inclusive una de las compañías de seguro nos mandó estos especialistas. Uh-huh. Que también ellos, bueno, que quieren quedarse acá hasta que puedan solucionar el problema de la mayoría de las personas que lo estén necesitando. Uh-huh. Te digo que son rapidísimos, en un día te planchan el auto, no se nota nada, queda muy bien, salvo que tenga hoy, por ejemplo, vino una Toyota que estaba muy, muy dañada, y obviamente que el capó y convenía más cambiarlo que otra cosa. Pero bueno, tenemos esta gente que especializada en bollos, anda por todo el país, inclusive hasta en el mundo. Lo han mandado, me estaban comentando que han ido hasta Europa, en algunas granizadas tuvo grandes por allá, y bueno, toda la garantía, ¿no? Obviamente nos para el respaldo nuestro, y bueno, nosotros estamos viendo cómo están pasando los autos y cómo están saliendo, y la verdad que es un trabajo espectacular, no queda ninguna secuela. Ajá. 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Esta gente, obviamente que son personas que mientras hay trabajo, están. Uh-huh. 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La cantidad que tengan, ¿no?, de bollos. Uh-huh. 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Uh-huh. Uh-huh. Y se irán a otro lugar donde haya caído una granizada, pero bueno, hoy los tenemos nosotros ahí acá en el kilómetro 4. También este mensaje para la zona de Piraí, que fue una de las más afectadas por este fenómeno. 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
0: 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Estuvieron trabajando ya todo el fin de semana.
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0: Sí. 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Y bueno, ahí estamos, están a full, y estuve mirando cómo trabajan, es increíble. 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Pero también el servicio este puede ser para cualquier cliente, cualquier marca. 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Tenemos también un Sport, un Cronos, cualquier marca.
1: Perfecto.
0: Depende del daño, viste, el que ha hecho el granizo, a veces ni hace falta hacer un proceso de pintura, por decir de alguna forma. Se desabolla directamente sin dañar la pintura. Y hay unos bollos que son medio complicados, y se llegan a dañar un poquito la pintura, eso ahí se le pintará el panel.
1: Viene con todo un aparato de su profesión para hacer este tipo de trabajo, aparentemente.
0: Y la verdad son artesanos que andan, ya te digo, casi por todo el mundo, de granizada en granizada, andan de un lado para el otro. Pero obviamente que donde se me acaban los turnos a mí, ellos ya se vuelven. No tienen fecha de regreso. Simplemente cuando dejen de venir clientes que lo necesiten, ahí se van.
1: Bueno, es importante promocionar esto, y hasta el momento cuentas con turnos, están interesados, hay interesados.
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1: 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Seguramente reparar lo antes posible este tipo de daños que ocasionó esta granizada la semana pasada, ¿no?
0: Exactamente, y si no, le cambiamos el auto también, no hay ningún problema, che.
1: Bueno, ya que me habló de esto de cambiar el auto, mucho se está hablando, Carlito, de la baja en la venta de autos cero kilómetros, tanto en usado, se dan cuenta por el tema del bajo patentamiento que hay mes tras mes, y bueno, en lo que va en este año. ¿Cómo está la situación en cuanto a la venta de vehículos aquí en la ciudad del Dorado? Hablo de todo a nivel nacional, lo que le decía, pero acá la agencia Lowe, ¿cómo está?
0: Y nosotros mantenemos, porque nos movemos por toda la provincia y Corrientes, o sea, cuando baja tratamos de expandir un poquito más para que esa baja no se note, y obviamente que no es que hacen fila para comprar hoy, eso es una realidad. Hoy hay entrega inmediata de casi todos los modelos, no están faltando vehículos, así que, pero bueno, se está moviendo. Nosotros por lo menos estamos conformes, obviamente que uno, si podría vender más, estaría más contento, pero hay mucha financiación, hay los planes de ahorro. Hace 2 meses fue un furor cuando sacamos una promoción de adjudicación en cuota 3 de la Ranger, que vendimos más de 100 camionetas, y eso lo vamos a estar entregando ahora estos meses, ya porque se cumplieron los 3 meses. Los planes de ahorro hoy son la adjudicación asegurada en la cuota 8, por ejemplo, lo que es Volkswagen. Bueno, uno se está usado, se está vendiendo bien, inclusive nos estamos quedando ya con pocos usados, teníamos casi 150 usados,

0: hemos bajado casi a la mitad del stock. Uh-huh. Pero bueno, sí, está duro, pero bueno, tampoco se paró, digamos. Cayó, ponele un 10, un 20 a nivel nacional, y nosotros más o menos lo mantenemos.
1: Uh-huh. Ahora, a nivel nacional, bueno, sale este préstamo para la compra de vehículos cero kilómetros. Bueno, ¿cómo está la agencia Ford y Volkswagen aquí en la ciudad del Dorado para este ofrecimiento?
0: Y bueno, eso me estarás hablando seguro del Banco Nación.
1: Sí, el Banco Nación, sí, sí.
0: Sacó un plan, una financiación para vehículos a sola firma, sin prendas, sin nada. Uh-huh. Y bueno, sí, es otra opción que tenemos. Es una opción con intereses, ¿no? Obviamente, porque lo prestó un banco. Uh-huh. Pero nosotros estamos con financiación a tasa cero sin intereses, porque nosotros toda la línea de... te financiamos en 18 cuotas sin intereses, sin quebrantos, sin nada. Vos veniste, faltan 18 millones, dividimos por 24 meses y lo financiás, ¿viste? O sea, hay facilidades que nunca las había. Porque sí es cierto que por ahí la gente está más encuotada, por decir, ¿viste? Como eso de está circulando también un poquito por todos los medios, que la gente está endeudada. Uh-huh. Y con las tarjetas lo que pasa es que la gente estaba acostumbrado a sacar en cuotas, y que la cuota le quedaba fija y después la inflación le terminaba diluyendo la cuota y de que alguien te lo que había comprado.
1: Claro.
0: Hoy como no hay inflación, no se te diluye las cuotas, entonces te va comiendo capacidad de pago cada cuota que vos estás sacando. Uh-huh. Entonces bueno, tenemos que aprender a que lo normal es que las cosas no aumenten, ¿no? Y uh-huh. Va a ser una cuota que hoy es el 10% de tu salario, y dentro de 12 meses va a seguir siendo el 10% de tu salario y no el 5% como era antes. Uh-huh. En un año debías la mitad de lo que habías prestado.
1: Ahora, y mucho se está hablando con el tema de la mora también que hay en la Argentina. En cuanto a precisamente la Lowe Compañía, que seguramente que tiene muchos deudores, ¿cómo están los pagos en este caso? ¿Hay muchos con mora?
0: No, vos sabés que no. Nosotros obviamente nos tomamos todos los recaudos para que el cliente pague. Uh-huh. Pero no estamos con mora. Inclusive con los planes de ahorro hemos tenido mucho peor mora. No sé si es que hemos por ahí mejorado al momento de vender, elegido el cliente que no va a tener problemas para pagar después. Pero no, la mora nosotros no estamos teniendo problemas. Inclusive me acuerdo de tiempos anteriores, que cuando la gente no podía pagar y te venía a decir, che, te quiero devolver mi auto, quiero entregar mi auto, quiero achicarme, tomame mi auto, restame lo que te debo y fíjate cuánto me pagás. Y hoy esa situación todavía por lo menos no se está dando. Uh-huh. Pero hoy el que está complicado es el que por ahí no sabe, no tiene una cultura financiera, ¿viste? Ya te digo, como te decía recién, que uno antes sacaba cuota. Uh-huh. Y lo que hoy era el 20% de tu sueldo, en un año era 5 nomás, entonces podías sacar otro préstamo, y ahora no, ¿viste? Entonces ese ejercicio tenemos que aprender a trabajarlo para que no nos pase que no embotemos, y después, lo que sí digo, aumentaron bastante por ahí, creo. Uh-huh. Que son los servicios, viste, que eso por ahí te quita también poder, claro, de pago, pero bueno, no, todavía por lo menos no tenemos problema de mora.
1: Qué importante. Bueno y la demás es bueno, luego es que sigue ofreciendo planes de financiación cómodo, acorde precisamente por ahí al bolsillo del cliente también, ¿no? Esto es importante por ahí destacar en las marcas, tanto cero kilómetros como también usado, ¿no?
0: Y tenemos planes de hoy que están en los 380 mil pesos, 450 mil pesos. Y creo que hoy, entre un matrimonio que trabajan los dos, es algo accesible, ¿no es cierto? Uh-huh. Así que no está muy, muy caro hoy. Me acuerdo que hace 4 años atrás, una cuota de un plan de ahorro era casi el 60% del ingreso. La persona normal, y hoy no, hoy yo creo que está en el 30%, así que creo que lo que incide la cuota en el sueldo, hoy está más baja la cuota que hace unos años.
1: Ahora, pregunta, ¿no? ¿Autos en Volkswagen o Ford de China no vienen, ¿no? No piensa traer, ¿no?
0: Mira, Ford tenemos el SUV más vendido del país. Todo el mundo decía, ¿y qué van a hacer ahora cuando vengan los chinos? Que van a venir los chinos, qué sé yo. Bueno, nosotros tenemos la número uno en venta de utilitarios. Es la Territory, que es de China, ¿viste? O sea, Ford, tanto Ford como Volkswagen, están trayendo, van a traer autos de China, porque hoy una realidad realmente que no se puede competir contra la producción que tienen los chinos, y los costos de producción que tienen. Entonces, en un mundo globalizado, obviamente que todos van a salir a buscar quién tiene el producto mejor y más barato, y lo va a poner al mercado, obviamente.
1: Ay,
0: hoy
1: no.
0: Sí, hoy son los chinos, pero nosotros, por ejemplo, con Ranger también estamos con muy buenos precios. Inclusive la Ranger ha bajado de precio, la Amaro ha bajado de precio, o sea, un poquito se está acomodando. Falta, lo que falta en este país es que bajen un poquito los impuestos, no tanto nacionales, que también hay algunos que se podrían bajar, pero lo peor que afecta hoy son los impuestos provinciales. Pues fíjate que una camioneta primero tiene que pagar el ingreso bruto de la provincia de Buenos Aires, después tiene que cargar el ingreso bruto de la provincia de Misiones, más la tasa municipal de Buenos Aires por producirla, más la tasa municipal de Misiones por venderla. Entonces ahí vos tenés fácil un 30% que es impuesto, ¿viste? Y eso es la parte que todavía no están pudiendo bajar o no están entendiendo. Nosotros vemos Corrientes, por ejemplo, como está creciendo, porque tiene un diferencial de ingresos brutos de 3 puntos, que hoy 3% de margen de un vehículo es prácticamente todo. Entonces se está complicando para poder competir. Obviamente que nosotros ponemos los precios a valor de mercado, pero nosotros tenemos que pagar el 4% de renta y los correntinos pagan el 1,5%. Entonces las empresas en Corrientes obviamente están creciendo y nosotros estamos yendo para atrás.
1: Claro. Bueno, claro, la verdad es que, bueno, la provincia la provincia de Misiones tiene que bajar ya algunos porcentajes, por lo menos los impuestos, y bueno, de esta manera también para poder crecer, ¿no?
0: Obviamente, sí. Por algo se están instalando todas las empresas, se van a instalar a Corrientes.
1: Exacto.
0: Y no vienen acá.
1: Bueno.
0: Bueno, se nos fue la charla, che.
1: Sí, no, pero buenísimo, realmente buenísimo. Así que, bueno, aquella persona, como arrancamos la entrevista, que tiene problemas con su vehículo, por la granizada, la bolladura, conocido como la bolladura, bueno, acercarse a la agencia Ford, entonces, para asesorarse. Y, ¿por qué no?, mandarle parar el vehículo.
0: Dale.
1: Bueno.
0: Buenísimo.
1: Carlito, que tenga una muy buena tarde, gracias por la atención.
0: Que anda bien, che, un saludo grande a tu audiencia.
1: Hasta luego. Hasta luego. Ahí dialogamos con Carlos Lowe, propietario de la agencia Lowe y Compañía, Sociedad Anónima, sobre esta opción que está ofreciendo con profesionales, realmente profesionales en abolladura por granizada. Así que cualquier vehículo, cualquier marca, puede acercarse a la agencia Ford, aquí en el kilómetro 4. De esta manera, si tiene seguro contra granizada, bueno, si le cubre, bueno, hay que ver qué compañía de seguro es, y si no, por supuesto, si no tiene el seguro que lo cubre esto, lo puede acercar, ¿no? Usted con su tarjeta de crédito, débito, hacer un plan de financiación y ver cómo solucionar el inconveniente. Pasaron 20 minutos de las 4 de la tarde.

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4: Y 5 minutos se pasaron de las 4 de la tarde, 25 grados. La temperatura en el kilómetro 2, cielo despejado en toda la zona norte de la provincia de Misiones. Y atención, Gunchi, a tenerlo en cuenta, porque ya recibimos la actualización del Servicio Meteorológico Nacional, de la Dirección de Alerta Temprana. Tormentas y granizos, para el viernes por la noche y el día sábado. Estar atento con esto porque vamos a estar comentando en un ratito nada más lo que dice el pronóstico de la Dirección de Alerta Temprana aquí para la provincia de Misiones. Bueno, en horas de esta mañana tomamos conocimiento a través de un comunicado por parte de la Municipalidad de Puerto Piraí, quienes radicaron una denuncia por falsas publicaciones sobre el agua potable y se habló de intimidación pública. La intendente de la localidad de Puerto Piraí, Mirta Lescano, junto con el abogado del municipio, el doctor Daniel Mosner, bueno, concurrieron precisamente a la comisaría para presentar esta denuncia. Y para tener mayor conocimiento, estamos en contacto precisamente con el abogado, Daniel Mosner, que lo tenemos en la línea telefónica. Dani, ¿qué tal? Muy buenas tardes. ¿Cómo le va? ¿Cómo anda usted?
5: Buenas tardes, Hugo. Buenas tardes a toda la audiencia de FM Stop. Gracias por el contacto.
4: Bueno, primero, ante nada, gracias por atendernos, ¿no? Para ver esta inquietud de la comunidad de Puerto Piraí y que tengan conocimiento también sobre esta denuncia. ¿Por qué esta denuncia por intimidaciones?
5: De verdad, muchas gracias por permitirnos llegar a cada uno de los hogares a Puerto Piraí para aclarar el tema de estas falsas denuncias, estas falsas acusaciones que están habiendo por parte de los concejales Adrián Duarte y Elizabeth Mercado, quienes están encargados de propiciar falsa información, aduciendo de que el agua de la comunidad de Puerto Piraí tiene restos fecales, y por ende no es apto para el consumo. Ese es el comunicado que ellos han sacado en el día de ayer, con el sello de su bloque de concejales, junto Podemos, y lo han hecho a través de, el inicio, a través de la red de Adrián Duarte, en principio, ¿no? Esta falsa publicación que lo han hecho, han tratado de hacerlo de forma oficial, es tipificada. La conducta es tipificada en la comisión del delito de intimidación pública, artículo 211 del Código Penal, que claramente establece que aquellas personas que ponen en alerta o generan una psicosis o una preocupación generalizada, generando caos en la población, son pasibles de una pena de 2 a 6 años de prisión. Con el agravante de que son funcionarios públicos, son concejales y han tenido el tupé de hacer esta afirmación en las redes para que la gente se preocupe y la gente se movilice en el día de la fecha, porque es lo que pedían, que la gente se movilice hoy a las 7 de la mañana a estar frente al edificio municipal, ¿no? Evidentemente la gente ya los conoce, saben que son personas que se encargan de hacer mucho ruido en las redes, en los medios, haciendo falsas denuncias, y por ende nadie fue a la manifestación que ellos convocaban, pero eso no quita de que la conducta que han tenido sean tipificadas como la comisión de un delito, y es lo que nosotros hemos denunciado en el día de la fecha junto a la señora intendenta de Puerto Piraí en la municipalidad, en la comisaría de Puerto Piraí, en principio. Digo en principio porque nosotros estamos recabando toda la información también del delito cibernético que se ha generado a través de esto, con las diferentes publicaciones, repiques de publicaciones que ha hecho otras personas, y esos elementos estaremos aportándolo en el día de mañana a tanto la Fiscalía de turno de Puerto Rico como en la Fiscalía de Ciberdelito de la provincia de Misiones, que está en Posada.
4: Esta denuncia se presentó hoy en la comisaría de Puerto Piraí y luego mañana recién a la Fiscalía.
5: Sí, nosotros ya hoy presentamos para dar inicio, para que la policía se encargue de citar y de notificar a estos dos concejales y a aquellas personas que nosotros ya hemos identificado y que hemos ampliado la denuncia contra Rodrigo Reyes, Marisol Urcenare, Juan Carlos Benítez, Andrea Aguirre, Jacqueline Duarte, Juliana Mercado, Paola Soria, Mariela Cardoso, Nidia Schmidt, Daniela Mariana Tricarico, Andrea Sandoval, Lorena Sandoval, Juan Carlos Torres, y así hay un montón de otros nombres que van apareciendo en el estudio que estamos haciendo de que han repicado, han generalizado esta psicosis en esta gran preocupación en toda la población con esto, que es falso. ¿Por qué? Porque ellos afirman que el agua que estamos suministrando a la población es agua que tiene resto de materia fecal, según un análisis químico que no nunca lo han proporcionado, nunca lo han mostrado, y que aducen a que es la UNAM la que le certificó eso, ¿no es cierto? Cuando nosotros hemos mandado a hacer estudios del agua, tanto con el EPRAC como con la propia Universidad Nacional de Misiones, y tenemos los resultados de esos estudios, de esas muestras que se han tomado, certificada por el bioquímico Jorge López, que es el jefe del sector de agua acá de la UNAM, y esos informes a nosotros nos proporcionan que el agua está óptima para ser consumida por los humanos y que reúne los requisitos establecidos por el Código Alimentario Argentino. Entonces no podemos permitir que esta gente, por un egoísmo partidario político o por ambición electoralista, porque es lo que están haciendo desde hace 6 meses, sigan ensuciando y poniendo a la sociedad en el medio, descreyendo del servicio público que en este caso es el agua, ¿no?
4: Ahora, ¿ustedes tienen un informe de la Facultad de Ciencias Forestales, de la Universidad Nacional de Misiones? Sí, la Facultad de Ciencias Forestales, y los concejales tienen otro informe, porque en uno de los informes que tenemos, precisamente, da conocimiento de que el agua le falta
5: cuidado. Te pregunto, Hugo, ese informe que vos decís que pertenece a ellos, ¿vos lo tenés a mano ahí?
4: Sí, lo tengo a mano.
5: Yo te puedo pedir que vos leas una parte de ese informe.
4: Justamente lo tengo en el WhatsApp y lo estoy usando en la computadora, que se tiene una muy baja imagen. Precisamente son un cuadrito, ¿no?
5: Acá
4: lo tengo aparte escrito. Escrito dice: el análisis de la Universidad Nacional de Misiones detectó que...
5: Yo te pido esto en las observaciones, si puedes leer la parte de observaciones. Si no, la gente no va a entender nada porque dan un montón de números. Pero las observaciones de ese estudio, que ellos supuestamente lo tienen, argumentan de que en la toma de muestra que se efectuó, se efectuó de un caño que estaba oxidado, que estaba sucio. Eso ya, esa observación le hicieron al momento de tomarlo, lo hizo el propio observador. O sea, quien fue a tomar la muestra dice: mira, yo no puedo tomar de este lugar porque este lugar está intoxicado. De hecho, de este lugar que sale de este caño, que sale de la tierra de abajo, está sucio, está intoxicado, va a dar un resultado negativo. Y eso estampa eso que estoy diciendo, lo ponen en las observaciones, aclara de que es una muestra mal tomada. Y lo hace, ¿por qué? Porque dejan esa salvaguarda de que por pedido expreso de los concejales se tomó de ese lugar la muestra, que ese lugar no es el lugar donde se proporciona el agua a toda la comunidad. No sé si llegaste a leer lo que te estoy diciendo.
4: Sí, lo leí. Lo tengo que leer bien.
5: Casi al final está, al anteúltimo párrafo está esta que te estoy diciendo. Entonces esto da a las claras que esa muestra, esa toma de muestra que la propia UNAM está diciendo, mira, es una muestra mal tomada, no sirve para poder afirmar de que el agua está contaminada. Y le digo por qué, porque nosotros en el mismo día, pero con la presencia de personal del EPRAC, con presencia de personal de la UNAM, con presencia de estos vecinos autoconvocados,

0: exclusión, este descreimiento de toda la población, y bueno, llevar a agua para su molino, como se dice, ¿no? Uh-huh. Entonces, nosotros tenemos que terminar con esta falsedad, terminar con estas falsas situaciones, y más tratándose de concejales. Uh-huh. Estos concejales están sobrepasando las facultades que tienen como concejal, y esta comisión de delito no se puede tomar como dentro de acciones dentro de del cumplimiento de su función, ¿no es cierto? O sea, uh-huh. No es así, son comisiones de delitos, y sobre todo en este caso el artículo 211, que claramente tipifica este delito, ¿no?
1: Ajá. Ahora, hubo anteriormente también una reunión, Dani, con el director del hospital, de Piraí, donde muchísimas personas han ingresado, ¿no? Aparentemente por problemas del agua. ¿Qué resolvió, qué manifestó el director del hospital en esa reunión?
0: Nosotros le hemos pedido las estadísticas, porque recuerden ustedes que en Puerto Piraí hace 2 meses se declaró la emergencia hídrica. ¿Por uh-huh. qué razón? Se declaró la emergencia hídrica porque nosotros tuvimos la mala suerte de, en estos 3 meses, que se nos hayan quemado en 3 oportunidades y en forma consecutiva, en poco tiempo, uh-huh. la bomba de bombeo del agua nuestro, de la toma de cisterna, de la toma de agua a la cisterna que se encuentra en el barrio San José. Uh-huh. Esa bomba de impulsión se nos quemó y generó baches, días, en que la gente se quedó sin agua, porque justamente no teníamos cómo bombear el agua, ¿no? Bueno, la municipalidad, de forma eficiente, lo más rápido posible, dentro de sus posibilidades, se consiguieron la bomba desde Buenos Aires, desde Córdoba, se trajo de forma inmediata, en avión, se pagó lo que había que pagar, pero para evitar de que la gente siga no teniendo el servicio, uh-huh. o sea, para evitar de que la gente quede sin agua. Y esto generó una psicosis ya en su momento, porque la gente se quejaba, y estos concejales justamente eran los que fogueaban a que la gente salga a manifestarse porque estaban sin suministro de agua. Todo esto hizo de que la sociedad entera de Puerto Piraí esté muy alerta, muy atenta a todo lo que pasaba con el tema agua, y eso disparó a que la municipalidad lleve adelante obras de saneamiento de la cisterna, lleve adelante obras como el cerco perimetral a la cisterna, porque fue violentada la cisterna por parte de esas personas que abrieron la tapa de la cisterna y tomaron imágenes ahí de videos que han hecho ahí arriba de la que está prohibido acceder a ese lugar. Ellos lo hicieron, eso todo se había hecho de una denuncia. Todo esto pasó en estos 3 meses. Uh-huh. Y entre medio hicimos las reuniones con las autoridades sanitarias, no solamente con el jefe del hospital, sino también con el jefe de zona de salud pública, uh-huh. Para que justamente salud esté al tanto y pueda proporcionar la contención, en el caso de ser cierto, a toda la población que se sentía mal, atenderla, ¿no es cierto? Entonces, el resultado no es que hubo gente, sí, hubo gente con intoxicación, pero no era el número, como decía, que el 70% de la población estaba afectada, ¿no es cierto? Uh-huh. Eso también podía provenir de otros, de otras bacterias, no solamente de que estaban contenidas en el agua, y bueno, nosotros no obstante hemos hecho todo el trabajo necesario para evitar intoxicación, y a su vez, como en este caso, hemos hecho los análisis para hablar con certeza y uh-huh. poder defender nuestra postura. Y de hecho, hoy lo estamos haciendo porque estamos en presencia de una falsedad absoluta, de una mentira de tamaño de una casa que han hecho todos los concejales, y detrás uh-huh. de ellos hay un montón de personas que siguen fogueando, tirando nafta al fuego para que eso uh-huh. reviente. Y esto no va a ser así, porque nosotros estamos cumpliendo con todo, estamos suministrando el agua y en condiciones.
1: Perfecto. Entonces, para llevar tranquilidad a toda la comunidad de Puerto Piraí, ¿el agua es apto para el consumo?
0: El agua, según los estudios, los resultados de los estudios que ha hecho la UNAM, certificada con la firma del bioquímico Jorge López y del EPRAC, el agua está en condiciones de ser bebida, de ser consumida. Uh-huh. Y nosotros estamos abiertos para el diálogo con quien sea, pero no en esta forma en que salgan a difamar y lo hagan como han hecho ayer. Quiero aclarar una cosa más, que nosotros vamos a ir hasta al fondo con esta situación, porque ya esta falsas acusaciones, esta difamación, estas calumnias, vienen pregonando desde hace 6 meses y con falsas

0: denuncia como es el caso de las dos camionetas, que ellos se manifestaban de que la intendente se robó dos camionetas y nos acusaban de que desaparecieron. Ustedes recordarán, esto sucedió en el mes de mayo. Nosotros hemos presentado a Sociedad de las Dos Camionetas, hemos presentado todas las documentales del contrato, desde la suscripción del contrato de compra del plan que se hizo en cuotas, hasta hemos presentado todas las documentaciones que acreditan el pago de cada una de las cuotas, como así también de la patente y del título de propiedad de las camionetas, donde ante la justicia hemos llevado esto para demostrar de que la acusación y la denuncia que ellos han hecho era falsa, ¿no? Entonces, este desgaste que venimos sufriendo de parte de esta gente, hay que ponerle un punto y hay que hablar con la verdad. Están haciendo ruido, están haciendo, usando las redes para posicionarse políticamente y detractar a nuestra intendenta, ¿no?
1: Perfecto. Bueno, entonces mañana se va a estar presentando la denuncia en la Fiscalía en Puerto Rico.
0: La denuncia no, se va a estar ampliando.
1: Ampliando.
0: Dale, la denuncia ya está hecha.
1: La denuncia
0: ya está hecha. Y sí, lo que sí te digo, que aquellas personas que han desde su celular, han posteado, reposteado, digamos, publicado esta falsa información, también van a ser denunciadas para ser citadas con posterioridad por la Fiscalía de Ciberdelitos, para que se hagan cargo del daño que están provocando y sobre todo del escepticismo que están provocando desde la población.
1: Perfecto. Doctor Daniel Mosner, agradecerle la buena predisposición de dialogar con nosotros y aclarar esta situación para toda la comunidad de Puerto Piray.
0: A vos, Hugo, y vuelvo a decir que desde la municipalidad agradecemos mucho esta postura que tienen, poder aclararle a la gente sobre todas las cosas sobre eso, ¿no? Y decirles a ellos que estamos a entera disposición para cualquier reclamo.
1: Perfecto. Muchísimas gracias. Seguramente nos va a faltar oportunidad de tener otro diálogo con usted. ¿Vale? Se fue. Se fue. Daniel Mosner, abogado de la Municipalidad de Puerto Piraí, aclarando esta situación. Bueno, hoy se presentó la denuncia a estos dos concejales y a una cantidad de vecinos, precisamente de aquella localidad, realmente por a ver cómo usó el término, por la publicación de un flyer, ¿no? Que se dio a conocer en distintos puntos, por supuesto, con toda la gente de Puerto Piraí, que también nos han acercado a nosotros este tipo, esta publicación, ¿no? Así que bueno, dice que es que no es así, que no tiene materia fecal el agua, y bueno, que está apto para el consumo el agua en la localidad de Puerto Piray. 54 minutos pasaron de las 4 de la tarde.
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0: 15 minutos, pasaron ya de las 5 de la tarde, sintió un poquitito la temperatura, 24 grados una décima en este momento aquí en el kilómetro 2, con el cielo despejado en toda la zona norte de la provincia de Misiones. Bueno, hablábamos hace minutos nada más con el abogado de la Municipalidad de Puerto Piraí, el doctor Daniel Mosner, bueno, quien nos comentaba precisamente que radicó una denuncia a dos concejales del espacio Junto Podemos y además una cantidad de personas, vecinos del barrio, de la localidad de Puerto Piraí. Además se dijo de que el agua está apto para el consumo en toda la localidad. Pero para tener la otra campana, precisamente porque lo nombró al concejal Adrián Duarte, quien es uno de los denunciados del espacio Junto Podemos, estamos en contacto precisamente con él, con Adrián Duarte, para tener también su punto de vista. Concejal Duarte, ¿qué tal? Muy buenas tardes, ¿cómo les va? ¿Cómo anda usted? Hugo Saucedo le saluda.
1: Muy buenas tardes, Hugo, buenas tardes a todo el equipo de la radio, buenas tardes a todos los oyentes de la ciudad del Dorado y de todo el norte de la provincia de Misiones.
0: Bueno, Adrián, estuve escuchando la entrevista con el doctor Mosner, abogado de la Municipalidad de Piraí.
1: Sí, escuché partes, estuve escuchando.
0: Bueno, ¿qué opinión se merece cuando dice de que ha presentado la denuncia contra usted y otro concejal más, y además unos cuantos vecinos por falso testimonio, si se quiere?
1: Sí, el delito que manifiesta el asesor legal de la municipalidad es intimidación pública. Él dice que nosotros hemos alterado el orden público y demás cuestiones con nuestro comunicado, que lanzado a través de nuestra página oficial, no a través de mis redes sociales personales, sino ya ahí está faltando la verdad, es a través de la página del bloque, como concejales, teniendo como autoridades del pueblo el deber de informar a la comunidad toda información relevante, ¿no es cierto?, que tenga que ver con la función pública.
0: Ahora, ¿y qué hay de esto de que desmiente totalmente que el agua tenía materias fecales?
1: No sé bajo qué fundamentos desmentirán, tendrán sus estudios, pero lamentablemente no lo hacen público. Nosotros hemos advertido sobre una situación que es el análisis de las muestras que se tomaron, que arrojaban unos valores que no se condicen con lo preceptuado en el Código Alimentario Argentino para el agua potable de uso domiciliario. Yo la verdad que no sé cuáles serán los valores que ellos tienen, y creo que no sabe nadie de la comunidad, porque simplemente se han limitado a decir que nuestro análisis es falso, carece de sustento técnico y demás cuestiones ahí que dijeron, y tampoco han demostrado que el agua es más que su palabra. Uno cree en la palabra de la gente y de los políticos, pero en estos casos necesitamos que se hagan públicos los análisis de las dos partes. Nosotros ya hicimos público el nuestro fue elaborado, tomado la muestra el 7 de septiembre por un técnico del Laboratorio de Aguas de la Universidad Nacional de Misiones, de la Facultad de Ciencias Forestales, en tres lugares de la comunidad, que abarcan las dos redes de aguas que tenemos en el municipio. Y firmado por el director de ese laboratorio, ¿no es cierto? Un precioso bioquímico de larga trayectoria, así que dudar de lo que dicen esos resultados, creo que ya es faltar a la verdad, y ahí sí ya estaríamos como mintiéndole a los vecinos.
0: Claro, firmado por el bioquímico Jorge López, ¿no?
1: Exactamente.
0: Ahora, el abogado Mosner manifiesta que tiene también el informe del EPRAC. ¿Usted tiene este informe también o no?
1: Lamentablemente no contamos con el informe de LEPRAC, con los análisis que ha hecho LEPRAC en conjunto con el Ministerio de Salud Pública. Sabemos que los han hecho porque nos ha manifestado de manera verbal la presidenta de LEPRAC el día 8 de septiembre cuando vinieron. No fue el 7, ahí otra vez el abogado municipal está faltando a la verdad. Fue el día 8 que vinieron, vino la presidenta de LEPRAC con un equipo técnico y el director de zona norte acá, del Dorado, y se reunieron con la intendente, y sí estuvo un concejal, que fue el concejal oficialista, no todos los otros cuatro miembros del consejo que no estuvimos. Uh-huh. Ese día LEPRAC tomó las muestras y iba en 48 horas iban a estar los resultados. Uh-huh. No sabemos qué día arrojaron esos resultados. Lo que sí te puedo decir, porque lo he visto y he presenciado en ese momento, creo que fue la primer muestra que tomaron de una canilla del patio interno de la municipalidad. Yo justo estaba en el Consejo Deliberante, los vecinos que están acampando me advirtieron de la situación, me acerqué hasta el lugar a ver, y justo llegué cuando se estaban tomando las muestras de la canilla interna, del patio interno de la municipalidad. Uh-huh. En ese momento el bioquímico comenta cómo es el procedimiento y la situación y qué debería pasar. Él toma una muestra en un frasquito, le coloca un reactivo, él dice que si hay cloro residual mayor a 0,2 o hasta 0,2, tendría que quedarse en un color rosado tirando a fucsia. Uh-huh. Lamentablemente esto no ha sucedido, el frasco sigue quedando transparente, después pusieron dentro de un aparatito, vamos a esperar unos segundos a que mida cuánto cloro residual tiene, y el aparato arrojó 0,00. Uh-huh. Dentro de la municipalidad. Uh-huh. Este es un valor que no condice con lo que dice la normativa que debe tener el agua potable. Pero bueno, el análisis en general de todo lo que el EPRAC, de todas las muestras que el EPRAC tomó, no tenemos acceso, lamentablemente, a pesar de que ayer hemos sancionado una ordenanza de prórroga de la emergencia hídrica, sanitaria y educativa. Uh-huh. Y en uno de los puntos se pide que la intendente remita al Consejo Deliberante todo análisis anterior, los que se están haciendo ahora y los posteriores que se hagan durante la vigencia de la emergencia. Uh-huh. Pero bueno, lamentablemente no podemos acceder a estas estadísticas, a pesar de que desde el Ejecutivo y el concejal del bloque de la intendente manifestó y afirmó que periódicamente la Universidad Nacional de Misiones, a través del Laboratorio de Aguas, realiza estudios periódicos de agua cada dos veces por mes de la calidad del agua del municipio, no hemos podido acceder a los resultados de estos análisis que se han hecho con anterioridad, digamos, para, como yo ayer bien le decía, para poder ver la evolución de la calidad del agua que consumimos acá en el pueblo. Uh-huh. Pero bueno, lamentablemente no hemos podido acceder a esa información, simplemente se limitan a decir que el agua es apta para el consumo humano, creo que me dijo usted y afirmó el asesor. Uh-huh. Y bueno, nosotros sí hemos puesto a disposición de la ciudadanía, es de público notorio conocimiento y ha tenido una gran difusión y trascendencia, la captura del análisis que nos enviaron desde el laboratorio de la UNAM, donde sí, los resultados, como le dije, del análisis dan un cloro residual en las tres muestras que se tomaron, menor uh-huh. a 0,2, el nivel de turbidez bastante elevado a lo que tendría que ser, y estos parámetros entendemos nosotros que no se deben, que deben ser exactos, digamos, ¿no? Uh-huh. No se puede un poquito más ni un poquito menos porque está en riesgo la salud, digamos, de quienes esa agua.
0: Uh-huh. Ahora, concejal, hubo limpieza, si se quiere, en la cisterna, en creo que si no mal recuerdo, dos barrios, ahí de Puerto Piraí. Alguno dice que se ha sacado varios objetos. ¿Usted participó de esta en el lugar cuando se realizó esta limpieza?
1: Sí, yo estuve el día que, en teoría, vamos a decir, se realizó una limpieza del interior de la cisterna, de una de las cisternas del barrio San José. Uh-huh. Yo llegué por alerta de los vecinos cuando habíamos tenido una reunión el día anterior en el Consejo Deliberante, donde los vecinos participaron y se estableció a propuesta del concejal del bloque de la intendente, había propuesto que uno de los vecinos vaya como veedor. Ese vecino dijo que él iba a ir acompañado de otros vecinos como veedores de que se realice esta actividad. Uh-huh. No pudieron ingresar al predio, ahí me avisaron y bueno, me personé y sí, hemos constatado el retiro de sedimentos y demás cuestiones extrañas, digamos, que sacaban a través de unos baldes. Uh-huh. Unos baldes de pintura de 20 litros, el personal municipal, que acá hago un paréntesis y aprovecho la oportunidad para, porque también escuché que decía que nosotros difamábamos o hablábamos mal o menospreciábamos el trabajo del personal municipal. Nada más lejos de mi persona, por lo menos yo he sido trabajador municipal y los compañeros municipales, me consta de la labor diaria que hacen, la enorme labor y muchas veces sacrificada labor que hacen, y a quien siempre va mi reconocimiento y siempre voy a estar acompañándolo y luchando por el bienestar del empleado municipal y por la construcción de una verdadera familia municipal donde hoy desde este lugar, desde concejal, podamos construir y aportar todos al crecimiento de nuestro pueblo. Nada más lejos de mi persona que menospreciar la labor del empleado municipal. El empleado municipal simplemente cumple órdenes de sus superiores, que somos nosotros los funcionarios políticos, que somos fugaces, digamos, temporalmente estamos en la función, pero bueno, ellos quedan y ellos trascienden a cualquier tipo de gestión.
0: Uh-huh. Ahora, ¿y qué observó usted que sacaron de esta cisterna? Porque hay muchos comentarios, ¿no?, que sacaron, que dicen que sacaron inclusive materiales de computadora, otro dice otra cosa. ¿Qué observó usted?
1: Había como una especie de placa electrónica donde tiraban los desechos que iban sacando. Se notaba un poco de herrumbre, así que suponemos que era un cuerpo que estaba dentro o sumergido en agua porque se estaba oxidando. También había material orgánico como ramas y demás que, según las personas entendidas en el tema, eso es al ser un material orgánico consume el cloro que tiene que estar para eliminar de bacterias y demás de los reservorios de agua. Y así también había unas crocs y demás cuestiones que fueron sacando con esos baldes de adentro del tanque. Nosotros decimos que es una supuesta limpieza porque los entendidos en la materia dicen que así no se limpia una cisterna. La cisterna debe limpiarse con una bomba sapo, que la llaman, que es la que va a extraer todo lo que hay en el interior, todo el sedimento y demás cuestiones, y ahí realizar una tarea de limpieza y después una tarea de sanitización y ahí recién volver a llenar la cisterna para su posterior distribución a los vecinos o a los usuarios.
0: Uh-huh. Ahora, en cuanto ya a la salud, si bien hubo una reunión con la parte de salud, el director del Hospital San Miguel de Puerto Piraí, el director de Zona Norte de Salud, junto con la intendente, ¿usted participó, habló con el director de salud por qué esta enfermedad en Puerto Piraí, que concurrieron muchas personas precisamente por el mal estado por el consumo de agua?
1: No, yo lamentablemente no pude participar de la reunión, como les decía al principio. Uh-huh. No he sido notificado ni invitado a participar de esa reunión. Nosotros como bloque sí hemos solicitado al hospital local acá, al hospital de nivel 1, a su director, que nos si nos podía facilitar las estadísticas de los casos de atenciones que hubieron tanto en consultorios externos como en emergencia, y bueno, lamentablemente al día de hoy todavía no contamos con esa información. De manera extraoficial, personal que trabaja en el hospital y trabaja en el área de emergencias, me decían que durante el mes de agosto hubieron 258 personas con diagnóstico de gastroenteritis. Afirmar que sea del agua o no, eso ya es otro paso, pero como denominador común podemos decir todos tenían el consumo del agua de la red, de las dos redes, de la que está en el Paraná y la que está sobre el arroyo Piraiguazú. Uh-huh. Eso es lo único que contamos como información de la salud pública, digamos.
0: Pero nada, nada oficial por parte de ellos, ¿no?
1: No, lamentablemente no contamos con información oficial que no hayan podido brindar, a pesar de que le hayan pedido de manera formal también. Yo el día que fui a llevar la nota para solicitarle esto, no estaba el director del hospital, me reuní con el jefe de administración y con el coordinador general del hospital. Hablé con el personal de enfermería y recorrí el hospital, y bueno, todos estaban por lo menos en un estado de alerta por la cantidad de casos que se venían dando. Y entre en esta reunión, bueno, le manifesté mi solidaridad con ellos por la gran labor que estaban haciendo, y mi preocupación también, al igual que ellos, sobre la situación, y que iba a hacer todo lo que esté a mi alcance para poder encontrar solución a eso.
0: Ahora, como concejal de Piraí, ¿qué piensa hacer en este caso que han manifestado que el agua está apto para el consumo humano? ¿Qué van a hacer ahora ustedes?
1: Y bueno, nosotros ya hemos hecho, el día de ayer, hemos presentado un proyecto y se ha sancionado, se ha tratado sobre tablas y se ha sancionado, donde se le pide a la intendente que muestre esos resultados, si el agua es apta para el consumo humano. El pasado sábado yo en otro medio de comunicación expresaba, y lo vuelvo a repetir, si ellos vienen y me muestran sus resultados, que por ahí no son los que nosotros también tenemos de manera oficial de un laboratorio, yo mismo voy a ser la persona que va a salir a llevar tranquilidad a todos y cada uno de los vecinos de nuestro pueblo. Por eso hace 3 meses que venimos pidiéndole que muestren los resultados, que nos den información fidedigna, y que alguien salga a hablar y que alguien salga a dar cuenta de que el agua es potable. Y lamentablemente no lo han hecho hasta anoche, que nosotros hemos expuesto y hemos dado a conocer a la ciudadanía sobre el resultado del análisis de las muestras que se tomaron en Piraí. Ese análisis es el que sustenta nuestro accionar y nuestra comunicación al pueblo. Quiero aclarar, jamás he llamado a que la sociedad vaya en contra de la intendente, ni mucho menos. Jamás he llamado al desorden público, y como por ahí se intenta atribuirme esas acciones, todo lo contrario. Hace un tiempo, cuando todavía no era concejal, tenía otra función dentro del Consejo Deliberante. Siempre he tratado de mantener el diálogo con la intendente, lamentablemente no se pudo dar. Pero bueno, no estoy acá para llamar a los vecinos a manifestarse en contra del gobierno. Si los vecinos se manifiestan en contra del gobierno, ya es responsabilidad de cada uno, ¿no es cierto? Desde mis redes sociales, desde mi estado de WhatsApp o de cualquier otro tipo de red social, jamás he llamado a la población a manifestarse en contra de la intendente.
0: Ahora, ¿y cómo va a tomar, cómo toma usted y el grupo de vecinos, tanto como su compañera concejal también, que fueron denunciados en la comisaría de Puerto Piraí, que mañana va a estar ampliando la denuncia en la fiscalía de Puerto Rico? ¿Cómo toma usted eso?
1: Con la tranquilidad del que bien obra. Nosotros tenemos un aval científico, que es el resultado del análisis de las muestras, que avalan lo que nosotros hemos comunicado. Jamás hemos dado por sentado de que el agua, llamado a la ciudadanía que no consuma el agua, esas jamás fueron nuestras palabras, jamás fue nuestro planteamiento. Simplemente dimos a conocer a la sociedad los resultados del análisis de las muestras que se tomaron. Jamás planteamos a la sociedad que no consuma el agua potable. Esas son otras acciones que se nos atribuyen que ya están faltando a la verdad, digamos. Se leyó el comunicado, en ningún momento nosotros tampoco llamamos al desorden público, a la alteración de la paz o del orden público. Simplemente hemos cumplido con nuestra labor, con nuestra responsabilidad como concejales y como autoridades del pueblo, en informar sobre una situación a la ciudadanía y a todos los habitantes de Piraí.
0: Concejal Duarte, si tiene algo más que agregar, bueno, los micrófonos de la radio están a su disposición.
1: No, es simplemente volver a recalcar que nosotros no estamos mintiendo, nosotros tenemos un aval científico, que es el resultado del análisis de la toma de las muestras que se tomaron, perdón, y bueno, eso oportunamente se dará a conocer a la justicia cuando nos citen, bueno, y como le digo, con la tranquilidad del que bien obra. Nosotros no hemos faltado a la verdad y nosotros tampoco llamamos al disturbio, todo lo contrario, hemos mantenido siempre una conducta totalmente democrática, y bueno, esperando que esta vez la solución llegue de manera permanente. Venimos con este problema hace 3 meses, que se ha agravado, pero ya viene casi hace 20 años en la comunidad, donde todavía hay vecinos que tienen agua solamente una hora al día. Esperemos que este sea el puntapié inicial para que todas esas fallas se vayan solucionando y todos los vecinos puedan tener un servicio continuo y de calidad del agua potable.
0: Perfecto. Muchísimas gracias, concejal Duarte, por la atención.
1: No, muchísimas gracias a ustedes por el espacio y bueno, siempre a disposición de la radio y de toda la comunidad.
0: Muchas gracias. Que tenga una buena tarde. Hasta luego. Ahí dialogamos con el concejal de Puerto Pirey, Adrián Duarte, sobre qué problemática el tema del agua, ¿no? Una versión por un lado, otra versión por el otro. Confían en la toma de muestra, en el resultado del laboratorio de la Facultad de Ciencias Forestales, está firmado por el bioquímico Jorge López. Vamos a ver si podemos hablar con Jorge López. Pero bueno, el abogado de la municipalidad dice que está apto para el consumo humano el agua, así que bueno, qué problemática esto, ¿no? Ya tuvimos las 2 campanas y bueno, vamos a ver si por ahí nos podemos contactar con Jorge López, bioquímico de la Facultad de Ciencias Forestales. 34 minutos, se pasaron de las 5 de la tarde.

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0: 59 minutos, pasaron de las 6 de la tarde, 23 grados, 8 décimas la temperatura en el kilómetro 2, la humedad relativa al ambiente, 47%, viento del sector suroeste a 8 kilómetros, la visibilidad ya todavía es la óptima, 20 kilómetros, el cielo está despejado en la ciudad del Dorado. Y así con este clima, nos vamos a la ciudad de Posadas, porque ahí nos aguarda nuestro analista y consultor, Aníbal Kowalski. Muy buenas tardes, ¿cómo le va, cómo anda?
1: ¿Qué tal? Buenas tardes, Hugo. ¿Todo bien?
0: Pero muy bien, una hermosa tarde primaveral es lo que tenemos ahora en la ciudad del Dorado.
1: Sí, sí, totalmente. Acá está parcialmente nublado, un poquito fresco la temperatura. Uh-huh. Va a seguir bajando seguramente. Acuérdate que hoy la mínima va a llegar a 12 grados. Uh-huh. Y bueno, y esperamos lluvia el viernes y el sábado.
0: Sí, es así. Por lo menos lo que nos indica, para principalmente para la zona norte de Misiones, ya viernes por la noche, sábado, tormentas y granizos nuevamente. Así que domingo, lunes, martes, también.
1: Tal cual, tal cual.
0: Vamos a esperar qué es lo que dice el pronóstico sucesivamente, ¿no? Así que
1: así es,
0: esperemos.
1: Así es. Bueno, hay todo un revuelo a nivel internacional. Porque bueno, tuvo sus efectos, venía ya teniendo efectos negativos el tema del petróleo, ¿no es cierto?
0: Sí.
1: El cierre del estrecho de Hormuz, que sigue eventualmente cerrado, por ahí pasan algunos barcos. Hoy se movió un poco para abajo el precio del petróleo, está en 105.60, $105.60 ahora en este momento el barril de petróleo, el Brent. Pero bueno, tuvo sus consecuencias en, fundamentalmente, está teniendo consecuencias negativas en toda la economía del mundo, en todos los países, pero puntualmente tuvo consecuencias en Estados Unidos, porque la Reserva Federal de los Estados Unidos sería el Banco Central, similar al Banco Central de la República Argentina, decidió subir la tasa de interés en un rango entre 3,75 a 4%, ¿no? Subió 0,25%. Uh-huh. Ese fue la suba. Esto obviamente lo hace por el tema de la inflación, que en Estados Unidos no ha bajado a los niveles que se esperaba, que era 2% en el año. Hoy sigue estando en una perspectiva, si se hace, digamos, anualmente, de septiembre a septiembre, septiembre de 2025 a septiembre de ahora, de este año, está en un 3% la inflación en Estados Unidos, y esperaban llegar al 2% este año. Uh-huh. Entonces eso lo llevó justamente al Banco Central, a pesar de las opiniones o el deseo o el pedido que hacía Donald Trump para que bajara las tasas de interés, para generar más movimiento en la economía, más consumo, pero bueno, todo eso iba a generar que la inflación siguiera aumentando. Uh-huh. Acuérdate que el presidente de la Reserva Federal, ahora el presidente del Banco Central, digamos, para que la gente entienda qué es la Reserva Federal, Kevin Warsh, fue puesto por Donald Trump, justamente ahora en mayo pasado. Uh-huh. Él esperaba que él, por lo menos, defendiera la postura de Donald Trump de bajar la tasa de interés aún más, ¿no? Sin embargo, Donald Trump se quedó sin el pan y sin la torta acá en este caso. O sea, para que veas cómo se maneja la macroeconomía y el sistema financiero en Estados Unidos, que es totalmente independiente, a pesar de que el presidente actual, presidente de la Reserva Federal, fue puesto por Donald Trump, él tomó una actitud totalmente diferente a los deseos del presidente, ¿no? Uh-huh. Esta suba se dio por primera vez desde 2023. Bueno, esto obviamente lo hace con el objetivo de enfriar la economía en Estados Unidos. Para ese enfriamiento de la economía va a hacer que se encarezca los créditos personales, la tarjeta de crédito, de alguna manera el consumo va a bajar, y esto va a hacer que la inflación baje. Eso es lo que espera la Reserva Federal, ¿no? Uh-huh. Uh-huh. Con el objetivo de llegar a ese 2%. Es probable que de acá a fin de año vuelva a tener una suba del 0,25%. Esto prevén de alguna manera los analistas económicos, ¿no es cierto?, financieros. Y esto, ¿cómo afecta a la economía del mundo? ¿Cómo afecta a la Argentina? Bueno, obviamente hay que esperar mañana, porque hoy hubo mucho, estaba sin rumbo la bolsa de Wall Street esperando esta determinación, esta decisión de la Reserva. Digamos, por ahí estaba subiendo el riesgo país, después terminó el riesgo país, decimos acá en la Argentina, después bajó, ¿no es cierto? Se llegó a casi 503, creo que.
0: Sí, 503. Volvió a subir.
1: Se da justamente por esta situación, ¿no? Por esta suba. ¿Por qué? Porque, digamos, se encarece los bonos de deuda externa de Estados Unidos. Uh-huh. va a aumentar a un 5% de interés, o sea, da 5% de interés. Eso hace que todas las multinacionales, la mayoría, automáticamente vayan a los bonos de deuda externa de Estados Unidos. Entonces, los bonos de deuda de los países emergentes como de Argentina bajan su cotización. Y ahí, al bajar la cotización de nuestros bonos, eso hace que el riesgo país aumente, ¿no? Uh-huh. Entonces, eso va a afectar a la economía de todos, fundamentalmente de los países emergentes, pero bueno, ahí nos afecta de alguna manera a nosotros. Hay que ver mañana cómo amanece el sistema financiero internacional, cómo amanecen las bolsas, tanto en Argentina como en Wall Street, allá en Estados Unidos, para ver si este riesgo país sube, baja, se mantiene ahí o pega un salto espectacular. Uh-huh. No sabemos, hay incertidumbre, pero lo cierto es que rápidamente volvió a subir después que la Reserva Federal anunciara esta suba de la tasa, ¿no? Uh-huh. Lo otro que hay que esperar mañana también, qué pasa con China, si China compra más bonos de la deuda de Estados Unidos o no. China tiene más o menos un promedio entre 0,6 y un billón de dólares invertido en bonos de deuda de los Estados Unidos, pero últimamente en realidad algunos números hablan de digamos 635 mil millones de dólares ha invertido China comprando bonos de deuda externa de los Estados Unidos. Pero China de alguna manera se ha ido desprendiendo de esos bonos y ha ido comprando oro. Uh-huh. ¿Cierto? O sea, decidió tener, digamos, su reserva en forma física, en oro, en metal, y eso hace que resguardarse. Siempre tiene miedo China, siempre tiene miedo de alguna de alguna decisión de Estados Unidos de imponerle, ¿no es cierto?, alguna sanción o algo por el estilo. Nunca ha sucedido. Ojo. Uh-huh. Que si hay algo que Estados Unidos cuida mucho es justamente la seguridad jurídica, no solamente para su país, sino para todos los países del mundo, ¿no? Todos aquellos que invierten en Estados Unidos o que invierten en los bonos de deuda externa, digamos, tienen, es como que si tuviesen depositado plata en la Reserva Federal de los Estados Unidos. Esto pasa con China. China llegó a tener casi 2 billones de dólares y se fue desprendiendo de a poquito, pero bueno, hay que ver mañana si no decide comprar, porque está atractivo el tema de los bonos de deuda de los Estados Unidos. Así que bueno, está atractivo para los países que tienen la posibilidad de comprar, pero no para nosotros que venimos, ¿no es cierto?, con un digamos, con un pasado totalmente frustrante en cuanto a macroeconomía, y teniendo en cuenta que Argentina tiene que pagar todavía deuda. Uh-huh. Este año se vencen 4.000 millones de dólares, o sea, es mucha plata. Argentina. Uh-huh. Necesita hacerse de ese dinero para no tocar la reserva del Banco Central, porque justamente tiene que hacer frente, y eso, esa es una de las, digamos, una de las de los anclas que tiene el gobierno, este gobierno, de cumplir con todas las deudas. O sea, pagar en término, pagar en su momento, porque eso es lo que le va dando esa fortaleza jurídica, ¿no?, al país, cumpliendo, ¿no? Recordemos que todos son deudas que este gobierno no ha tomado, sino que ha heredado el 10 de diciembre de 2023. El gobierno lo único que hace es tomar deuda para pagar deuda. O sea, hace como un canje, ¿no es cierto? Y mientras tanto, se mantiene sin emitir deuda para otro tipo de gasto. Eso es lo que hay que entender también, ¿no? O sea, es como que, a ver, estamos viviendo con lo nuestro. Esa es la realidad en todos estos años de gobierno, de este gobierno. Argentina está viviendo con lo suyo, digamos. La deuda que ha tomado ha sido simplemente un cambio, ¿no? O sea, te debo 200, pido prestado 200 y te pago esos 200 que te debía.
0: Y sigo debiendo 200.
1: Y sigo debiendo 200, exactamente. Hasta que Argentina tenga una capacidad considerable de reserva que pueda pagar con la propia reserva, ¿no? No tenga que pedir préstamo para pagar préstamos que se van venciendo, ya sea capital, intereses, etcétera, ¿no? Eso es lo que hay que tener en cuenta. Hoy Argentina no tiene esa capacidad todavía, ¿no? Paga de alguna manera algunas deudas internas. Está poniéndose al día con los proveedores del Estado, el tema de los importadores, etcétera. Eso el gobierno se va poniendo al día, pero no tiene condiciones de hacer frente a esa masa de dinero tan grande, ¿no es cierto? Como ser, por ejemplo, el año que viene creo que tenemos, no estoy seguro, pero 27 mil millones de dólares que tenemos que afrontar. O sea, pagar intereses más, ¿cómo es?, más capitales que se vencen, tenemos más o menos ese monto que pagar. Así que bueno, esta situación ha movido el tablero financiero internacional y hay que ver ahora cómo se van desarrollando los acontecimientos a partir de mañana, cuando abra otra vez las bolsas en todo el mundo y la de Wall Street, a ver cómo nos quedamos nosotros, cómo nos quedamos posicionados y qué va a pasar con el riesgo país.
0: Claro.
1: Así que bueno, esa es la, digamos, y todo esto ha sido de alguna manera, porque en el informe que emitió la Reserva Federal mencionó a este digamos, este conflicto que lleva adelante Estados Unidos con Irán.
0: Ajá.
1: Y al cierre del estrecho de Hormuz, que ha llevado al encarecimiento del petróleo en todo el mundo, ¿no es cierto?, que de estar entre 65 y 70 dólares cada barril, hoy está en 105, o sea, está por encima de los 100 dólares. Entonces, todo eso ha sido mencionado como consecuencia. ¿Por qué? Porque ha aumentado el combustible en Estados Unidos, ¿no es cierto? Y si aumenta el combustible, esto hace que aumente la logística, digamos. Y bueno, y aumentan las cosas, ¿no? El combustible, por ejemplo, el diésel aumentó mucho más que el nafta en Estados Unidos. O sea, el gasoil, ¿no es cierto? Y eso es lo que mueven los camiones, etcétera, etcétera. Y bueno, y eso hace subir el precio de las mercaderías.
0: De todos los productos, ¿no?
1: De todos los productos, sí. Exactamente. Eso pasa no solamente en Estados Unidos, pasa acá en Argentina, pasa en todas partes. El tema que ellos tienen allá, que no han hecho esa amortiguación como hizo acá YPF junto con las otras petroleras, ¿no? O sea, establecer un colchón de amortiguación para que no siga subiendo el precio de los combustibles. Eso se ha logrado acá, ¿no? Así que bueno, esto es una situación que está en pleno desarrollo, así que mañana vamos a saber mayormente las consecuencias, Hugo, ¿no?
0: Exactamente, así es.
1: Bueno, y tenemos muchos otros temas aquí en la Argentina. Por ejemplo, bueno, está negociando el gobierno con los gobernadores aliados de alguna manera para empezar ya a tratar el presupuesto 2027. Hay algunas cuestiones ahí que tienen que ver con la emergencia en discapacidad.
0: Que está dando mucho que hablar otra vez, ¿no?
1: Por supuesto, sí, sí. Seguramente que eso va a ser... El gobierno ya admitió de que eso va a ser algo rígido y, no, algo rígido no, sino que va a ser algo que va a generar mucha tensión y que no va a ser rígido, es todo lo contrario de lo que dije, que no va a tener una actitud rígida el gobierno, por lo tanto está en condiciones de negociar esa parte, ¿no? Lo mismo con el financiamiento universitario. Así que se viene un debate justamente por la ley de presupuesto, y ya el gobierno está tratando de acordar con algunos gobernadores para tener los números necesarios. Los otros números que está buscando también es tener la cantidad suficiente para de legisladores, digamos, que apoyen la eliminación o por lo menos la suspensión de las PASO. Acuérdate que ese es un tema
0: que está en la agenda y precisamente está ahí, ¿no? Es tratativa.
1: Claro, es muy importante para el gobierno, porque si suspende las PASO, esto, digamos, obliga a los partidos políticos a gastar dinero propio para hacer las internas, o directamente que cada grupo, digamos, vaya por su cuenta, como el movimiento hacia el futuro, no sé cómo se llama, el de Kicillof, por ejemplo, que ya es
0: movimiento directo al futuro.
1: Directo al futuro, exactamente, que ya es como un partido aparte del peronismo, ¿no es cierto? Y también distanciado del kirchnerismo. Entonces, si Kicillof decide no ir a la interna, suponete que Sergio Massa decide ser el candidato, no van a la interna, bueno, cada uno va a ir por separado. Claro. Esto le conviene al gobierno, le conviene a Milei, y esto le permitiría a Milei ganar en primera vuelta. ¿No? O sea, si se parte el peronismo, que hasta ahora es prácticamente imposible de unirlo, ¿no? No hay ningún, digamos, en este momento no hay ningún elemento que haga que Kicillof acepte ir a hablar con Cristina Kirchner, acuerde cosas con Cristina Kirchner, acordar cosas con Cristina Kirchner, son cargos, primero lugares en las listas legislativas, cargos, caja fundamentalmente. Ella necesita recuperar la plata que le van a confiscar y que ya va a perder todos sus hoteles, departamentos, etcétera. Entonces necesita caja para hacerse de dinero otra vez. Estamos hablando de corrupción, o sea, prácticamente ya es vox populi, viste, que ella lo que está pidiendo en una negociación es eso, caja, y por otro lado el indulto.
0: Claro,
1: si llega a ser electo presidente, que la indulte. Así que bueno, esto está muy difícil dentro del peronismo, y por eso el gobierno apura el tema de lograr la cantidad de votos necesarios. Lo otro que podría avanzar esta semana, mañana concretamente, es el tema de aprobar la nueva ley, digamos, del Banco Central, ¿no? O sea, esa reforma que se hizo, ¿no es cierto?, que impediría, o sea, de esa manera, si se llega a aprobar...
0: La Carta Orgánica, la nueva Carta Orgánica, ¿no?
1: Sí, sí, sí, o sea, la reforma a la Carta Orgánica del Banco Central, ¿no es cierto?
0: Exacto.
1: Si se llegase a aprobar, blindaría totalmente al Banco Central para que emitiera fondo, que le diera plata al fisco, digamos, al Estado, para financiar este déficit, ¿no es cierto? En ese caso, o sea, ahí nos equipararíamos con los otros países de Latinoamérica, ya lo hemos analizado en otras situaciones, ¿no es cierto?, que el Banco Central es rígido, no subsidia déficit del Estado, no como pasó acá, después la reforma del 2011 que hizo Cristina Kirchner, un desastre. Puso al Banco Central como para promover la justicia social, ayudar a proyectos comunitarios, o sea, una locura, ¿no? Cuando el Banco Central lo que fundamental tiene que hacer es mantener el precio de la moneda, ¿no es cierto?, del peso en este caso, ser el reaseguro del peso, y por otro lado tener las divisas necesarias para las importaciones que se necesitan en la Argentina, ¿no? Uh-huh. Entonces, bueno, todo eso se va a reformar, o está en la reforma, y se espera avanzar en el Senado y que finalmente se apruebe. Aparentemente tiene los votos para eso. Uh-huh. Eso es lo que hay que tener en cuenta, que tiene los votos, tiene los votos incluso de los legisladores misioneros, en el caso de que se va a avanzar en la aprobación de la ley que baja el impuesto, ¿no es cierto?, a la harina y a la fécula de mandioca, ¿no? Uh-huh. O sea, del 21% al 10,5%, algo que va a generar un beneficio muy grande para la provincia de Misiones, un proyecto que presentó el ex gobernador, actual diputado nacional, Oscar Herrera Huat.
0: Uh-huh. Así es.
1: Así que bueno, eso es algo muy muy importante. Después podemos hablar un poco también de lo que está pasando, Hugo, con el tema Malvinas, ¿viste? Uh-huh. Está habiendo mucho ruido. ¿Cómo es? Una jueza federal emitió una orden, ¿no es cierto?, para que justamente las empresas que están llevando adelante el desarrollo petrolero, ¿no es cierto?, ahí en Malvinas, dejen, o sea, paren, digamos, le dio una orden, es una resolución judicial, ¿no es cierto? Las empresas son Rockhopper y Navitas, ¿no?, para que suspendan la exploración de petróleo. Uh-huh. Por supuesto, es una orden, no es que ya esa orden se está cumpliendo, es una orden que dio, ¿no? Y a partir de ahí puede haber muchas consecuencias jurídicas y hasta penales, incluso económicas, para esta empresa si no cumplen con esta orden judicial. Obviamente que el Reino Unido ya se ha puesto a disposición de todas estas empresas para apoyarla, ¿no es cierto?, y que en este caso no cumplan con esa decisión, que haya, digamos, una especie de no cumplir, porque consideran que la justicia argentina no tiene soberanía sobre el lugar donde ellos están llevando adelante la exploración de petróleo. Pero también eso va a generar consecuencias para esa empresa. Por eso la situación es bastante compleja, y por ahora, bueno, Argentina tiene la cuestión judicial, está avanzando en el área judicial, algo que de alguna manera nosotros no esperábamos que fuera así tan contundente, ¿no? Uh-huh. Por supuesto, Estados Unidos le abrió, ¿no es cierto?, una ventana muy importante cuando en aquel momento Donald Trump justamente dijo que iba a cambiar su postura con respecto al apoyo de Estados Unidos sobre Malvinas. Uh-huh. Bueno, esto la verdad que fue un impacto muy grande, y ahí aprovechó Argentina, se metió en el medio y avanzó considerablemente, porque está aprovechando justamente, y está aprovechando también este problema que tiene Reino Unido ahora, que Gales, Irlanda del Norte y Escocia están pidiendo la independencia.
0: Claro.
1: Quieren independizarse del Reino Unido y ser una nación totalmente, ser naciones totalmente independientes. Uh-huh. Otro dolor de cabeza que se le abrió, otro frente que se le abrió al Reino Unido. Esto le va a generar muchas complicaciones, ya le está generando complicaciones al Reino Unido. Por eso digo que todo esto está aprovechando ahora el gobierno argentino, por supuesto asesorado por el gobierno de Estados Unidos, y está llevando adelante esta arremetida, que es jurídica y comercial. El Reino Unido dijo: no, nosotros vamos a asegurar, a darle seguridad, digamos, a estas empresas petroleras. Envió aviones tres o cuatro aviones nuevos de guerra a Malvinas, y además están enviando un buque, ¿no es cierto?, un buque de la Armada del Reino Unido, para custodiar, toda esa zona ahí de Malvinas, ¿no? Uh-huh. Por supuesto, esto ha sido como una movida militar, algo que Argentina no se ha metido en eso. O sea, por ahora son sanciones económicas a las empresas. Bueno, las empresas están teniendo problemas. ¿Por qué? Porque entre la explotación petrolera en Malvinas y la explotación petrolera en Vaca Muerta hay una gran diferencia. O sea, Vaca Muerta le supera por 5, 6, 7 veces más del desarrollo petrolero que puede llegar a haber en Malvinas, ¿no es cierto? Uh-huh. Entonces todo eso está complicando la situación de la empresa y también está complicando a los malvinenses, que ahora están tratando de bajar la presión de tratar de, digamos, tener un acercamiento con el gobierno argentino, porque estas empresas pueden seguir perdiendo en cotización de sus acciones, ¿no es cierto?, en bolsa, y eso le puede llegar a generar un gran problema. O sea que estamos a las puertas de que esta empresa decida abandonar el ¿cómo es?
0: La explotación.
1: La explotación, todo este desarrollo que están llevando adelante, ¿no?
0: Claro, sí, sí.
1: Porque si siguen este desarrollo, más o menos podrían empezar a explotar el petróleo o a sacar petróleo en 2028. Uh-huh. Pero toda esta movida que hay podría generar un retraso considerable, Hugo, ¿no?
0: Sí.
1: A estas empresas, es más, y podría generar directamente que abandonen ese proyecto, ¿no?
0: Claro.
1: Así que bueno, esa es la situación con respecto a Malvina. Uh-huh. El gobierno ya está esperando también llegar a un acuerdo con los gobernadores, no solamente para tratar el tema del presupuesto, ¿no es cierto?, y el tema de las PASO, sino también de que apoyen el proyecto que va a presentar, ¿no es cierto?, que ya está preparando el gobierno y que endurece la ley que ya había, ¿no es cierto?, con respecto a las sanciones a aquellas empresas que colaboren con Malvina. Y bueno, está pidiendo también el apoyo a los gobernadores aliados para que se apruebe esta ley. Así que bueno, esa es la situación en este momento, bastante compleja de Malvina. Uh-huh. Y Argentina ha tomado un posicionamiento muy diferente por primera vez en la historia. Uh-huh. Esto que está sucediendo es por primera vez en la historia y es gracias justamente a ese podríamos decir talón de Aquiles que tienen las empresas mundiales relacionado con la explotación de hidrocarburos, ¿no? Que es Vaca Muerta.
0: Exacto.
1: Ese es el tema. O sea, la mayoría de las empresas prefieren venir a la Argentina y no que la Argentina le impida que puedan entrar por estar haciendo una explotación ahí en Malvinas.
0: Por supuesto.
1: Esas son las cartas a favor que tiene en este momento la Argentina. Otro tema muy importante para destacar y que lo podríamos seguir desarrollando mañana es que por primera vez se le cerró bastante el grifo o la pinza, digamos, al Chiqui Tapia, porque la justicia levantó el secreto fiscal y bancario de Tapia y el juez Lijo ordenó 20 medidas de prueba para investigarlo, pedido por el fiscal, ¿no es cierto? Acordate que se avanzó justamente en la investigación de la declaración jurada de Chiqui Tapia, que resulta que el año pasado prácticamente su declaración jurada era cero, que no tenía plata, y después se acordó anteayer o la semana pasada se acordó que en el cajón de la mesita de luz había dejado 1.000 millones de pesos.
0: Sí.
1: 1.000 millones de pesos.
0: Exactamente.
1: Y entonces, digo por decir, ¿viste? O sea, se olvidó tipo Adorni, uh-huh, ¿no es cierto?, de haber manifestado su declaración jurada 1.000.000.000 de pesos. Y rápidamente fue, cuando sabía que iba a comenzar esta investigación de que el fiscal había pedido todas estas medidas, esta batería de medidas, ahí él se apuró y dijo, bueno, me olvidé de esto, disculpen, será, como decimos acá nosotros, uh-huh, en Misiones, se me fue esto, no se me traspapeló, así que vengo a declarar, a agregarle a esa declaración jurada del año, uh-huh, pasado, 1.000.000.000 de pesos.
0: Me olvidé que tenía guardado esa plata.
1: Sí,
0: más o menos así.
1: Más o menos así.
0: Sí.
1: Así que bueno, está siendo investigado. Este es el primer caso de investigación pública. Eso es lo que hay que entender en cuenta. Todas las otras investigaciones que tiene Chiqui Tapia, digamos, que tienen que ver con el manejo de la plata de la AFA, junto con Tobillino, por esa mansión en Pilar, ¿no es cierto? Bueno, todo eso tiene que ver con la AFA. Esta es la primera causa como a él se lo está investigando por el enriquecimiento ilícito cuando él estuvo al frente, estuvo como vicepresidente en la coordinación ecológica del área metropolitana, Sociedad del Estado, el SEAMSE, uh-huh, ¿no? Que es una empresa, digamos, que gestiona la basura tanto de provincia de Buenos Aires, en realidad en el área metropolitana. O sea, no en toda provincia de Buenos Aires, pero sí en el conurbano y Capital Federal. Uh-huh. Bueno, se lo está investigando por esta cuestión, ¿no? O sea, que ya estamos hablando de acá, de hechos de corrupción concretamente, y de su actividad pública, ¿no?
0: Claro.
1: Como funcionario público.
0: Claro.
1: Así que, bueno, esto ha avanzado, ha sido muy importante las medidas que ha tomado. La verdad que 20 medidas, incluso pidiendo informe a la FIFA, a la Conmebol, al mismo SEAMSE, en fin, a los bancos, criptomoneda, o sea, una digamos, pidiendo un informe completo sobre las actividades financieras y económicas de Chiqui Tapia.
0: Así es. Bueno, y otro de los temas que estaba hablando que hablar, el tema de la inflación mayorista, ¿no? Que tomó un impulso tremendo en comparación al del mes pasado, ¿no?
1: Bueno, hay que ver que yo la verdad que no estuve mirando, ¿no es cierto? Te quería aclarar una cosa. Ayer vos miraste un dato de una encuesta que le daba ante último a Milei, uh-huh, entre los presidentes latinoamericanos. Esa encuesta es del mes pasado, la de este mes que salió ahora de Christian Boutier, CBE Consultores, no le daba anteúltimo, le sigue dando mal, pero está entre los seis peores, entre los seis peores presidentes, él está segundo, pero no anteúltimo. Mm-hmm. Habría que aclarar un poquito eso, a ver si los libertarios se enojan con el programa, justamente porque se lo pone en un lugar en el que esta encuesta no le ha otorgado, ¿no es cierto? Está, entre todos los presidentes de Latinoamérica, forma parte de seis de los peores, ¿no es cierto?
0: Uh-huh.
1: Pero entre esos seis, él está segundo. Hay cuatro más debajo de él, digamos.
0: Pero esto se tomó, esta encuesta que le mencioné ayer es del 6 al 11 de septiembre que se realizó.
1: Bueno, hoy se publicó la de Christian Boutier, hoy se publicó la de Christian Boutier, que la tengo acá inclusive, te la puedo mencionar, uh-huh, está publicado en el diario Clarín, ¿no es cierto? Que publica, ahora tenemos que esperar incluso la encuesta que hace Christian Boutier, consultores, porque es el único que hace este tipo de encuesta. Tenemos que esperar el de los gobernadores. ¿Te acordás que en el caso de Hugo Passalacqua, ¿no es cierto? Él mejoró con respecto al mes anterior, del sexto lugar pasó al tercero estamos hablando en agosto. O sea, uh-huh, el que mejor dicho, el que fue dado a conocer en agosto, ¿no? Ahora tenemos que esperar que salgan los datos que terminen de procesar, y seguramente que es la que pertenece a todo agosto. La anterior fue de julio, después ahora va a ser la de agosto. La nueva encuesta, dice acá, la nueva encuesta, Javier Milei mejoró, pero igual quedó relegado en el ranking de presidente. Es un estudio mensual que hace la consultora CB Global Data.
0: Sí, es lo que tengo justamente, ¿no?
1: Compara las imágenes de 18 mandatarios de América Latina. El argentino terminó entre los 6 peores, ¿no? Los 6 primeros está la presidenta de México, Claudia Sheinbaum, ¿no es cierto? Hay que recordar siempre de que son encuestas que se hacen dentro del país, para ver el nivel de imagen que tiene el presidente.
0: Claro.
1: Y después se compara con el resto.
0: Con el resto, claro, sí.
1: Exactamente. Nayib Bukele está segundo, Abelardo de la Esprilla de Colombia está tercero, Keiko Fujimori cuarta, y después viene el de República Dominicana. Bueno, después, por ejemplo, entre los 6 del medio está primero Lula da Silva, o sea que estaría séptimo en el ranking, ¿no es cierto? Séptimo con el 48,5%, después viene Daniel Noboa, después Santiago Peña del Paraguay, ¿no es cierto? Que está noveno, 45,5%, por ahí sigue la lista de los 6 que están en el medio, y después los 6 peores, y acá viene Yamandú Orsi, 37,7%, de imagen positiva y 59,1% de negativa. Javier Milei, Yamandú Orsi de Uruguay, Javier Milei, 35,5% de positiva y 60,6% de negativa. Daniel Ortega de Nicaragua, después le sigue José Mulino de Panamá, después de Elsie Rodrigo de Venezuela, y último está Bernardo Arévalo, Guatemala. O sea, la anteúltima es de Elsie Rodrigo.
0: Yo lo que le decía, no, y el mismo que tenemos, solamente que aclara, lo tengo que está decimocuarto y te toma hasta decimoquinto, pero sí está decimocuarto, el mismo que tenemos.
1: Claro, no, pero son 18, por eso.
0: Ay, bueno, son 18. No, claro. Yo decía, bueno, último porque justamente la placa que tengo figura 15, nada más. Claro, está Daniel Ortega de Nicaragua. Pero claro, está decimocuarto.
1: Exactamente. ¿Sí? Exactamente, por eso digo. Pero aclarar de que no está ante último, sino que está decimocuarto. Y que después sigue el decimoquinto, Daniel Ortega, 16 está José Mulino, 17 Delcy Rodríguez, ella es la anteúltima, y 18 Bernardo Arevalo.
0: Bueno, hay que aclarar que está dentro de los peores.
1: De los, ya lo dije 5 veces, dije. ¿Querés que lo diga
0: de nuevo? No, para nada. No, está dentro de los peores, nada más que eso.
1: Viste, o sea, vos estás hablando con alguien que no es ni mileísta, ni de la Libertad Avanza. No soy ni anti-mileísta, no soy ni anti-Libertad Avanza. No soy ni anti-kinerista, ni anti... Soy anti-populista, anti-wokismo, qué sé yo, te puedo dar conceptos ideológicos, políticos, anti-populismo fiscal, por ejemplo. Obviamente, estoy en contra porque eso destruye la vida de una persona, de una familia, ¿no es cierto? Cuando se maneja con déficit familiar, déficit fiscal dentro de una familia, es cuando se gasta más de lo que ingresa en la familia, por ejemplo. Bueno, estoy en contra de todo eso y en contra, por supuesto, que se maneje con un populismo fiscal del infierno, como fue la Argentina, porque destruye justamente a la economía de un país. Pero no soy ni pro ni anti nada, soy solamente pro cristiano, pro Cristo. Es el único hombre al cual sigo, el único hombre que pisó esta tierra. Acordate que Cristo dejó huella en esta tierra, pisó. Bueno, yo soy fanático de Cristo. Después el resto, no voy a decir lo que dijo la concejal.
0: No diga.
1: No importa.
0: No diga, porque yo ayer lo leí así, viste, y bueno, se me eché, Hugo, pero ¿cómo? Yo lo leí. La información dice.
1: Me acabo de acordar, el intendente este que le ganó a Donald Trump. Porque Donald Trump promete algo que él no sabe si va a poder cumplir 5.000 millones, perdón, 5.000 dólares. Ajá. Este, el candidato a intendente en Paraguay, no me acuerdo.
0: Ah, no, espectacular fue eso, sí.
1: Claro, él son dueños los padres de 4 moteles. Él ofrece 24 horas libres de los 4 moteles, o sea, él va a poder cumplir, porque tiene el dueño de los moteles.
0: Claro, sí, los padres son el dueño de los moteles.
1: Me acordé, me sí. acordé de esto y de la guasada que dijo la concejal esta de La Libertad Avanza, no sé dónde va.
0: De Monte Carlo, acá de Monte Carlo es.
1: O de Monte Carlo.
0: Sí, de Monte Carlo.
1: Locura, ¿no? Tendrían que echarla del consejo, habría que pedirle el juicio político y echarla, realmente, te digo. ¿No?
0: Sí, no, la verdad. ¿No? Además, además tiene está sumariada en el Consejo de Administración porque es Consejo de Educación, porque es docente ella.
1: Además, es el Consejo de Educación.
0: Sí, sí, sí, porque dice Buchmayer, está sumariada e investigada desde el Consejo de General de Educación.
1: Pero es concejal.
0: Es concejal, claro, sí, sí.
1: Bueno, imagínate, forma parte del Consejo de Educación. Y la barbaridad que dijo públicamente.
0: No, tremendo lo que dice.
1: Es una locura, ¿no? Entonces, con justa razón, debería ser echada al Consejo de Educación y también debería ser echada, expulsada del Consejo Deliberante.
0: Claro, sí.
1: Pero bueno, eso te quiero aclarar. Por eso ya, lo dije como 3 o 4 veces que Milei.
0: No se me enoje, Aníbal.
1: No me enojo. Milei está entre los 6 peores, dije, de entrada nomás dije. Ajá. Entre los 6 peores de los 18. Están los 6 primeros, los 6 del medio y los 6 peores. Bueno, uh-huh. Está entre los 6 peores presidente de Latinoamérica. ¿Lo vuelvo a repetir o no?
0: No, alcanza. No. Bueno, alcanza.
1: Pero así todo, Hugo, así todo, él puede llegar a ganar las elecciones. Para que vos veas lo que hay, porque... Y eso que hay posibilidades de que la economía mejore un poco, por lo menos hasta el año que viene, y cuando comiencen las campañas, y se empiece a mostrar de dónde venimos, y quién es Axel Kicillof, y quién es Sergio Massa, y qué hicieron los planes platita, y cuánto fue el nivel de inflación que teníamos, y tampoco cuando se empieza a mostrar testimonio de gente, me acuerdo en el 2022 y en el 2023, que decía no llego a fin de mes. Uh-huh. No llego a fin de mes. O sea, hoy se dice no, la gente no llega a fin de mes. Bueno, aquella época tampoco se llegaba a fin de mes. Y todo lo que se consumía era subsidiado. Por eso venían del Paraguay y se llevaban en camiones la mercadería. O sea, subsidiamos al Paraguay, a Brasil, a Chile, a Uruguay. Se llevaban en nuestro combustible porque acá se regalaba. Y se llevaban en yo me acuerdo que me iba a Paraguay y vendían viste que allá
0: en la calle se vendía, sí, en la vereda.
1: En botella de 1.5 litros, viste, la botella de Maroglio que llevaban,
0: sí, también, sí.
1: De gaseosa, digamos, ahí cargaban gasoil y ponían el cartel gasoil, Infinia Diesel, V-Power, nafta super, bueno, todo eso, algo desopilante realmente. Uh-huh. Sucedía ahí en Paraguay, llevándose, pero conozco amigos que pasaban el día trabajando, yendo y viniendo a Paraguay, o sea, argentinos que viven en Paraguay, de cómo llevaban mercadería y llevaban el combustible.
0: Uh-huh. Uh-huh.
1: Bueno, todo eso es lo que estamos pagando, esas consecuencias. Ahora, eso es lo que, cuando se comience la campaña y se empiece a mostrar todo eso, porque hay un equipo de consultores que está trabajando sobre eso, así que imagínate cuando empiece, bueno, ¿usted quiere volver a esto? Le van a decir a la gente, ¿viste? Hay uh-huh. muchos, van a ver cómo manejan. Por eso te digo, a pesar de todo eso, no aparece alguien. Hoy se esperaba, por ejemplo, para ya que estamos hablando, Dante Gebel había dicho que hoy era el día esperado, alrededor de las 16, ¿no es cierto?, iba a dar una información muy, muy, muy importante, y bueno, algunos decían, va a anunciar su lanzamiento de su candidatura. Uh-huh. Por ejemplo, ayer, acá tengo, mirá, hace 18 horas, dice... atención, mi amada Argentina, este miércoles, promediando las 16 horas, el gran anuncio. Estoy más emocionado que nunca. Ajá. Y bueno, y ahí empezaron, esto salió en Instagram, lo leí en Instagram, y la gente empezó, lanza su candidatura a presidente, etcétera, etcétera, y hoy lanzó, en realidad, el superclásico de la juventud, que será el 18 de diciembre a las 21 horas en el Estadio Vélez. 30 años de esos superclásicos que él hacía en cancha de River, en la cancha de, ¿cómo es?, de La Plata, ¿cierto? Uh-huh. El Estadio Único de La Plata. Bueno, él hoy anunció eso. O sea, ni siquiera antes de él parece que se quiere presentar como candidato a presidente. Entonces, no hay un candidato que pueda decir, bueno, correrlo a Kicillof a un costado, correrlo a Sergio Massa y a todos los que se están promoviendo. Cristina Kirchner quiere ser candidata.
0: Claro. No, Dante bien, no. Ya, aparentemente ya se alejó porque ni habla más. Por ahí, me llama por ahí algún funcionario, pero eso justamente le decía libertario. En este caso, una concejal bonaerense de la Libertad Avanza que se alejó precisamente de su partido para sumarse al espacio de Dante Gedel. Esto ocurrió ayer.
1: ¿Y qué te dijo?
0: La verdad que no sé, pero digo, la concejal es para sumarse, pero Dante Gedel no sale a hablar por ningún lado, ¿no?
1: No, por eso te digo, yo empecé a leer un poco abajo los comentarios de los seguidores, ¿no es cierto? Y bueno, y muchos esperaban que él lanzara su candidatura, pero no, lanzó el superclásico.
0: Ajá.
1: Ese fue el lanzamiento que hizo. Él dijo que agosto y septiembre o septiembre iba a anunciar qué iba a hacer, si se presentaba o no. O sea que todavía tenemos 15 días más o menos, para que él decida si se presenta o no como,
0: claro,
1: como candidato, ¿no?
0: Claro, claro.
1: Así que, bueno, Cristina Kirchner, que quiere ser candidata. Ayer fue una vergüenza la presentación que hicieron, y generaron toda una expectativa. Me río porque lo vi a Tarico para la noche remedándole al abogado de España. Olé, olé, ¿viste? Uh-huh. No sé si lo escuchaste.
0: No vi.
1: Bueno, Tarico, ¿viste?, habla, habla igual que Javier Borrego, pero mejor todavía, ¿viste? Porque uh-huh. expresa mejor lo que expresa Javier Borrego, ¿no? Que el español, ¿no? Después está un equipo de abogados multinacional, porque tiene el español, tiene Veraldi y tiene al Borrego este, que es el español, ¿no? Y bueno, ayer generaron toda una expectativa en contra. Podría llegar a salvar a Cristina, qué sé yo, pero fue lamentable, ¿no? Porque la verdad que las pruebas que ellos presentaron no tenían nada que ver, y quisieron hacer aparecer como que a Lázaro Báez le dieron mucho menos.

0: por esas 52 obras públicas, ¿no es cierto? Por supuesto que fue direccionada después de una firma de un decreto que hizo Cristina Kirchner, no me estoy acordando el número, pero creo que el 54/2009, que ella firmó y que ella direccionó para que esa suma de dineros que iban hacia Lázaro Báez fueran en forma directa. Es más, fue la única obra pública, la única empresa Austral Constructora, Construcciones, la única obra empresa pública que cobró la totalidad cuando Cristina Kirchner dejó el mandato, antes de dejar el mandato en 2015.
1: Claro.
0: Cobró todo.
1: Y por adelantado, claro, cobró todo y no hizo nada. O no terminó.
0: Hizo menos del 50%.
1: Menos del 50%, sí.
0: La mayoría de las obras, o sea, vamos a poner así, terminó el 45%. El resto, 55%, no terminó. Y la mayoría están en un avance de apenas el 40%. Pero sin embargo cobró la totalidad, por la totalidad cobró, ¿no? Entonces, o sea, pues eso está en el expediente, eso se debatió, y bueno, ellos aparecieron con una, ¿cómo que se llama? Un trabajo que hizo una consultora, un trabajo de consultoría que hizo una consultora privada, que aparentemente detectó eso y que eso podría ser, digamos, generar que la ONU diga que fue mal condenada Cristina Kirchner y que es inocente, ¿no? Toda una locura. ¿Pero por qué? Porque ella quiere ser candidata, así que imagínate vos los candidatos que tenemos hasta ahora.
1: Totalmente.
0: En la oposición. ¿No es cierto?
1: Exacto.
0: Así que bueno, esa es la situación en este momento,
1: ¿no? Exactamente. Bueno,
0: no sé
1: sí,
0: si
1: pero,
0: algo más.
1: No, ya alcanza. No me habló de Boca ahí.
0: Y bueno, vos dijiste que iba a ganar, así que...
1: No, yo dije que iba a ganar, pero con un empate alcanza. Y dijo 1-1, y ganó.
0: No, Boca, o sea, Boca ganó
1: 2-1. Claro, sí.
0: 2-1, fue el global, ganó y se clasificó.
1: Totalmente.
0: Eso es lo que vos decías ayer.
1: Claro, eso es lo que decía.
0: Justamente, no, por eso te digo, te doy la derecha, tenía razón, yo ayer no te creía, sigo no creyéndote, pero elijo creerte. Y bueno, y coincidió,
1: claro.
0: Coincidió que tu vaticinio se dio.
1: Por supuesto, y así va a ser. Tiene todo para ganar, irse en busca de la séptima.
0: De la séptima sudamericana.
1: No, pero esto ya le va, fíjese, que va en esta sudamericana, pasa a la Libertadores después, el año que viene, y listo, ya.
0: Sí, esperemos, vamos a ver.
1: Así va a ser.
0: Yo tengo sentimientos encontrados, ¿viste? Porque quiero que le vaya mal para que se vaya Riquelme, pero como soy hincha de Boca, quiero que le vaya bien también.
1: Ah, pero si Riquelme es hincha, es ídolo de los hinchas de Boca.
0: Sí, pero le hizo mucho daño a...
1: Pero a usted nomás le parece eso y a Gunchi, pero no.
0: No, que a mí, el punto de vista objetivo, ¿qué ha ganado Boca de que asumió la presidencia Riquelme? Nada, o sea, y además ha generado mucho problema económico, administrativo, se mete en el manejo del equipo, no deja a los directores técnicos que se manejen libremente como tiene que ser. Tiene que ser, ¿cierto?
1: Claro.
0: En su momento Bianchi, pero ni la hora le daba a Mauricio Macri cuando era presidente de Boca, por ejemplo. ¿Te acordás?
1: Sí.
0: Y bueno. Por eso te digo que, por eso tengo esos sentimientos encontrados, ¿no? Ojalá que Riquelme se vaya y venga otro presidente. Bueno. Como decimos.
1: Pero ahora esto que le van a dar dos calles que lo rodea la Bombonera, le van a dar para que amplíe la Bombonera. Pero ¿sabes qué con eso?
0: Sí,
1: vuelve sí, con sí. Todo, ¿sabes? Riquelme.
0: Totalmente.
1: ¿Quién como Riquelme, no?
0: Sí, totalmente.
1: La cara
0: sí.
1: De Gunchi. Pero ¿sabes qué? La Bombonera va a quedar sin calle ahí alrededor, ahí no, va a ser todo Bombonera. Nada, pero ¿sabes? A lo mejor así completa lo que es el estadio también, ¿no?
0: Y
1: siempre
0: sí,
1: está por la mitad nomás.
0: Y sí, lo que pasa es que nunca los vecinos quisieron vender ahí.
1: Claro.
0: Recorrí mucho la Boca en su momento.
1: Ah, sí.
0: Y los vecinos no querían. Sí, no, ellos no querían vender, no había.
1: Y si el movimiento ahí, ¿no?
0: Impresionante. Impresionante lo que.

0: Pero bueno, si le dan dos calles, eso va a generar la posibilidad de que se pueda terminar, digamos, y la bombonera termine siendo un círculo, en
1: Exacto.
0: definitiva.
1: Bueno, Aníbal, completa la información para el día de hoy, increíble. Bueno, con
0: ¿Viste?
1: todo. Y eso que me dijo, ah, tengo poco, tengo. Mire, mire cómo es. Bueno, el deseo, como siempre, es que tengan buen fin de jornada, Aníbal.
0: Bueno, igualmente para vos y una gran bendición para ustedes ahí en la radio, por supuesto, para todos los oyentes de este programa y la gran audiencia de FM Stop. Así
1: ¿Qué?
0: que, y nos reencontramos mañana.
1: Más hasta mañana, Aníbal. Sí, será, hasta mañana.
0: Chau, chau,
1: Chao,
0: hasta
1: chao.
0: luego.
1: Bueno, ahí estábamos en contacto con Aníbal Kowalski, nuestro analista y consultor desde la ciudad de Posadas, ¿eh? Digo que me dio la derecha, Unche, ¿eh? ¿No? Vamos a ir hinchando por Boca, entonces, ¿no? ¿No? Por favor, Unche, ¿por qué esos gestos? No confía en mí. Pero si yo ya le di la precisa a usted. Le di la precisa. Ni usted siquiera,
2: Tanto
1: ¿verdad?
2: cagada, así que.
1: ¿Por qué?
2: Y ahí casi le anularon un gol nomás y después casi nos metieron un
1: Pero son
2: alto
1: cosas de fútbol, y está
2: Pero yo le
1: bien que
2: dije ayer a
1: no.
2: usted,
1: Sí.
2: yo le dije ayer que se le estaba acabando el poder, yo le dije, no, se le está acabando la mufa, o sea, el poder se le está acabando, le dije, y mirá cómo fue. Hace 14 partidos que Boca no conoce la derrota.
1: Y bueno, pero yo que le dije ayer, ¿ok? Con un empate alcance ya está, porque es bueno.
2: Con un empate
1: Y
2: alcanza,
1: bueno, y
2: ¿no?
1: sí, bueno, y con eso
2: Pero,
1: estábamos.
2: o sea, 2 más 2, 4, obvio, con un empate alcanzado.
1: Pero, por favor, entonces, que me dio la derecha, amigo, ya está.
2: No, no, no, no.
1: Bueno, así que vamos a seguir hinchando por Boca, ¿eh?
2: No,
1: Vamos a
2: bueno,
1: ir. Sí.
2: igual ya le dije, ya se le va acabando los poderes, así que.
1: No, por favor, tranquilo más, tranquilo más. No importa, hay resultados que se vienen los mejores. Bueno, ¿con qué nos vamos? Ya nos estamos yendo, ¿eh? Nos estamos
2: Nos
1: yendo.
2: vamos,
1: Sí,
2: chao.
1: no, ya. Hay información deportiva, hay fútbol en un ratito, ¿no?
2: Fútbol, exactamente. Estuvo jugando la Liga de España 4-0 ganó el Atlético Madrid de Cholo, y el Barcelona que goleó 7-2, impresionante. 3 goles de Rafinha, uno de los mejores jugadores del mundo, Bueno, tenemos la Copa Argentina que en un ratito nomás va a estar rodando la pelota, Independiente y Rivadavia con Atlético Tucumán se van a estar jugando el pase a la semifinal, ya sería, ¿no?
1: Sí.
2: Semifinal, semifinal, ya se estarían jugando el cuarto de final ahí. El pase a la semifinal a las 19 horas. Después, bueno, vamos a tener obviamente Copa Internacional de Conmebol. Vamos a estar jugando, vamos a estar viendo, mejor dicho, la Copa Libertadores, la Liga de Quito, que va a estar enfrentando al Palmeiras a partir también de las 19 horas. Recordemos que Palmeiras ganó 1-0 de local y bueno, ahora tiene que visitar a la Liga de Quito. Vamos a ver cómo le va ahí, si aguanta el pulmón, vamos a decir. Después, 21:30 horas, Corinthians, que va a estar recibiendo nada más y nada menos que a Estudiantes de La Plata. Llave muy abierta, 1-1 aquí en Argentina. Ahora toca jugar en Brasil. Vamos a ver cómo le va al equipo argentino. Ojalá que pueda conseguir el paso, el pase a la siguiente instancia, ya sea a través de penales o de una victoria. Y lo que es la Copa Sudamericana, el otro chico, a las 19 horas, al Atlético Mineiro, que va a estar recibiendo a Santos de Brasil, ahí obviamente los dos equipos brasileños, que Santos de local le ganó 2-0 y bueno, ahora tiene que ir a cuidar ese resultado que obtuvo Santos de Neymar.
1: Bueno, ahí estamos entonces.
2: Y
1: ¿Qué
2: después
1: más?
2: fue al la CONCACAF, la perdón, la Copa de Campeones,
1: ¿Quién?
2: Inter de Miami con el Cruz Azul.
1: Ah, mira,
2: 21
1: tú.
2: horas,
1: 21 horas también.
2: Exactamente, mucho partido para el día de hoy.
1: Perfecto, ahí estamos. Gracias, Gunchi.
2: A usted, a
1: Que
2: usted.
1: tenga un buen fin de jornada.
2: Igualmente.
1: Nos vamos, pero como siempre, con el pronóstico del tiempo presentado por Yerba Mate. 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

0: 22 grados la temperatura en el kilómetro 2, la humedad relativa al ambiente 57%, viento del sector oeste a 4 kilómetros, la visibilidad es reducida, el cielo está despejado en la ciudad de El Dorado. ¿Y cómo va a estar en la jornada de mañana jueves? Frío a fresco con cielo algo parcialmente nublado por la mañana, más nublado y con ascenso de la temperatura en horas de la tarde. La influencia de un sistema de alta presión ubicado sobre la costa del sur del Brasil garantizará un escenario de estabilidad atmosférica en toda la región. Se registrará un paulatino ascenso térmico y abundante nubosidad en altura, acompañado por vientos leves del sector este. La máxima prevista para la ciudad de El Dorado es de 28 grados, con mínima en nuestra ciudad de 11 grados. En tanto que para el día viernes, jornada inestable y ascenso de la temperatura. Se esperan lluvias y ocasionales tormentas limitadas en el norte de la provincia de Misiones en horas de la tarde-noche. El ingreso de un flujo de aire húmedo desde la cuenca amazónica favorece el aumento de la nubosidad con probabilidades de lluvias leves y chaparrones aislados en esa misma zona. 18 milímetros se prevé para la zona norte, 18 milímetros de lluvias para la zona norte de Misiones el viernes por la noche. La máxima prevista es de 29 grados con mínima de 13 grados en El Dorado. En tanto que para el día sábado, jornada con tiempo inestable, lluvias y tormentas, un sistema de baja presión asociado a flujos de humedad proveniente del Brasil favorecen condiciones para la formación de núcleos de tormentas de intensidad variada y acumulados de consideración. Los vientos van a predominar el sector noreste. 25 milímetros de lluvias para la zona norte de Misiones el día sábado, la máxima 25 grados con mínima de 17 grados en El Dorado. Esto es lo que nos dice la Dirección de Alerta Temprana.
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0: Nos vamos, pero para volver mañana a las 3 de la tarde con otro programa más de Página Abierta. El deseo, como siempre, a todos que tengan un buen fin de jornada, una excelente noche, un descanso separador y un reencuentro mañana, si Dios así lo permite.

0: que dice una fecha,
1: te están dando un problema,
0: abre una chance de que te garpen.
2: Sí,
0: o sea, yo lo he contado acá a mi amigo Nico Cohen, al que me ha comprado campera mucho tiempo. Una vez le fui a cobrar un documento, un pagaré, el día que vencía.
1: ¿Y qué te
0: dijo? Voy y me dice, pero esto es hoy.
2: Sí, bueno, sí,
0: sí, claro. Por eso vengo hoy. No. Esto quiere decir que hoy me tenés que empezar a llamar.
1: ¡Ay, qué bueno!
0: Lo que dice este documento es que a partir de hoy vos me llamás para cobrar. Y te la aviso, que te voy a dar un cheque a 90 días con un papelito que dice no depositar.
2: Oh.
0: Porque a los 90 días me vas a llamar y decir, che, ¿lo deposito? ¿Tiene fondo? Y ahí surge una frase que yo creo que salió en el 11, que es, olvídate.
3: Olvídate, ya está.
0: Olvídate es, no, pero yo no me quiero olvidar, claro, justamente claro. Me quiero acordar de lo que pasa, ¿viste? Y recuerdo, y cerramos con un hermoso chiste. Qué paisano, lindo. Viejo, creo que se lo contó Saavedra a Moreno o al revés, no me acuerdo cómo fue.
1: Viejo.
0: Sí, o Moisés saliendo de Egipto. Dice que era medio tartamudo, además, dice Moisés, dice que pará, antes de salir te cuento este. Es de esa época, ¿no? De Jacobo, que justamente lo llaman del banco.
2: Uf,
0: no. Tiene una deuda, un descubierto.
3: Pero no, dice, Jacobo.
0: Lo llama el gerente del banco, le dice, escúcheme, Jacobo, usted tiene 5 millones descubiertos. Y la semana pasada, ¿cómo estaba? No, estaba bien. ¿Y yo lo llamé a usted?
1: Impecable, como siempre, Moldaski. Bueno, Mola, lo vamos a ver mañana también.
0: Y sí, si me están explotando.
2: Vale, será
0: así. ¿Qué más? ¿Qué pretende?
1: Te vamos a sacar todo el jugo, Moldaski.
0: El artista.
2: Mañana tenemos catering.
1: Mañana, sí. Claro, Florida Garden.
0: No. Con todo el abrazo y un respeto, no está el querido Iván, así que tenemos...
1: Vamos a tener que churar.
0: El doble, ¿eh?
1: El doble.
0: Prepárense ustedes también, Tato, que queda para una cena, ¿eh?
1: Nos encontramos mañana.
0: Una.
1: Marianita, ¿será esta mañana?
2: Hasta mañana, claro.
1: Juancito, hasta mañana. Canosa, hasta mañana, Rodrigo, gracias. Nos reencontramos el viernes, Rodrigo, ¿eh? Se quedan con Tato y volviendo a casa. Hasta mañana, chau.
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6: Diecinueve horas 3 minutos, temperatura en Buenos Aires, 12 grados 7 décimas. Más sobre el presupuesto que mandó el gobierno al Congreso, informa uno de nuestros cronistas.
7: El gobierno defiende el presupuesto 2027 que giró al Congreso. Es un presupuesto de una economía en crecimiento, le dijeron a Radio Mitre fuentes del Ejecutivo. El próximo 7 de octubre comenzará el tratamiento en comisiones en diputados sobre el capítulo discapacidad y el malestar que generó en los aliados. Recordemos que contempla profundas reformas y recortes en el sistema de prestaciones y pensiones. Hay tiempo para negociar, indicaron. Además, remarcan que en la ley de leyes marca un 4% de crecimiento de poder adquisitivo y por cuarto año consecutivo, déficit cero. Jorge Moure, Mitre informa primero.
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8: Ya quedó libre la General Paz tras el accidente a la altura de Alberdi, mano al Río de la Plata, pero en dirección al Riachuelo sigue la fuerte congestión que se siente desde la zona de Avenida del Libertador. Un tránsito muy cargado al norte en la Panamericana, se va agilizando hacia el oeste, también La Plata, Buenos Aires, con mucho tránsito en dirección a la capital provincial. En cuanto a los servicios, el tren de la costa opera con demora.
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6: Ya en los últimos días del invierno con amplitud térmica, para mañana se espera una temperatura mínima de 10 grados a sol pleno durante todo el día y una máxima de 22 grados. El viernes 15 de mínima, 22 de máxima, también con mucho sol. Sábado espléndido, 15 de mínima, 23 de máxima. El domingo amanece con 14 grados de temperatura mínima y sol por la tarde, noche, tormentas aisladas. Máxima 24 grados. La tendencia del servicio meteorológico para la llegada de la primavera el 21 de septiembre, sol 17 de mínima y 21 de máxima. Ahora la temperatura en Buenos Aires 12 grados 7 décimas, humedad 63%.
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0: 19:09 de este 16 de septiembre del 2026. Bienvenidos todos, abrimos puertas, ventanas y tranqueras al volviendo a casa. Aquí estaremos como de costumbre hasta las 21 horas, cerrando la jornada informativa, compartiendo un lindo rato juntos, conversando sobre todos los temas, intentando descifrar hacia dónde vamos y bueno, y pasando lindo. Con ustedes también del otro lado, por supuesto que sí. Así que bienvenidos al país en modo miércoles, al país de pronto malvinero, al país que ahora promete comprar submarinos y fragatas, mirá vos, al país de la rosca política que nunca descansa, al país de los Juegos Suramericanos de Rosario, al país que ya empezó a discutir el presupuesto para el año que viene. Bienvenidos al país de Boca en la semifinal de la Sudamericana, al país que empieza a privatizar lo poco que le queda al Estado, al país donde entrar o salir de la capital sigue siendo un verdadero caos, al país de los pillos de siempre, al país de los giles de costumbre, al país de la economía a dos velocidades, donde siempre falta el mango, milagroso y catrasca. Bienvenidos al país a los tumbos, al país de los periodistas más malvados de la tierra. Bienvenidos al país a veces contradictorio y a veces no, al país que deseamos, al país que queremos, al país que somos, al país que alguna vez seremos. Bienvenidos al país de las historias de Charlotte, al país de nuestro filósofo de cabecera de los miércoles. Bienvenidos todos al país más loco del mundo.
1: Estamos volviendo a casa.
0: Y saludamos a la pandilla, arrancamos por nuestra querida Carola Gil, alias Carolita, ¿cómo andás?
2: Hola Tato, hola a todos.
0: ¿Todo bien?
2: Todo bien.
0: ¿Y este, qué estás tomando? ¿Té?
2: Un té.
0: ¿Té de qué tomas? ¿Común?
2: Este es un chai.
0: Chai, que es como una onda medio china.
2: No, me parece que es más de la India, es un té especial.
0: Ah, más de la India.
2: Tiene un poquito de clavo de olor, cardamomo, creo que algunas especias.
0: Nunca logré hacerme de la costumbre del té. Siempre fui más matero o cafetero en una época.
2: Yo soy matera, cafetera, tetera.
0: Saludo al profesor Miguel Winiaski, que fue a la peluquería. Hola, Michael.
3: ¡Qué dato, Gerardo!
4: Parece que tiene información, o se ve.
0: Te bajaron 10 años, te robaron 10 años.
4: Sí, tenía que ir.
0: ¿Estás joven, en serio?
4: Bueno.
0: Parece joven.
4: Si basta con cortarse el pelo, es sencillo, pero no es tan sencillo.
0: No es tan sencillo. Pero hay de verdad que cuando vas a la peluquería siempre salís y te ves incómodo, te ves raro.
2: ¡Ay, qué lindo! Sí, señora, es muy lindo, Miguel.
0: Te ves cabezón, o te ves joven, o te ves raro, sí, siempre algo pasa.
2: Pero ahora te hicieron un look, Michael, en el pelo.
4: Es que el peluquero tiene todo un look. Es un tipo que después de no sé qué, cuánto dan, quinto de taekwondo.
0: No,
4: y le digo,
0: hacele caso.
4: Le digo, cortá como quieras.
0: ¿En serio es campeón de taekwondo?
4: Sí, no,
0: qué bueno.
4: Campeonazo.
0: Saludamos a la gente Spillman, ¿cómo andas, amigo? ¿Bien?
3: Gerardo, muy buenas noches.
0: ¿Bien?
3: Bien, muy bien.
0: Bueno, me alegro. Y al uruguayo José Gabriel Carvajal.
5: A todos, ¿cómo va?
0: Le saqué charla hoy cuando nos vimos antes con, porque ayer vi a Boca y me dio una impresión de...
4: Te preocupó porque jugó bien.
0: Me preocupó porque jugó bien, exactamente.
4: Sí.
0: Como hincha de Racing, ahora quiero que les vaya mal a todos. Y me preocupó porque lo vi bien a Boca ayer.
4: Ayer jugó el partido que tenía que jugar.
0: Y tiene a Paredes.
4: Y tiene a Paredes que tal vez no ofreció su mejor versión, pero aún cuando Paredes ofrezca una versión
0: más o menos
4: del 70%, es un jugador distinto, sí.
0: Es así. Bueno, día lindo, día de sol, día un poco fresco, diría alguno. A mí me encanta, yo me quedaría todos los días de mi vida con esta temperatura y este clima y este sol de hoy, pero bueno, entiendo que un poquito fresco estaba, hermoso en general de todos modos. Se empieza a hablar, y creo que va a ser el tema de conversación de acá, probablemente hasta fin de año, porque como ya saben, la intención del gobierno de eliminar las PASO ha fracasado. Esto, se habla poco de esto. El gobierno, yo se lo comentaba recién a la gente Spillman fuera del aire, le decía, es increíble cómo el gobierno las derrotas, porque es una derrota política, tampoco es tan grave, no pudo eliminar las PASO básicamente porque no consiguió aliados para eso. Los gobernadores, los radicales, los del PRO no quieren eliminar las PASO, se quedó solo, no le alcanzan los votos. Entonces, ¿qué hacen? evitan hablar del tema, no se habla del tema. No sé si a ustedes, no sé cómo han sido las familias de ustedes, pero vieron esa gente que cuando hay algo que le sale mal, no lo menciona nunca más en la vida. Viste que hay personas que son así. Bueno, el gobierno es así. A paso ya está, perdimos, entonces no se habla del tema. ¿De qué se habla? De lo que va a pasar a partir de ahora, que es la discusión por el presupuesto, que me parece que es una discusión que en general no es muy importante, porque en general se acompaña la posición del gobierno, pero algunos retoques hay, y creo que algunos retoques va a tener que haber, a gente, ¿no?
3: Absolutamente, Tato, ya está, en un ratito, si querés lo ampliamos un poco, una polémica con el tema de los artículos vinculados al financiamiento de la área de discapacidad, hay también algunas cuestiones vinculadas al área social, Tato, hay cuestiones vinculadas a la obra pública, va a haber debate sobre este presupuesto, no es que es un presupuesto que va a salir, pero la verdad, como decías, Tato, en general, los gobernadores republicanos suelen acompañar los presupuestos porque tienen sus propios presupuestos en las provincias, ¿no?
0: Entiendo que lo que no hizo el gobierno, después va a ampliar a la gente Spillman, es hacer un cálculo de cuál va a ser el aumento de AUH, la Asignación Universal por Hijo, y tampoco de los subsidios por discapacidad. Entiendo que el conflicto pasa por ahí. Lo que no quiere decir que no vaya a haber aumento, que no vaya a haber actualización, porque de hecho venimos de que la hubo en el tiempo pasado, pero bueno, llama la atención que no esté esto en el presupuesto. Lo que me llamó a mí más la atención es que el gobierno prevé, escuchen esto, comprar submarinos y fragatas.
3: Increíble, ¿no? Va, increíble, ¿no?
2: Una adquisición fundamental, ¿no? Para...
0: No, obviamente que yo entiendo que esto tiene que ver con el recrudecimiento de, o la puesta en escena del conflicto malvinero, la idea de, obviamente que no van a comprar submarinos, con la idea de combatir contra la flota británica. Va, no sé, creo yo que no piensan que eso es factible, pero que hayan puesto en el presupuesto que van a comprar submarinos y fragatas, me parece que claramente es un mensaje para los británicos, a decir, miren que nosotros también podemos, si queremos ser una fuerza del mar, una fuerza de los mares. Veremos con qué resultado, Michael, ¿no?
4: Simultáneo se difundió ayer una organización corrupta en la Armada que pagaba sobresueldos millonarios.
0: Sí.
4: Y parece que eso también llegó al gobierno británico, que ve las fisuras y la corrupción, que podrían de algún modo aprovechar eso como...
0: Bueno, igual, digamos que la corrupción es parte de la Argentina, nadie se va a sorprender, ¿no? Por supuesto que es un tema y que hay que estar siempre muy encima, sobre todo los jueces, pero bueno, ya hemos dicho tanto que los jueces miran para otro lado. Hoy veía que había mucho entusiasmo en algunos medios respecto a las medidas del juez Ariel Lijo, que pidió información sobre el Chiqui Tapia y demás. Ya lo hemos dicho acá, va a tardar 20 años en llegar esa información, va a llegar descosida, va a llegar maltrecha.
2: Tráiganme la información dentro de los próximos 5 años.
0: Sí,
2: ¿no?
0: Sí, más y o sí. Menos. Desde acá no tenemos ninguna esperanza de que eso avance, pero bueno, está en teoría camino a conocerse más información sobre el Chiqui Tapia. Que bueno, que se matará de risa como de costumbre. Lo del presupuesto, obviamente que va a ser un tema de discusión en los próximos días. Hay una inflación prevista para el año que viene del 18%. Ayer creo que lo hablábamos con el uruguayo. Esto supone una inflación del 1,5% mensual. Es ambicioso esto para el gobierno, sobre todo por lo que decíamos, Miguel, la presión que uno imagina, por ahí no ocurre, que va a haber sobre el dólar el año que viene con las elecciones en marcha.
4: Calcula un dólar futuro un poco más alto.
0: Sí, pero acompañando la inflación.
4: Acompañando la inflación, sí.
0: De 1.800 y pico de pesos.
4: Sí.
0: No por encima de la inflación, así que vemos. Vemos. Bueno, sigue avanzando el proyecto para privatizar AISA, que yo lo decía un poco en la introducción, de lo que era el Estado argentino, de lo poco que queda más o menos potable. Bueno, algún día, si siguen ordenando Aerolíneas Argentinas, Miguel, supongo que querrá privatizar Aerolíneas Argentinas, pero no queda tanto de lo que pueda hacerse un billete, ¿no?
4: Hay que ver, porque ahí los servicios públicos ahí digamos, se privatizan, digamos así, pero con contratistas históricos del Estado, por decirlo de alguna manera. Son beneficiados por el Estado, de gente de la política o de la parapolítica, y detrás de ahí algunos dicen...
0: Está Manzano, decían algunos, José Luis Manzano. También es cierto que... ¿Y quién va a venir a poner plata? No, porque también esto hay que decirlo. ¿Quién va a venir a poner plata a la Argentina cuando no sabés quién va a gobernar? En los... Por ahí ahora podés especular con que Milei va a ser reelegido, pero en 4 años, qué sé yo, es que va a venir una alemana a comprar la distribuidora de agua, un país donde no, nunca sabés qué pasa, es complicado. En cambio, los tipos de acá, los manzanos de la vida, son duchos en esto, y conocen el mercado, conocen a los políticos, asocian muchas veces a los políticos en los negocios, esta es la verdad.
4: Así es, sí.
2: Los expertos en mercados regulados.
0: Claro. Y bueno, y sí, pero es la realidad, la verdad de la milanesa, como se sigue diciendo, Carola, la verdad de la milanesa.
3: Sí, sí.
2: Está en la pomada el término.
3: Está en la pomada. De los 50, se dice. No, la verdad es que se entiende perfecto.
0: Pero bueno, eso es un poco lo que me parece que se viene. Un crecimiento para el año que viene prevén del 4%. Yo ya creo que lo dijimos ayer, Miguel. A mí me parece demasiado ambicioso, porque la economía está muy, muy, muy fría, muy, uno se da cuenta enseguida que hay poca plata en la calle y que no hay actividad. Y la verdad es que no creo que la vaya a ver en el próximo tiempo.
4: Igualmente, esa previsión es más prudente que algunos voceros libertarios, ajá, propagandistas, que decían un 8%. Ante el presupuesto.
0: ¿Escuchaste alguno diciendo eso?
2: O sea, eso es poco serio, ¿no?
4: Poco serio, pero.
0: Entonces... Alcahuetes hay siempre, ¿eh? Bueno, alcahuetes hay siempre.
2: Divagador.
0: Bueno, el alcahuete divaga, siempre. ¿El chupamedias? ¿O no? Uruguayo se ríe.
4: Buena definición.
0: El alcahuete siempre divaga. Porque nadie merece tanto
4: elogio. Miramos un 8 y después vemos.
0: Claro, un 8. Es imposible un 8. ¿Eh? No, en la época de los años dorados de China, cuando afloró China al mundo.
4: Taza China.
0: La famosa taza china, que ya no está más. ¿Eh? Que fue durante la explosión de China, cuando China decidió, bueno, está bien, nos hacemos capitalistas. Y le damos a la economía y al capital, y explotamos el capital y hacemos que se reproduzca.
4: Pero es la revolución china.
0: La famosa revolución china.
4: No, porque la de Mao, pero esta es.
0: No, esta fue la verdadera.
4: Claro. Pasamos al capitalismo, no a la democracia.
0: No, la democracia. La democracia es cosa de giles.
4: Sí.
0: Es para los giles.
4: Sí, de unos idealistas occidentales.
0: Exactamente. Bueno, hay que ver hacia dónde está yendo el mundo, ¿no? Porque da la sensación de que los sistemas democráticos en todo el mundo están en crisis, Miguel.
4: Bueno, son un tercio de los países del mundo son democráticos, y algunos son democracias híbridas.
0: Bueno, a ver, en la Argentina, por hablar de nosotros mismos, somos un país donde cada vez vota menos gente. Antes votaba el 80 y pico%, ahora vota...
4: Y con zonas abiertamente no democráticas. Formosa no es democrática.
0: Bueno, y con zonas no democráticas, sí. Exactamente. ¿Por qué lo traes a eso?
4: Por el señor nombrado... ¿Quién presidió la legislatura? Mario Ishii.
0: Hoy Mario Ishii, esto contémoslo porque la gente no lo sabe, Mario Ishii presidió la legislatura de la provincia de Buenos Aires. Mario Ishii.
3: Claro, porque está el gobernador Kicillof, está, que si no me equivoco, en una gira, o estaba, o a veces no preside Verónica Magario, que es la vicegobernadora, la que debería presidirlo. Entonces, como vicepresidente, se hace cargo Mario Ishii.
0: Y se puede ir con
3: de manera
0: Poncho,
3: institucional,
0: todo.
3: Gerardo, de manera institucional, Mario Ishii se hace cargo de la representación democrática de los bonaerenses, Gerardo.
0: Bueno, de todos modos hay que decir que la legislatura bonaerense no sirve para nada, hace tiempo que no sirve para nada, como la legislatura de la ciudad de Buenos Aires no sirve para nada. Yo lo lamento en el alma.
4: Algunos beneficiarios de chocolate dirían que sí sirve.
0: Claro. Muy pero rápido. A mí me duele esto, Miguel, porque nosotros crecimos haciendo periodismo, ejerciendo periodismo, en un país donde realmente la institucionalidad se respetaba, se valoraba. Y hoy mira la legislatura, la Cámara de Diputados y de Senadores todavía funciona, hay que decirlo, la nacional.
3: Sí, sí.
0: Pero en la ciudad yo no sé mucho qué corno discuten, si discuten algo. En la bonaerense no discuten un un corno. No discuten un pito. No se juntan nunca. Hay cientos de diputados, de senadores, y nadie sabe qué están, de qué hablan, qué leyes hay, qué debates hay.
3: Por empezar, podrían completar las tres vacantes que hay que la Corte Suprema bonaerense, que es un lugar muy, muy importante para la justicia de la provincia de Tato, y eso necesita acuerdo del Senado bonaerense, que preside Ishii hoy, y no lo hicieron todavía, Tato.
0: Sí, bueno, también falta, yo creo que el año que viene el gobierno, si hace una buena elección, va a intentar hacerlo a nivel nacional, completar la corte. El año que viene o el otro.
3: O el otro, claro.
0: Porque necesitan más votos de senadores. En ese sentido hay que reconocer que este gobierno sí está completando vacantes del Poder Judicial, eso sí lo está haciendo. No digamos que son los jueces más maravillosos de la tierra, pero bueno, es lo que hay, más o menos. Tampoco pueden inventar jueces de un día para el otro, pero están cubriendo vacantes. Esa hay que ceder, hay que concederla, o hay que reconocerla.
3: La con la llegada de Juan Bautista Máquez como ministro de Justicia, ¿no?
0: Eso se está haciendo. Ahora, después, y yo creo que el sistema está realmente en crisis. El sistema en general, no me refiero al gobierno.
3: La representación
0: está
3: todo eso.
0: El sistema de representación está en crisis. No solo acá, en todos lados, pero a nosotros nos importa acá. Y acá está realmente crisis, porque bueno, porque las democracias están como... están pasadas de moda de alguna manera, o están perdiendo lugar frente a movimientos que tienen que ver, que son culturales, que son económicos, que son, la IA, la inteligencia. Ahora todo el mundo sabe de inteligencia artificial, o cree saber. Yo creo saber, yo no sé nada de inteligencia artificial, pero todo el mundo habla de otros, como si fueran otras esferas, que son las que dominan hoy la vida pública, la vida privada, la vida de los hombres.
4: Y hay también un avance de los sistemas teologales sobre los democráticos. Por ejemplo, lo decía el otro día aquí Loli Zanatta, que dicho sea de paso habla mañana en la Universidad de San Andrés, sobre estas cuestiones. La India es la mayor democracia del mundo, en términos cuantitativos.
0: Sí.
4: Bueno, el hinduismo como religión toma, avanza, colonializa la democracia hindú y se vuelve fundamentalista, y ahí persiguen, fíjate a quién, a los musulmanes, que son los perseguidores en general, en otros sitios,
0: sí.
4: Ahí son una minoría como de 500 millones de personas en la India, una minoría, pero son perseguidos.
0: 500 millones de personas
4: en la India, los musulmanes son 200 millones, quiero decir, la India es el país más poblado de la tierra.
0: Wow.
4: Tiene más habitantes que China, más de 1.500 millones de habitantes.
0: Más de 1.500 hoy
4: la India.
0: China.
4: Y China de poco menos, claro,
0: 1.200.
3: Sí, ahora chequeo exacto los números, pero creo un poquito menos.
0: Sí. Pregúntale a la inteligencia artificial que te lo va a decir.
3: Exactamente, iba a hacer eso, Gerardo.
0: ¿Ibas a hacer eso en serio?
3: No.
2: China, 1.412.
0: ¿Y la India?
2: Población de la India, 1.476 millones. Están ahí.
0: Y anda a contarlos, ¿no?
3: Pero el dato de que India lo haya superado a China, ¿no? Creo que es el concepto de Miguel. Lo más novedoso.
0: Son datos imposibles de chequear.
3: No.
0: Es inchequeable.
3: Puede decir que esos 60 millones de personas,
0: ¿qué es eso? Ponele. Más o menos.
4: La potencia y la demografía, pensé, esos mercados.
0: Bueno, el gran crecimiento chino fue cuando incluyeron al sistema capitalista un montón de gente que estaba afuera. Gente que empezó a comprar, a consumir, a
4: son pagar. La otra superpotencia que superaron a Rusia, el competidor de los Estados Unidos es China.
0: Hoy es China,
4: ahí,
0: claramente.
4: ¿Cómo ahí pisando todo? De los talones, sí.
0: ¿Cómo cambió todo? Nosotros crecimos uruguayos viendo a Rocky enfrentar
4: en
0: a Drago.
4: Fría, claro.
0: A Drago, que era ruso, malo.
3: Su hijo, Gerardo, en Creed 2, aparece el hijo de Iván Drago.
0: Ah, qué buena que está Creed, me encanta.
3: Claro, que la continuación, ¿no? De Rocky, aparece el hijo de Iván Drago Y por supuesto, aparece Iván Drago
0: entrenándolo, ¿no?
3: Entrenándolo en Ucrania están, porque es que esa película se hicieron, previa a la guerra.
0: Se hicieron amigos, Stallone y el actor de...
3: Dolph Lundgren.
0: ¿Se llama quién?
3: Sí, Dolph Lundgren.
0: Ahora, ¿el de Drago?
3: Sí, el de Drago.
4: Hay que enfrentar a un robot chino, ya no va a pasar.
0: Y claro, ahora hay que enfrentar a un robot chino.
3: Claro.
0: Bueno, vamos a abrir la vía de comunicación con nuestros oyentes en el 11-3003-0790. Nos pueden escribir al canal de YouTube de Radio Mitre. Como verán, hoy estamos charlatanes, hablamos un poco de todo. Así que los esperamos con
2: como
0: lo que tengan
2: casas.
0: Ganas. Como en las casas. Esto es una reunión, esto es como si fuera una sobremesa, de todos los días con ustedes del otro lado, que también están invitados, por supuesto que sí. Así que vamos a ir al informativo, a la vuelta seguimos. Hoy, ¿qué tenés vos, Carolita?
2: Noticia escondida,
0: ¿viste? Yo sabía que no eran historias de Charlotte. Lo puse, apenas lo escribí, pues yo me escribo la introducción, supe que estaba equivocado y no lo corregí. ¿Qué pasa, Uru? ¿Nunca te pasó?
4: Todo el tiempo.
0: Bueno, vamos a ir al informativo, a la vuelta seguimos. Hoy tenemos al profesor Uriaski, con su columna de filosofía. ¿Qué tema hoy?
4: Y sobre la desaparición de la lectura, digámoslo así.
3: Miguel.
2: Nos encanta.
0: Es un temón Es un temón, pero de la lectura en todas sus formas.
4: Bueno, nuevas formas que no son exactamente lo que denominamos lectura.
0: Interesante. Bueno, vamos al informativo y seguimos, como siempre, volviendo a casa. Dale.
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0: Caldo la eliminación de las PASO, mientras el gobierno intenta avanzar con los acuerdos en el Senado. Así lo indicó cuando se retiraba de Casa Rosada tras el encuentro con el jefe de gabinete, Diego Santilli.
1: Es un tema que hay que tratarlo porque hay varios proyectos alternativos. Se habla de eliminación, de suspensión y de modificación. Y yo lo que creo que tenemos que consensuar. Bueno, yo lo que creo que fundamentalmente hay que darle participación a los partidos políticos y hay que permitir que la gente elija lo más democrático posible.
0: Jorge Moure, Mitre informa primero.
2: Cielo despejado en Buenos Aires, 12 grados la temperatura, 58% la humedad.
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1: Seguimos volviendo a casa. El otro día hablamos con Fabián Calle, ¿se acuerdan?
2: Sí.
3: ¿Eh? Sí, claro, ayer fue, ¿no?
1: Bien, ¿ayer?
2: ¿Ayer?
3: No,
1: no.
3: Ayer, bueno.
1: Antes.
2: No, ayer,
3: antes,
2: no, ayer.
3: Ayer, fue ayer.
1: Ayer habló.
3: Ayer.
1: Sí. Ayer.

0: No, de la escuela de inteligencia.
1: De la escuela de inteligencia, o sea, que se va el Tata Joffre.
0: Exacto, va a formarlo.
2: Eso está confirmado, sí.
1: Ah.
2: Fue el Tata.
1: Y va a formar a los nuevos agentes de inteligencia.
0: Exactamente, Tato, que es un lugar muy importante dentro de la CIA.
3: A ver, yo no conozco mucho la estructura del que tiene una escuela dentro de
1: la CIA. En la calle Libertad, un edificio extraordinario, yo no lo conozco de adentro, si de afuera lo paso habitualmente. Libertad y, ¿qué será? No es Córdoba, es... dos más para el bajo, digamos, por ahí. Un edificio extraordinario, ahí hacen los cursos.
3: Capacitan.
1: Siempre fue medio una chantada, como casi todo en la CIDE. Pero bueno, hay cursos, les enseñan que los malos son los ingleses que nos robaron las islas. No, hay cursos sobre espionaje, contraespionaje, les dan, no sé... qué sé yo, no sé bien qué hacen, pero cómo son las tareas, cómo evolucionó el espionaje, claro, en los últimos años, antes cómo se hacían las escuchas telefónicas, antes cómo se hacen ahora apretando
0: un
1: botón. Se supone
0: que para entrar al Estado, en un Estado moderno, cosa, pero se supone que la escuela de inteligencia tiene elicen en la carrera diplomática, ¿no? Entonces das una prueba, te formás, después concursás, obviamente.
1: No, a mí
0: se
1: parece...
0: supone, Tato, que deberían haber hecho eso, pero bueno, no pasó.
1: Sí, sí, no.
0: Así que de carrera también.
1: La verdad es que hoy funciona la escuela de inteligencia, no es que no funciona. Lo que digo es que no creo que sea muy sofisticado, porque la inteligencia argentina hace tiempo que no es muy sofisticada. Pero bueno, les enseñan a hacer análisis de datos, a leer expedientes, a leer estadísticas. Se supone que sirve para eso, para formar profesionales en espionaje. En inteligencia, en realidad, no es espionaje. El espionaje es una de las ramas de la inteligencia.
3: Las herramientas,
1: te diría,
3: ¿no?
1: Que es, hoy en día debe ser la menos importante. La más importante siempre fue el análisis, o debiera haber sido el análisis, cosa que lamentablemente no siempre se ha usado para bien eso, pero debió haber sido así. Bueno, señoras y señores, dicho esto y cerrado este comentario, nos vamos con la noticia escondida de Carolita.
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1: Carolita.
3: Bueno, la noticia escondida de hoy tiene que ver con algo que sucedió acá en esta ciudad donde vivimos los que estamos acá sentados en esta mesa, pero nos escuchan de todos lados del país, así que vamos a contar un poco algo que sucedió a metros de la Plaza de Mayo, en la calle Defensa al 100, donde había una casa de tres patios bastante grande, que acaba de revelar una parte insólita de la historia porteña, porque encontraron en esta casa, están haciendo excavaciones arqueológicas, más de 4.000 pedazos de Buenos Aires, le ponemos ese nombre. Es una casa que se llama la Casa Blaquier, que estuvo ocupada desde los años 80 a esta parte, y recién después del desalojo, en marzo de este año, los arqueólogos entraron y se pusieron a excavar. ¿Y qué encontraron? Más de 4.000 fragmentos arqueológicos de una Buenos Aires colonial.
1: ¿Y qué son esos fragmentos?
3: Bueno, hay de todo, no de todo, pero hay desde pedazos de cerámicos. Encontraron, por ejemplo, bueno, monedas de la época colonial. Algo que a vos te va a gustar mucho, que es una pieza de ajedrez.
1: ¡Wow!
3: Una pieza de ajedrez ensamblada, es un peón que en realidad es una parte, es como un soporte, y el peón va enganchado en la parte de arriba, y es como la figura de un soldado.
1: O sea que en la colonia jugaban al ajedrez.
3: Sí, es una pieza que probablemente venga de Francia por el tipo de pieza, pero bueno, estaba ahí entre los hallazgos. Por supuesto, hay cerámicos, pedazos de vidrio, inclusive hay restos óseos que van a poder dar evidencia también de qué se comía.
1: Ah.
3: porque al haber restos óseos van a ver, bueno, qué tipo de animal.

0: arquitecto del gobierno porteño que pretende que esta casa se convierta en una casa museo porque es bastante grande. Por supuesto, también está todo el tema de el agua, porque hay cisternas todavía, hay restos de bueno, esta cisterna que les decía, y de momentos que recuerdan a la llegada del aguatero trayendo agua del Río de la Plata y abasteciendo a las casas, y todo esto se está encontrando en esta casa que había estado tomada 40 años, supongo que en los primeros ingresos los expertos, porque hay arqueólogos y paleontólogos que dijeron acá vale la pena empezar a excavar y a humear un poco.
1: Ahora, nace de algo que yo no suelo ser de elogiar a políticas públicas, pero el gobierno...

0: y el gobierno de Jorge Macri decidió decir, no, basta, no está bien, está mal. Y empezó a recuperar. ¿Cuántas llambas, gente, dijiste?
1: Mira, estaban por más de 950, van a llegar a 1000 antes de fin de año, seguro, Tato. Y además con una política, la verdad que ha sido sumamente disruptivo para, sobre todo, lo que se venía haciendo en el país.
2: Era una palabra media prohibida, ¿no? Desalojar.
1: Sí, requirió, ahí sí, ven, bueno, se habló de política de
0: Estado. Es un cambio contracultural.
1: 100% Tato, pero ahí requirió ponerse de acuerdo con los jueces y los fiscales de la ciudad.
0: Claro.
1: De hecho, ahora hay un nuevo jefe de fiscales de la ciudad, que es López Zabaleta, y la justicia de la ciudad para que intervengan. Ponerse de acuerdo, seguridad, porque uno lo piensa desde la policía, pero ahí entra policía, entra desarrollo humano, desarrollo social, porque si hay gente viviendo con chicos, por ejemplo,
2: de la que te tenés que ocupar
1: exactamente.
2: Y reubicar, exactamente. Por supuesto.
1: Y entra también las áreas de control, porque generalmente muchísimos edificios están a punto de venirse abajo, tienen serios problemas.
0: Claro, pues no puedes tirar el edificio al lado, no. Tampoco. Que por
1: entra,
0: ahí
1: inclusive, es... entra inclusive, perdón, porque es un tema que conozco, entra inclusive espacio público, porque en la gran mayoría de los casos también hay ratas, roedores, hay cualquier cosa ahí que inclusive afecta a los vecinos que están al lado, ¿no? Porque
2: pero,
1: son
2: por casas
1: que andás a ver.
0: Pero fíjate, los cambios de época, que es un poco con lo que abríamos hoy el programa. Hace 10 años era imposible hacer eso.
3: Porque no solo estaba bien visto el ocupa, sino muy mal visto el desalojo.
0: Claro.
3: Refutado. Sí.
0: Pero muy mal visto.
2: Porque han sido generaciones y generaciones. Yo me acuerdo de haber escuchado a mis abuelos, hay que decirlo, antiperonistas, sí, hablar de los riesgos de tener inquilinos en una casa, de los que uno nunca
0: porque después, se te podían
2: llegan
0: quedar
2: a tomar la casa. Pero
3: ya lo dijo Cortázar.
2: ¿En qué país? Casa tomada. ¿En qué país del mundo alguien no puede ejercer sus derechos sobre su propiedad? Estamos hablando, ¿no? De dos polacos inmigrantes que tenían una pequeña esquina sobre la avenida Maipú en Olivos. No estamos hablando de un gran terrateniente que se quejaba de sus tierras, ¿no?
0: Sí, bueno, pero si no nos vamos a ir mucho del tema después.

0: empezar a hacer algunos pocitos, rescatar.
1: Qué bueno.
0: Y poder contarle a las futuras generaciones, a las que les interese.
1: ¿Tenés idea si eso va a ser museo?
0: Sí,
1: va a estar abierto.
0: se va a convertir en una casa museo.
1: Qué bueno.
0: Con el tiempo, ¿no? Llegando, porque cada pozo
1: es un descubrimiento
0: que hacen,
1: más, claro.
0: Van encontrando distintas capas, pero seguro hay rastros de una Buenos Aires colonial.
1: Ay, qué bueno, qué bueno. Bueno, extraordinario. Entonces, seguimos con eso. Fue la noticia escondida de Carola Gil.
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1: Hola, buenas noches, soy Enrique de San Cristóbal para el programa de Tacto y Equipo.
2: Sí,
1: bueno,
2: hola,
1: que el gobierno haya fracasado en eliminar o en suspender las PASO nos perjudica a todos, porque eso se hace con plata del erario público. Y la verdad es que yo no tengo ninguna gana ni ninguna intención de financiarle ninguna interna a ningún partido político. Bueno, muchas gracias. Buen programa, hasta luego.
3: Gracias, hasta luego. Yo comparto, yo estoy de acuerdo con nuestro oyente. Para mí es totalmente innecesario, es un gasto enorme de plata y de tiempo, y de energía. Pero bueno, a veces que hay, no todo se hace como uno quiere, también es eso. Evidentemente el gobierno no consiguió el apoyo de los otros actores de la política, que están más abrazados a los viejos métodos, también hay que decirlo, ¿no? Y son los que más le convienen, además, por otra parte, porque la interna del radicalismo, y al radicalismo le sirve, porque él tiene que poner aviso, tiene que aparecer, irán algunos programas de televisión a debatir, la gente hablará de ellos. Ese domingo la gente va a ir a votar y va a ver las caras de sus candidatos en las boletas, qué sé yo, le sirve, obviamente que le sirve. Ahora, si nos sirve a nosotros, qué sé yo.
4: Hola, Tato y equipo, los felicito por el programa, los escucho todos los días, me encantan, son muy buenos. Bueno, pero quería ver el tema este de que del presupuesto. O sea, ahora hay plata para comprar submarinos, para comprar fragatas y para muchas cosas que son urgentes, no hay. No entiendo, yo no digo que está mal que compremos, me gusta el armamento, pero me parece que hay otras prioridades primero. Los felicito por el programa nuevamente y bueno, mucha suerte.
3: Yo comparto, tiene razón el oyente. A mí me da la sensación de que no van a comprar submarinos, mi sensación, después, no sé, le pregunto a mis compañeros, es que es lo que ponen para mostrar que están dispuestos a cualquier cosa con tal de recuperar las islas, o como que se están preparando por si los ingleses tienen el tupé de venir acá con sus submarinos. Están queriendo mostrar que tienen fuerza o que tienen la intención de ponerse fuertes frente a Inglaterra y demás. No creo que la Argentina esté, pero ni cerca ni lejos de entrar en una situación de posibilidad bélica de nada.
5: No, eso no.
3: Es un disparate.
5: Probablemente esto forme parte de un acuerdo más de fondo con Estados Unidos, ¿no?
3: Sí, probablemente, claro, sí. Claro. Que no me extrañaría que fuera el proveedor, eventualmente. No digo del submarino, pero de la fragata. Porque están hablando también de una fragata. Una fragata tiene más sentido. Pero un submarino, ¿qué es eso?
5: Se hundió un submarino, ¿no? El Ara San Juan.
3: El Ara San Juan, ¿te acordás? Qué tragedia esa, qué espanto,
5: terrible,
3: ¿no?
5: El horror mismo, ¿no?
3: El horror mismo, y lo que tardaron en hallarlo.
5: Estaba a miles de metros de profundidad.
3: Sí, ¿cómo se llamaba el ministro del área, gente, ¿te acordás vos? Del gobierno de Macri.
6: Oscar Aguad.
3: Oscar Aguad, yo lo criticaba.
6: Oscar Aguad, radical.
3: Yo estaba convencido de que nunca más iban a encontrarlo. Y te acordás que trajeron a unos tipos, unos expertos rarísimos.
7: ¿De dónde?
3: Que los trajeron después, que venían como un año después. Yo pensé que nunca lo iban a encontrar y lo encontraron. ¿Te acordás?
6: Sí, me acuerdo. Gente especializadísima.
3: Eran unos tipos raros.
6: Me acuerdo, una empresa.
3: Una empresa privada, chiquitita.
6: Se dedicaba a buscar submarinos perdidos en el océano, por llamar de alguna manera.
3: Yo me acuerdo que lo volvían loco acá en la radio, a Watt diciéndole, ¿qué estás buscando? ¿Qué estás buscando? Y lo llamé. Cual día que lo encontró, lo llamamos al aire y yo le dije, la verdad, me saco el sombrero. Jamás pensé que iban a dar con el submarino y dieron con el submarino. Impresionante. Una tragedia de esas de película, de ciencia,
7: sí.
3: Sí.
7: Imposible de pensar.
3: Imposible de pensar que estás adentro de un submarino y de golpe. Después igual supimos en la reconstrucción que se hicieron que se habían muerto casi instantáneamente. No es que fue una de esas películas donde se van hundiendo de a poco, o que es una tragedia horrible. Es simplemente, es como que se apagaron. ¿Qué?
7: Sí, no, no, pero igual, no sé, yo tengo algún... no aversión por los submarinos, pero como soy medio claustrofóbica, solo pensar... No tolero la idea del submarino.
3: Pero es una muerte instantánea, te estoy diciendo, no sufrís
7: sí,
3: nada.
7: Sí, sí,
3: te
7: bueno,
3: apagás, punto, sí, chao. Sí. ¿Eh?
7: Está bien.
3: No hay que tenerle tanto miedo a la muerte, hay bueno, que tenerle miedo al dolor, al sufrimiento.
7: Bueno, es que eso, a la conciencia de...
3: Pero
7: de
3: ni conciencia tuvieron, bueno, no se apagaron, sé. Chao. ¿Qué es Isuru?
5: Sí, que sí, así, sí, pero ¿estás tan seguro que fue así?
3: Sí, porque lo habían detectado cuando hicieron el peritaje. ¿Te acordás que hicieron un peritaje sobre, la, bueno, sobre los restos?
5: Pero los restos no aparecieron, los restos me parece de... No se...
6: ¿Restos
5: no se
6: submarino?
5: No, sí, claro. Restos humanos hablo.
6: Ah, no, se refería al submarino.
3: Claro,
6: el submarino, entendí yo, por eso.
3: Dedujeron el motivo, la forma en la que... Lo dedujeron por lo que quedaba de los rastros. Y además por la forma en la que había quedado submarino.
5: Si poniste un segundo, un tercio de segundo para ver ese agua.
3: Pero no tuviste nada, Mike. No estuvo ese momento. No,
5: fantasías. Un conocedor de esas cuestiones que dijo, bueno, chao.
3: Yo entiendo que las películas de terror tienen un sentido, una utilidad muy importante, que es que nos enfrentan a posibles miedos. Pero ojo que también nos fabrican miedos que no debiéramos tener.
5: También es cierto. Pero por las dudas,
3: no te vas a subir a ningún submarino, ¿no? ¿Vos uruguayo tampoco?
5: No, ni de casualidad.
3: Le tienen miedo al submarino, mirá vos.
5: Yo tampoco, hay cosas que he hecho...
3: Yo le tengo miedo a la montaña rusa, imagínate, si a los submarinos más todavía.
5: Está hecho para eso, para temerla.
3: Para temerla, claro. Estoy haciéndole honrándola.
5: Honrando al inventor.
3: Hay gente que la disfruta, sí. Sí. Yo lo más loco que hice de eso, volé, ya lo he contado, en planeadores. Eso que te sueltan y planeas.
5: Eso debe ser alucinante. Complicado, alucinante, que la montaña rusa. Yo la montaña rusa iba muy seguido, pero planeador, no sé.
3: Pero vas como flotando, es otra cosa. Una sensación increíble.
5: Eso es algo.
3: Igual lo hice hace muchos años. Hoy no me animaría ni loco. Viste que el miedo también muta.
5: Sí.
3: Va cambiando según los años, según la edad, según las experiencias. Hoy no me subiría ni loco.
5: Pero debe ser, no nunca lo hice, pero...
3: Fue hermoso, pero por suerte lejano. Ahí pasaron más de 30 años, o 30 años habrán pasado. Bueno, vamos a ir al informativo, estamos volviendo a casa, se vienen las fotos, se viene la columna de Michael, vamos a hablar un poquito de política con la gente Spielman, vamos a hablar de fútbol y de deporte con el uruguayo. ¿Estás viendo algo de los Juegos Panamericanos?
5: De los suramericanos.
3: Suramericanos, ¿no?
5: La verdad no.
3: ¿Ustedes vieron algo? Yo estuve viendo hoy a unas chicas que de gimnasia, creo que eran. Ah,
5: jugaba Argentina en el vóley estaban jugando. El equipo femenino, sí.
3: Vean, los que puedan verlo y estén en la casa y demás, veanlo, porque son re chiquitas. A mí no les pasa.
7: Sí.
3: Yo las veo re chiquitas.
7: Todos son jóvenes,
3: claro. Sí. Son todos. Las chicas, hoy había unas chicas de no me acuerdo qué disciplina, eran unas nenas. Claro, tienen 19 años, son nenas, pero bueno, son deportistas también, y alta deportista, claro. Muy buena, muy profesionales. En fin, vamos al informativo, estamos volviendo a casa, no se vayan.
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9: La hora 21 minutos, cielo algo nublado en Buenos Aires, 12 grados la temperatura. El gobierno identificó riesgos para las cuentas públicas del próximo año. El presupuesto contempla posibles shocks agrícolas, financieros y climáticos. La sequía aparece como la principal amenaza para las previsiones oficiales. Entre los escenarios analizados figuran una sequía, inundaciones, turbulencias financieras y una fuerte caída del precio internacional del petróleo. El gobierno proyecta para 2027 un crecimiento económico del 4% y una inflación interanual de 18% en diciembre. También prevé un dólar oficial de 1.847 pesos con 60 centavos para fines del año que viene. El escenario central establece un superávit primario del 1,5% del PBI y un resultado financiero positivo equivalente al 0,2%. Los precios mayoristas subieron 2,1% en agosto. El índice mostró una aceleración de 1,3 puntos respecto de julio. En los primeros 8 meses del año acumuló un incremento del 19,1%. La variación interanual del índice de precios internos al por mayor alcanzó el 29,8. Los productos nacionales aumentaron 2,1%, mientras que los importados registraron una suba del 2,9%. La presión 1019 hectopascales, viento del este a 10 kilómetros en la hora, cielo algo nublado en Buenos Aires, 12 grados la temperatura, 71% la humedad.
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0: 20:04 ya, este 16 de septiembre del 2026. Estamos cerrando la jornada informativa de este día martes. Abrimos la segunda hora del Volviendo a Casa y lo hacemos como habitualmente, eligiendo cada uno de nosotros una foto del día, una foto que nos haya llamado la atención, que nos represente, que nos guste, que se nos cante. Empieza, como de costumbre, nuestra querida Carola Gil.
1: Bueno, esta foto la quería tener ayer y me olvidé, así que la voy a poner hoy.
0: Vamos, Carola, todavía.
1: Sí, y casi que es para una catarsis.
0: ¿Por qué? A ver.
1: Porque le voy a poner la foto del día a Gildo Infran. ¿Por qué? Porque están sucediendo ahora, en estos días, las Olimpiadas, no te rías, uruguayo, las Olimpiadas en Formosa de empleados municipales.
0: ¿Pero qué corren? ¿Saltan todo?
1: Hay 10 disciplinas.
2: Una, no iba a decir cosas fuera sí, de lugar.
1: Bueno,
2: pero,
1: sí,
2: ¿no?
1: Sí.
2: Me imagino, sí. Salto al mate. Otra, traba burocrática 3.
1: Bueno, no, hay fútbol, hay voleibol.
2: Perdón, no.
0: Qué feo, qué feo.
2: La carrera del Estado es espectacular. Sí, bueno, hablo de que chicas, no hace nada. Pero, no la carrera. No, la diferenciación es mucha gente
0: que la cargando, no te pongas en perseguido.
3: Capaz que Miguel se acuerda, en una época se hacían los juegos interradiales.
0: No participé en eso, ¿sí?
1: Acá lo grave es que la mitad de Formosa es empleado municipal, claro, y podés armar unas olimpiadas, les dicen las olimpiadas Munipa.
0: Munipa, por la municipalidad.
1: Claro, y sí, participan. Lleva
3: una banderita que diga abajo Infran y te juro, no juegas más.
1: No juegas más a nada.
0: ¿Y a qué juegan? A ver.
1: No, bueno, hay 60 organismos estatales en 10 disciplinas, que bueno, las disciplinas son razonables porque hay vóley, hay fútbol. La última es truco.
0: ¿Truco?
1: Juega al truco.
2: En horario de trabajo.
1: Bueno,
0: yo te voy a decir una cosa.
1: Olimpiadas de municipales.
0: No sé si está mal, ¿eh?
1: No, lo que está mal es que todo Formosa trabaje para el Estado y que tengas tantos empleados estatales que puedas armar unas olimpiadas.
0: Ahí,
1: eso está mal.
0: Ahí sí, pero digo, que haya actividades en una empresa, actividades deportivas.
3: Sí, que, claro. Tratándose de Infran es una cosa propagandística.
0: Sí, seguro. No, por supuesto, pero
3: para decir, al margen de eso, está bien.
2: Y ahí es una provincia sin sector privado que se basa en los impuestos nacionales que le participan a la provincia. Por eso hay 50% de empleados.
0: Sí, todos esos Juegos Olímpicos los pagamos nosotros.
2: Obviamente. Aportan por lo menos al Tesoro Nacional, ¿no?
1: Y para lo único que. Y le sirve Infran para sacarse fotos y hacer videitos en Instagram, que es lo que está haciendo, inaugurando los Juegos Olímpicos.
0: Disculparlo y no hay caso, no olvidate.
1: No, no lo disculpen, fenomenal. Acá no lo vamos a disculpar.
0: Qué bárbaro, Gildo Infran. ¿Cómo puede ser que siga estando? Bueno, esa es otra cosa que muestra que hay una crisis del sistema de representación, como veníamos diciendo.
1: Desde 1995 está el señor.
0: Monumental. Yo no sé en qué va a terminar todo esto, pero es muy, muy, muy significativa. Bueno, gracias a eso Milei es presidente. Entre otras cosas.
1: Sí.
0: Y Gildo Infran sigue siendo gobernador y organiza Juegos Olímpicos de los empleados públicos. Yo me acuerdo, ustedes nos hicieron cuando estábamos en el secundario. Yo he hecho el secundario, ¿en qué año? ¿En los 80 o los 90?
1: ¿En
0: los 90?
2: No, en los 90, claro.
0: Y los Juegos Olímpicos para la Juventud eran espectaculares. Me miran raro todos. No, ¿ustedes no participaban de nada de todo eso?
1: Obviamente, no.
0: ¿Carrera de posta? ¿No hicieron nunca nada de eso?
1: No. Bueno, hacíamos.
0: ¿Uruguayo, vos tampoco?
3: Carrera de embolsado, jugaba.
0: Sí, no, yo sí, yo participaba.
2: Había intercolegiales.
3: Había mucha actividad deportiva, pero.
1: Sí, todo eso.
2: Intercolegiales
1: sí.
2: De escuelas estatales. Yo fui a una primaria y una secundaria estatal.
0: Todas las escuelas.
2: La primaria tenía torneo de fútbol intercolegial y de vóley también. Entre colegios del Estado, ¿eh? Eso era colegio del Estado. ¿Y eran colegios del Estado?
0: No, esto era provincia de Buenos Aires, eran públicos y privados. Nosotros jugábamos al fútbol.
2: ¿Vos Evita, Tato, te referís?
0: No, pero no se llamaban Evitas.
2: Bueno, después creo que con Scioli ya se llamaban Evitas, si no me equivoco. Y eran los clásicos juegos de la provincia de Buenos Aires. Que además les siguieron dando continuidad durante muchos años.
0: Entonces
2: son juegos muy importantes.
0: Deben haber sido los juegos Evita, entonces.
2: Deben haber sido, que creo que antes tenían otro nombre, tenés razón, Tato, pero después fueron, en la época de Scioli eran juegos Evita y había una mega promoción de eso.
0: Es más, uno de mis hermanos, si no me equivoco, ganó, no me acuerdo en qué, y les dieron un viaje espectacular, como claro. te diga, a Italia.
2: Y ganaron... después los premios se dan en el Estadio Único de La Plata, Tato. Termina después con un gran acto en el Estadio Único de La Plata, donde se entregan los premios de los Juegos Evita, que van variando, una vez son en Mar del Plata, digo, van variando de sede, Bahía Blanca, va variando de sede y ahí...
0: Pero bueno, es otra cosa, pero esos son estudiantes.
2: Pero no son munipas, claro, no son munipas.
0: Tiene que ver, no. Esos son estudiantes, como la clase de educación física.
1: Bárbaro.
0: Ahí está bárbaro, lo de Bifra es una chantada fenomenal.
2: Exactamente.
0: No intentes ayudarlo, Carola. Michael, vos, tu foto del día.
3: Bueno, un nombre raro, Ali Asghar Ejazi. ¿Quién es? Gran nota de nuestro amigo Hernán Capiero en La Nación. Era el presidente del comité que decide, según el juez Daniel Rafecas, el atentado a la AMIA en Irán. Entonces, y era la mano derecha de Ali Khamenei, que está muerto.
0: Ajá.
3: Y cuando Trump atacó ahora a Irán, pero digamos el líder supremo de Irán, y por lo tanto ahora pasa a ser imputado en el juicio en ausencia sobre el caso AMIA. Entonces se siguen descubriendo, según la mirada del juez y del fiscal Sebastián Basso, bueno, personajes determinantes en aquella
0: es una lástima que no se haya hecho el juicio en ausencia hace ya muchos años.
3: Claro, porque ahora
0: hoy ya son todas,
3: el hombre este tiene ahora 79
0: todos, no, y además es toda información de inteligencia, qué sé yo, se tendría que haber hecho hace el atentado fue en 94, en el 96 un juicio en ausencia, o cuando hubiera información, no sé, en el 2000, pero hoy en día qué sé yo, son todos partes de inteligencia, andás a ver si son reales, si no son reales, si le quieren achacar a un tipo tal cosa o a tal otra. En fin, perdonen mi escepticismo con
2: todo. ¿Había ley en ese momento, ratito, de juicio en ausencia? Porque había que aprender una ley, me parece, ¿no? En los 90, porque se aprobó hace poco.
0: Y bueno, pero si no se aprobaba en ese momento...
2: No, claro, me refiero a que en ese momento ni siquiera tenían una ley para poder tener una gran idea, pero no había ni ley, ¿no?
0: No, por supuesto.
2: Además, si hubo un juicio para encubrirlo, imagínate, menos ley va a haber, Tato.
0: No, estoy de acuerdo, pero bueno. Agente, ¿tu foto del día?
2: Bueno, mi foto del día, la foto política del día es Diego Santilli con 4 gobernadores del norte, Tato. Se reunieron hoy a la tarde los 4 gobernadores, el de Corrientes, el de Salta, el de Catamarca, y el de Tucumán. Estos 3 últimos peronistas, Tato. Peronistas aliados, pero aliados no del todo. Por momentos aliados en algunos temas, en otros no tanto. Fueron y vinieron. A ver, Santilli planteó, hay 3 ejes, te diría, de los 3 temas que quiere el gobierno hacia fin de año. Uno que está muy difícil, que lo venimos planteando y lo contamos en estos días, que es, aunque sea intentar suspender las primarias, en eso todavía sigue complicado el gobierno. El otro es el presupuesto 2027, que lo presentó ayer. Allí, Tato, en un comienzo te diría, los gobernadores están, los aliados están para acompañar, pero va a haber modificaciones.
0: Algunos retoques van a tener que hacer.
2: Exactamente.
0: Bueno, pero es lo que pasa siempre. Nunca sale pleno.
2: Acá dice, muchas veces parece que el gobierno manda leyes para que las modifiquen y poder negociar después las cosas que más le importan,
0: sí,
2: ¿no?
0: Sí.
2: Parece que hace como un juego allí. Y el tercer eje es la ley de soberanía sobre Malvinas, que ahí sí te diría, Tato, es raro encontrar, hay muy pocos gobernadores que se están oponiendo, inclusive el de Tierra del Fuego, que mañana se reúne con Santilli, Gustavo Melella, que está más cercano al kirchnerismo, Tato, ya se manifestó a favor de la ley de soberanía.
0: Es una causa nacional, la gente. Estamos todos ahí.
2: Bueno, sí, la verdad que sí, y por lo menos Milei ha logrado un efecto bastante positivo hasta en gente que no es aliada. Mañana va a seguir Santilli con esta ronda de gobernadores, va a recibir 6 gobernadores en 14 horas, intentando tanto destrabar lo que venimos planteando, que son estos 3 proyectos que el gobierno necesita o quiere sacar antes de fin de año.
0: Bueno, bien, seguiremos bien de cerca. Además, yo no creo que haya mucha más noticia política de acá a fin de año más que estos puntos que está trayendo la gente Spilman. Yo voy a poner como foto del día un móvil hoy de ETN que hizo extraordinario en... ¿Adivinen dónde?
2: ¿Dónde?
0: Sueños Partidos le pusieron de título. Era el edificio, los barrios de Sueños Compartidos de los Joclender. Que yo me sorprendí, sigue estando como lo conocimos nosotros, o sea, destruido. No avanzaron, no pusieron un ladrillo más, nunca nadie. Son edificios, son como esqueletos de edificios, vamos a decirle así, de lo que fue el proyecto de usuarios compartidos que hicieron los Jocklender con Eve Bonafini. No hay que olvidarse que Eve Bonafini, de hecho, Sergio Jocklender le echó la culpa a Eve Bonafini de todo. Supongo que fueron todos fueron entre todos ellos los que lo hicieron, pero hicieron un desastre. Se afanaron un montón de guita, no construyeron nada. La gente que necesitaba esa vivienda nunca la pudo usar porque hoy en día es un esqueleto de edificio. Y acá me pregunto y transfiero responsabilidad a los distintos gobiernos que vinieron después. Che, nadie pudo agarrar y completar esa obra. Porque la obra está, si no tirar la plata a la basura. Y además dejar una obra horrible a medio hacer en medio de la ciudad. Deberían completar esa obra o tirarla abajo si no sirve. Pero dejar una obra, hay cada vez más de eso. El otro día pasé por Ezeiza, agente ayúdame. Hay un edificio ahí de gigantesco, cerca de Ezeiza. Que creo que iban a hacer una estación de tren o algo por el estilo, pero gigantesco, una mole.
2: Quedó como quedó en su momento el elefante blanco, o sea, quedó...
0: Enorme. Lo han pintado, lo han puesto en teoría lindo, pero vos decís, ¿cómo puede ser que eso siga estando ahí? Porque no lo derriban. No hay nada más feo que las obras a medio hacer, ¿no? Cuando se asientan ahí, quedan emplazadas en el medio de la urbanidad. Es una cosa horrible. Bueno, lo de sueños compartidos... Además, es una cosa horrible, es un monumento a la corrupción. Hoy es un monumento a la corrupción. Es una verdadera estafa hecha por Eve Bonafini y los hermanos Jocklender.
2: Y todo el kirchnerismo, Tato.
0: Y todo el kirchnerismo, sí.
2: ¿No? Todos los funcionarios del kirchnerismo que le abrieron una canilla para darle plata de manera directa para que haga viviendas. Una ONG vinculada a derechos humanos. ¿Me puedes explicar por qué un organismo de derechos humanos tiene que hacer vivienda?
0: Y bueno, o sea, eso...
2: el arquitecto haga derechos humanos, o sea, abogado de derechos humanos, no tiene nada que ver.
0: Eso era el kirchnerismo, es un monumento al kirchnerismo.
2: Exacto.
0: Uru, tu foto del día.
3: Leandro Lozano, el marcador de punta de Boca, el uruguayo que hizo el gol ayer.
0: Bien.
3: Pero no lo elijo solo por el gol, lo elijo porque hay una historia detrás de Lozano.
0: Ajá.
3: Y el partido de ayer y más que nada la cancha. Hace dos años, en el Morumbí, se desvaneció Juan Izquierdo, que era zaguero central de Nacional en un partido contra San Pablo. Hubo acusaciones hasta de mala praxis que no fue debidamente atendido en el momento. La cuestión es que el jugador de 23 años falleció unos días después.
0: No me acordaba eso, que...
3: En un hospital en San Pablo.
0: ¿Partido oficial?
3: Partido de Copa Libertadores de América.
0: Ay, no me acordaba.
3: Leandro Lozano fue...
0: ¿Era compañero de él?
3: Era compañero, no solamente compañero, sí, fue quien advirtió el momento en el que Izquierdo se desvanece y él es el que lo agarra, corre y lo agarra.
0: ¿Estás cargando?
3: Para evitar que se golpee la cabeza, el primer impacto. Después sobrevino todo. Lo que vino, la atención, la salida para un hospital que no encontraba lugar, la ambulancia que se pierde, que va por otro lado.
0: Sí, pero él ya no tenía nada que ver ahí.
3: Ella no tenía nada que ver, pero él, ayer cuando termina el partido, le dedica el gol, la victoria.
0: Ay,
3: hace dos años perdí un compañero aquí.
0: ¡Ay, qué fuerte!
3: No solamente fue fuerte lo de ayer.
0: Claro, pero en el mismo estadio.
3: El mismo estadio, el mismo rival, porque además... Como él fue, el último que lo recogió en un estado todavía vital a su compañero, porque es el que lo agarra en el momento en el que empieza a caerse. La historia dice que en ese momento Lozano, que estaba jugando muy bien, tuvo ofertas para salir de Nacional y no pudo. Estuvo por lo menos un año hasta aceptar venir a jugar a Argentinos Juniors, porque en ese momento él quería acompañar a la familia del defensor fallecido, de condición muy humilde, quedó una mujer con
0: dos bebitos. ¿Y él se hizo cargo, pobre?
3: Él,
0: o ayudó mucho.
3: Ayudó mucho desde la parte emocional, y sé que económicamente también ellos y el plantel, jugadores... hubo una asistencia que se le dio a la mujer, pero ayer fue impactante porque él termina siendo el gol de la victoria en la misma cancha donde hace dos años perdía a un compañero de equipo, por más que haya sido con otro equipo.
0: Sí, pero tomemos nota de este muchacho porque ya nos cae bien a todos. ¿Cómo se llama?
3: Leandro Lozano. Era el marcador de punta de Argentinos, fue transferido a Boca en este mercado de pases, y ayer es el que le dio el gol, que primero era victoria, después terminó en empate y clasificación a las semifinales de la Sudamericana. Por eso la foto del día es la de Leandro Lozano, que al final de la jornada de ayer, después de hablar con los periodistas sobre el gol, se acordó de homenajeó a su ex compañero en ese momento en el grupo.
0: Bien, Uro, me encantó la foto, ¿eh?
3: Una linda historia dentro de lo trágico que fue en su momento.
0: Leandro Lozano.
3: Lozano.
2: Qué jugador.
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0: pequeña aclaración antes de ir a Michael, que tiene su columna de filosofía como todos los miércoles. Ayer nos vino a visitar Fabián Calle, muy amablemente, hablamos con él. Bueno, recién dijimos que lo habían nombrado a cargo de la Escuela Nacional de Inteligencia. Nos escribe diciendo que es mentira, que es fake, que no sé dónde salió la información. Le pedimos... le ofrecieron, pero no aceptó. Esa es la información, por eso la confusión. Bueno, no aceptó, así que le mandamos un saludo a Fabián, lo seguiremos llamando entonces como especialista en temas de nacionales, internacionales, Malvinas, Inglaterra y todo eso, pero no va a estar a cargo de la Escuela Nacional de Inteligencia, así que le mandamos un saludo a Fabián y está hecha la aclaración.
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0: Querido Michael, nuestro filósofo.
2: Bueno, aquí estamos. Hay un tema que no es político, que no es coyuntural, pero que sí es coyuntural y que es político en un sentido muy amplio, y sobre todo que es neurálgico en un sentido profundo, que es cierto apocalipsis de la lectura tal como la conocimos.
0: Sí.
2: Que es el scroll infinito. Yo propongo un experimento.
0: ¿El qué?
2: El scroll infinito. Pasar con el dedo infinitamente, sin límite.
0: Ajá.
2: Que no es leer, que es otra cosa, pero que impacta en nuestro sistema psicoperceptivo de manera muy profunda y que impide, atenúa, reduce la lectura misma. Leer es detenerse.
0: El otro día me llegó una publicidad a propósito de esto que decís vos, de, no sé si a ustedes les habrá aparecido en algún celular o algo, de libros clásicos, La Guerra y la Paz en 10 minutos.
2: Sí.
0: Yo decía, ¿cómo? La Guerra y la Paz en 10 minutos.
2: Esas son formas también de reduccionismo. Pero el scroll infinito, hay un... es tecnólogo, se llama Asa Raskin, que inventó el scroll infinito en 2006. Antes había que hacer clic para pasar de página.
0: Sí.
2: Y este dijo, vamos a mover el pulgar. No termina la página, continúa, y esa continuidad cambia, trastoca, transmuta la lógica, la mecánica, la física del ojo, de la pupila.
0: Ajá.
2: En la lectura. De tal forma que, a diferencia del libro, el libro termina. Uno dice, terminé un libro.
0: Sí, claro, y lo guarda.
2: Tiene un borde, lo mismo que tenía el diario en papel.
0: Sí.
2: Tiene un borde y se terminó. Tiene una primera página y una última.
0: Y lo marca y le hace... Pues, le dobla la hoja.
2: Es discutir con el autor.
0: Sí.
2: ¿No? Ahora, el autor no sabe que lo estás leyendo. Cuando vos estás scrolleando, perdón por el neologismo, la máquina, la pantalla sabe que lo está leyendo, tiene toda tu información, la asume, de tal forma que hay un doble conocimiento. Sin embargo, ese scroll, ese pasar, ¿no?, una especie de nada permanente, lo digo en qué sentido, ese pasaje que no culmina, que no tiene borde, que no tiene materialidad, atenúa también la memoria. Si yo les pregunto a ustedes, dígame lo último que vieron, no que les interesó en el scroll. Es difícil recordar lo último que uno ve, porque no termina, porque no tiene la conclusión. Terminé de leer Don Segundo Sombra, termina así. Se fue como quien se desangra. Uno si lo leyó se acuerda del final.
0: Claro.
2: Bueno, aquí no hay final, de tal forma que el ojo escanea, no lee, porque como decimos, leer es detenerse y detenerse es pensar. Escanea, el ojo no lee, sino que patrulla buscando la reacción. La lectura genera un pensamiento, precisamente por esta morosidad que requiere. ¿Quién? Leer hoy un libro entero, una novela entera, es un acto de rebeldía cada vez más infrecuente.
0: Sí, claro, sí.
2: Es una especie de resistencia, ¿no? De el libro en papel, el objeto material. Yo no imputo esto porque es un hecho, no lo impugno, es un hecho, pero sin embargo es una pseudo lectura que no es lectura, ¿no? Entonces lo que uno recuerda es un pasaje permanente y se recuerda poco y se reacciona. ¿Cómo se reacciona? Con un like o con un pulgar para arriba o para abajo, que no es el subrayado y la discusión en el libro con el autor y volver cuatro páginas antes.
0: En el libro además vos tenés distintos, haces subrayados, haces cruces, haces X, redondeas.
2: Claro, sí, o te enojás por ahí, ¿no? O lo que fuera.
0: Y marcás más fuerte.
2: Sí. Todas esas actividades propias de la lectura tienen que ver con el hecho de que todo esto destella, pero nada se impregna. Es poco lo que queda, ¿no? Por eso uno no se acuerda en general de lo último que ve, que genera una reacción, de alguna manera te golpea, pero no te marcó, no te marca como un libro que te cambia la vida, ¿no? Estoy generalizando también, ¿no? Y hay
0: diversas, por supuesto.
2: Diversas experiencias respecto de esto. Pero hay estudios, hay una, la psicóloga Gloria Mark estudió las mutaciones de la atención. Hace 10 años, uno frente a una pantalla virtual se podía quedar hasta 4 minutos, promedio, estamos promediando estadísticas. Hoy 40 segundos es un score altísimo para quedarse en una pantalla virtual de un diario. La atención se reduce a segundos. Si uno lee las métricas de los diarios, y menos que eso.
0: Wow.
2: Menos que eso, pasás del título una frase en el medio y te vas, 17 segundos. Yo lo miro permanentemente, me miro las métricas del diario Clarín, que muy interesante, hay cada vez más lectores, pero en buena medida son, la verdad es que somos pseudo lectores.
0: Somos fugaces, muy fugaces.
2: Sí, y además hay otro fenómeno también vinculado a esto, en términos neurológicos, diría, que es el consumo de trivialidad en exceso. Es la trivialidad, como no exige demasiado, vos vas pasando. Es un pasaje permanente y vos vas pasando, y se te va pasando horas. Por todo esto, pues, hablábamos el otro día de bienestar digital y de cuánto tiempo pasamos. Y pasamos muchísimo tiempo en este scroll infinito, que es algo que no tiene final, que es una novedad. En la historia de la lectura. Las cosas comenzaban y terminaban en tiempo de lectura, del estudio.
0: Principio de desarrollo de
2: ser. Principio de desarrollo y fin, ¿no? Entonces, ¿cómo queda también y a la vez la escritura? Pues, ¿para quién escribís? ¿Cómo hay que escribir para lectores que no leen, sino que son pseudo lectores? Y que son la audiencia. ¿Cuál es el destino de los medios escritos? ¿Cuál es el destino de los libros? El ojo, además, nosotros leemos de izquierda a derecha. El ojo en el scroll no lee de izquierda a derecha, lee salteando y buscando el impacto. El impacto no es lo que queda. Lo que queda es lo más importante, pero lo más importante queda bastante opacado.
0: Qué grande, Michael. Antes de cerrar, ¿el domingo a qué hora?
2: El domingo 19:30, con un tema que parece apocalíptico, que es la desesperación, pero la desesperación es una de las formas de la esperanza, porque el desesperado espera que le vaya mejor. Eso es el seminario del domingo.
0: Muy bien,
2: 19:30, filosofía WI, filosofía WI, @gmail.com.
0: Excelente.
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4: Ocho y media de la noche, cielo ligeramente nublado en Buenos Aires, 11 grados 9 décimos la temperatura. Milei negó que las medidas por Malvinas tengan fines electorales. El presidente aseguró que las iniciativas se vienen gestando desde hace 3 años. También rechazó que respondan a una estrategia de imagen u oportunismo político.
5: Entonces, ahora la pregunta es, hay que ser muy estúpido, muy imbécil, para creer que es algo de una maniobra electoral cuando es algo que lo venimos gestando hace 3 años. Y que hubo un disparador externo, es decir, que permitió que esa oportunidad nosotros la aprovecháramos, pero no tiene, digamos, una intencionalidad política electoral.
4: Investiga si Facundo Moyano violó la restricción de acercamiento. La justicia analiza imágenes que mostrarían al ex diputado junto a Candela Arizaga en un hotel porteño. Moyano tiene prohibido acercarse a menos de 300 metros de Arizaga y mantener cualquier tipo de contacto. La fiscalía retiró las grabaciones de las cámaras de seguridad del hotel para determinar si el encuentro se produjo. La investigación se inició pese a los pedidos de la joven para que fueran levantadas las medidas de restricción. El abogado de Arizaga, Roberto Herrera, advirtió que si se comprueba el contacto, podría abrirse una nueva causa por desobediencia. El letrado agregó que la fiscalía también podría solicitar la detención de Facundo Moyano. Cielo ligeramente nublado en la noche de Buenos Aires, 11 grados 9 décimos la temperatura, 78% la humedad.
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1: Seguimos volviendo a casa. A ver, uno de los temas de estas horas, como ya lo saben, es el intento del gobierno por frenar los proyectos petroleros en las Islas Malvinas. Entiendo que uno era de una empresa británica y otro de una empresa israelí. Bueno, hoy una jueza, la jueza de Río Grande, Mariel Borruto, hizo lugar a una cautelar hecha contra estas empresas para que suspendan cualquier tipo de perforación o de instalación submarina en las islas. Bueno, esto ocurrió gracias a o en base a un pedido del Centro de Excombatientes Islas Malvinas de La Plata, y estamos hablando con el abogado y uno de sus miembros, Jerónimo Guerrero Iraola. Hola, Jerónimo, ¿cómo te va?
2: ¿Cómo estás? ¿Todo bien?
1: Muy bien, muy bien. Contanos de la presentación, de la reacción rapidísima de la jueza, ¿qué es lo que han presentado?
2: Bueno, hace algunos días nada más presentamos ante la Justicia Federal de Río Grande, Tierra del Fuego, Antártida e Islas del Atlántico Sur, una acción preventiva de daño ambiental y soberano, denunciando la ilegalidad manifiesta del accionar de estas dos empresas, Rock Copper Exploration y Navitat Petroleum, y solicitándole a la jueza el dictado de una medida cautelar tendiente a que exhorte a las partes a abstenerse de seguir realizando estas acciones sobre nuestra plataforma continental. Estamos hablando del proyecto León Marino, 200 kilómetros de la cuenca norte de Malvinas, y en el día de hoy conocimos el dictado de la medida cautelar por parte de la doctora Borruto, la jueza a cargo del Juzgado Federal de Río Grande, que justamente exhorta a las empresas a esto, ¿no? A abstenerse de seguir realizando estas acciones, a preservar la documentación tanto técnica como económica, financiera, que tengan en su poder, y sin perjuicio el análisis de fondo, que justamente lo que busca es determinar la naturaleza y estas dos empresas le están produciendo a las y los argentinos.
1: Ay, Jerónimo, te estás moviendo un poquito, me parece, porque ahí al final te perdimos un poco. Te escuchábamos bárbaro. ¿En algún lugar te metiste, bien, puede ser?
2: Pues estoy en tránsito, pero no debería tener inconvenientes.
1: No, te escuchábamos bárbaro. Jerónimo, ¿se sabe si ya habían empezado o estaban en qué etapa estaban estas empresas de la exploración?
2: Están en una etapa de exploración. La idea es comenzar, según su planificación, lo que tienen publicado en sus páginas web, los primeros días de 2028, con lo cual es importante frenarla en esta instancia, porque nosotros tenemos que evitar que el daño se consume. El daño ya está siendo generado porque están obviamente vulnerando toda la legislación ambiental y la legislación hidrocarburífera argentina, que prohíbe la realización de este tipo de actividades en nuestra plataforma continental, pero de comenzar la extracción están previendo 23 pozos y se está previsto que se extraiga traigan allí 125.000 barriles diarios. Para que nos demos una idea, Vaca Muerta hoy están 648.000 barriles diarios, es un yacimiento de clase mundial, y obviamente comenzar esto a principios de 2028 vamos a estar en una posición extremadamente desventajosa.
1: ¿Imaginás que la otra parte, o sea, estas empresas, pongan abogados, intenten litigar esto, o crees que no?
2: Mira, hoy es una moneda al aire. Lo que sí podemos decir es que hay un acto de un poder del Estado Nacional, de una jueza de la Nación, que ha determinado un presunto accionar ilegal. Hay que ponerlo en contexto. Uno de los directivos de Navitat Petroleum, en una reunión, en una ronda de inversiones, fue quien dijo que todas las tareas propias de la acción de la empresa Navitat habían sido sin ningún tipo de objeción por parte del gobierno argentino. Claro. Nosotros creemos que este es un mensaje muy fuerte a los accionistas, a los directores, a aquellos que quieran proporcionar fondos para este obrar, que a nuestro juicio es manifiestamente ilegal por ser contrario a los intereses de la República Argentina, a nuestra Constitución, a nuestro bloque normativo, y creemos que ya de por sí tiene una un peso, un impacto en los planes de estas dos empresas que es central. Independientemente de ello, nosotros vamos a intentar notificarlas, la jueza ha dispuesto a notificarla por vía postal conforme los convenios de la Haya,
1: claro,
2: que
1: claro.
2: Nuestro Estado y Reino Unido ha suscrito, vamos a notificarlo y entendemos que tienen que someterse a la jurisdicción argentina. La jueza ha sido muy clara en los términos de la resolución. En nuestro país, en nuestro Atlántico, en nuestra plataforma continental, rigen nuestras leyes y nuestra constitución, y cualquier persona que actúe vulnerando nuestro bloque normativo está actuando en manifiesta ilegalidad y por fuera de los presupuestos de nuestra ley.
1: Qué bárbaro, ¿eh? Están marcando un hito, Jerónimo, con esta presentación, ¿eh?
2: Nosotros desde CECIM La Plata estamos muy contentos, estamos muy satisfechos, estamos haciendo un trabajo enorme en materia de reivindicaciones soberanas, somos el organismo que frenó la derogación de la ley de tierras en Argentina, somos el organismo que junto con la Asociación de Abogados Ambientalistas está logrando este gran hito, y es que una jueza de la Nación diga algo muy claro. Mira, quiero poner el énfasis en una parte del fallo. La jueza dice: la soberanía es un bien jurídico indivisible. ¿Qué quiere decir con esto? Que cuando alguien vulnera la soberanía, nos está violando los derechos del pueblo argentino, está violando los derechos de los argentinos y las argentinas. Y cualquier argentino o argentina que sienta vulnerado el derecho a la soberanía, que es un bien que está consagrado en la Constitución Nacional, tiene la obligación, el deber y el derecho y la garantía de acceder a la justicia para su protección. Esto ha dicho la jueza al momento de aplicar con todo el peso de la ley la legislación argentina y de poner en offside, en manifiesta ilegalidad, a estas empresas que están saqueando el petróleo de los argentinos.
1: Miguel,
3: Jerónimo, y más allá de la justicia del exhorto, ¿qué posibilidades ves de que efectivamente ese exhorto sea, bueno,
1: frene
3: efectivamente, ¿no?, la tarea de estas empresas?
2: Mira, es una gran pregunta la que haces y es un enorme desafío el que tenemos por delante. Nosotros sabemos que existen dificultades porque el Reino Unido... A ver, acá hay como una gran triangulación que hay que poner de manifiesto. Por una parte, estas empresas están actuando en forma ilegal a instancias de permisos ilegales que otorga el gobierno ilegal de las islas, que es un gobierno implantado con una población implantada. Bajo esta premisa, el responsable en términos de derecho internacional de estas acciones es el Reino
1: Unido. ¡Ay, lo perdimos!
3: Lástima.
1: Bueno, pero muy interesante, ¿eh? Ahí, a ver si volviste. Bueno, igual.
2: Ahí, a ver ahí.
1: Sí, dale.
2: Estamos. Decía, el que está vulnerando las disposiciones de derecho internacional es el Reino Unido. Está vulnerando la disposición 2075 de Naciones Unidas, la 3149, que exhorta a las partes, tanto al Reino Unido como a Argentina, a no realizar acciones unilaterales que puedan operar en detrimento del otro Estado. Con lo cual, acá hay una cuestión que compromete el derecho internacional y que desnuda que el Reino Unido incumple sistemáticamente las disposiciones de derecho internacional y opera en detrimento de nuestras reivindicaciones soberanas. Obviamente tenemos un desafío, no diría una dificultad entre manos, que tiene que ver con la notificación, que tiene que ver con que estas empresas cesen, pero lo que no podemos convalidar es que piratas extranjeros saquen los recursos naturales de nuestro pueblo.
1: No, a ver, no tengo idea qué efecto final va a tener esto, pero sin duda se las están complicando, y eso ya es un montón, porque antes nadie se las estaba complicando, así que te felicito, Jerónimo, buen gran laburo, ¿eh? Saludos y bueno, mucha suerte.
2: Gracias por dar difusión. Gracias. Un abrazo grande.
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0: noches, Tato, pero más específicamente Carola y toda la mesa. Hay una persona puntual que se dedica a esto, que es el arquitecto Daniel Shavelson. Daniel Shavelson es una persona que se dedica a lo que se llama arqueología urbana.
1: Ahí está.
0: Que es exactamente esto que está describiendo Carola. Es fascinante todo esto. Soy Adelaide de Núñez.
1: Qué bueno, gracias. Qué buen dato, Adelaide.
2: Ya lo estoy buscando.
1: ¿Ya lo estás googleando?
2: Daniel Shavelson, sí.
3: Sí, sí, sí, un tipo muy importante.
1: Muy conocido,
3: sí.
1: Muy prestigioso. Bueno, arqueología urbana, me encantó. Me encantó, una gran historia trajo Carola hoy, sí. Y que enganchó claramente con nuestros queridos oyentes. ¿Más mensajes?
4: Hola amigos de Mitre, ¿cómo están? Ahora que lo escucho hablar de los desalojos y las casas tomadas, me acuerdo, yo tenía un tío que tenía una casa acá en Mar del Plata y se murió con su casa tomada. Estuvo tomada 25 años, como él vivía en Buenos Aires, no podía ocuparse. La casa se la tomaron y él se murió con la casa, con gente, con ocupas. No sé en qué quedó eso, pero esto fue ya hace mucho tiempo. Y qué locura, ¿no? Realmente, pobre hombre. Así que bueno, abrazo a todos.
1: Abrazo, gracias por el mensaje. Qué tremendo eso, ¿no? Se cansó, no, encima vivía acá, dentro de Mar del Plata.
2: Claro, claro.
1: Y saldría un montón de guita, además, pues tenés que contratar a un abogado, hacer la presentación. Sí, el tipo se cansó, se resignó, y se le fue la vida. Y capaz que tenía ganas de construir algo, de irse de vacaciones,
2: de
1: disfrutar podía.
2: De eso que era de él.
1: No, es una cosa de loco. Nos hemos acostumbrado en este país a cada disparate, como creer que la propiedad privada es opcional, ¿no? Y bueno, un poco sí, un poco no.

0: según. Más mensajes.
1: Tato, equipo, buenas noches, mi nombre es Diego. Yo por una excursión así que hice por el puerto, tuve la suerte y la desgracia de haber podido subir ese submarino. Y cuando yo escuché que había 44 tripulantes ahí adentro, realmente no pude creer por las dimensiones que tenía.
0: Claro.
1: Yo soy de contextura grande, yo no pasaba por las puertas, no pasaba por la escotilla. Y de un lado tenía todas las baterías que aparentemente implosionaron. Y del otro lado tenía todo el material bélico. Las camas estaban contra las paredes, en posición de 45 grados. Yo realmente no podía entender cómo había gente que vivió ahí adentro. Bueno, muy lindo el programa y suerte. Gracias.
0: Ay, qué buen mensaje, pero tiene razón. Son lugares muy chiquititos, muy diminutos. No, y por más que fueran chiquitos los soldados, eventualmente, digo, si por ahí los elegían también pensando en eso, no iban a poner un lungo de 2 metros. Pero es verdad, qué sacrificio, cuánto esfuerzo y qué final, qué tragedia espantosa. Pero yo vuelvo a lo de siempre, hay que agarrarse de los datos oficiales. Los datos oficiales dicen que se murieron en un momento, tac. Instantáneo fue. Digo, para no amargarse innecesariamente. ¿Más mensajes?
2: Tato, ¿qué tal? ¿Cómo andan todos? No, Tato, vos sos 72, yo soy 70.
0: Sí.
2: O sea que empezamos la secundaria. Yo en el 84, y egresé en el 88, sí. Y vos en el 86, y egresaste en el 90. No se llamaban Evita. Eran intercolegiales, pero no se llamaban Evita.
0: Ahí está.
2: Yo la hice en Ranchos, provincia de Buenos Aires, y sí, competíamos al vóley, al fútbol, contra Montes, General Belgrano, Chascomú, y también nadábamos.
0: Yo en el 89 egresé, pero tiene razón él. No eran torneos Evita, no se llamaban torneos Evita.
3: Creo que les habían sacado los nombres, le cambiaron el nombre en una época y después volvieron.
0: Volvieron con Scioli, pero Scioli masacar el tiempo.
4: Sí, claro.
0: Mucho masacar el tiempo. En la época en la que yo te digo, no existía Scioli. Scioli, miento, existía. Tenía una casa en el
4: abasto
0: donde había puesto los electrodomésticos de la casa del padre, que era la casa Scioli, que había cerrado hacía ya un rato de tiempo, y andaría ya con Karina Rabolín y demás, pero no era gobernador de la provincia de Buenos Aires, pero ni de casualidad. Creo que ya andaba con Menem o andaba coqueteando con Menem, pero puede que no.
3: Corría en lancha en ese momento.
0: ¿O correría ya todavía en lancha?
4: Sí, y, claro.
0: ¿1989?
3: Y ahí empezó,
4: la gran Argentina.
3: Sí.
0: Se llamaba la...
3: Un poquitito después, me parece.
0: Carola tiene una memoria rarísima. Ella se olvida un montón de cosas y de golpe
4: Chichi
0: se acuerda.
4: Es uno de mis objetos de estudio.
0: Scioli, ¿en serio? ¿Por qué?
4: Ah, bueno, porque lo sigo.
0: Siempre te llamó la atención.
4: No, y me da material para el momento whisky.
0: ¿Para?
4: Para la columna que hago con Carlos Pañi.
0: Por lo pintoresco del personaje, ¿no?
4: Claro, entonces lo sigo.
0: Sí, me imagino, da mucho que hablar siempre. O dio mucho que hablar, ahora ya no sé. Sí,
4: bueno, ya su permanencia.
0: ¿Qué cargo tiene ahora, Scioli? Sí, ¿qué cargo tiene?
5: Subsecretario
4: de deporte, ¿no?
5: Claro, deportes, turismo y ambiente. Tiene las
0: sí, también, todo eso.
5: Claro, por supuesto. Sí, es uno funcionario y Javier Milei lo quiero mucho. Hace poco estuvo con Karina Milei, inclusive en un evento vinculado a empresas de hoteles, de hoteleras. Sí.
0: Claro.
5: Así es.
0: Sí, el jueves, mira, ahí me acerca a Pupa información oficial del Congreso, dice, el Senado votará este jueves inocencia fiscal 2 y pliegos de jueces vinculados a Chiquitapia. ¿Cómo vinculados a Chiquitapia? ¿Jueces amigos de Tapia? Bueno, eso es lo que dice el título. Lo importante es, sin la reforma del Banco Central, y obviamente sin lo que venimos hablando hace tiempo, ya ha caído el tema de las PASO y todo eso. Las PASO se van a hacer y el año que viene estaremos todos enojados porque nos van a hacer ir a votar
4: 200 millones de veces
0: a tipos que no nos interesan. Bueno, cosas de la vida pública argentina. Yo insisto, todo esto es cascotear a la política, Después dicen que defienden a la política, en realidad la cascotean a la política con todo este tipo de medidas, porque lo que hacen es que enojar a la gente, alejar a la gente de la política, Michael. Así alejas a la gente de la política. Sí, porque es un interés obligatorio,
6: ¿no? Obligatorio.
0: Por lo tanto, no sabemos si te interesa o no te interesa.
6: Bueno, pasó algo parecido con... voy a hacer una comparación que no es exacta, pero sí es exacta. Cuando los sindicatos empezaron a cobrar a los laburantes de su gremio, obligatoriamente, dame el 2% para no sé qué, dame el 1,5%, dame el 3%. Y ahí empezaron a generarse los problemas en los gremios.
0: Y una diáspora también.
6: La diáspora, por supuesto. Por supuesto, hay que convencer, no obligar, ¿no? Sí, en todo la vida. Vos tenés que convencer.
0: Países, las elecciones generales, presidenciales, no son obligatorias, además.
6: Pero por supuesto que
0: no. Estamos hablando de las primarias.
6: Acá, cuando fueron obligatorias, era para defender a la democracia. Hoy en día te das cuenta que en realidad así no defendés a la democracia. A la democracia la defendés generando que la población quiera más democracia.
4: Sí,
6: exactamente.
4: Sí,
6: hay que convencer, hay que seducir, no hay que obligar. Eso vale para todo en la vida, para las relaciones afectivas, para las relaciones amorosas, para las relaciones políticas.
0: Definitivamente, ¿no?
6: Yo lo miro a Miguel, pobre, lo obligo a meterse.
0: Convencer con argumento, porque claro. Después está esta otra moda que son los influencers, que eso no es convencer, eso es influir, que no es lo mismo.
6: Ah, qué bueno.
0: Claro,
6: qué bueno.
0: No sé de qué manera, ¿no? Uno no quiere, influir sin argumentos, no es ni por imagen, ni por impacto, sino argumentar, demostrar.
6: Demostrar,
0: claro.
6: El argumento es algo que hemos perdido muchos los argentinos. Vamos a irnos, mañana nos vamos a reencontrar. ¿Mañana qué día es? ¿Jueves? Mañana estaremos aquí, por supuesto que sí. Así que los esperamos a las 19 horas, como siempre, en Radio Mitre. Chau, gurú.
7: Hasta mañana, Tati.
6: ¿Y juega? Hoy juega.
7: Juega Estudiantes en un rato.
6: Estudiantes.
7: Con frente a Corinthians.
6: Sí, en la Libertadores Estudiantes.
7: Para Libertadores.
6: Ojo,
7: Palmeiras está definiendo con Liga de Quito en estos momentos por penales. E Independiente Rivadavia con Atlético Tucumán también están definiendo por penales en Copa Argentina.
6: Copa Argentina, no, vamos con la Libertadores. Atentos a Estudiantes.
7: Ese campeón Independiente Rivadavia.
6: Sí, pero nos ganó a nosotros, así que no los quiero.
7: ¿Podrías volver a enfrentarlos?
6: Tampoco los quiero.
7: Ah, está bien.
6: Bueno, no quiero a nadie hoy en día. Vamos a retirarnos, nos reencontramos mañana a las 19. Gracias por todo, gracias por la compañía de siempre. De corazón, chau.
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11: 9 de la noche, cielo ligeramente nublado en Buenos Aires, 11 grados 9 décimos la temperatura. Milei aseguró que cumplirá la ley de emergencia en discapacidad. El presidente afirmó que reasignará partidas si el Congreso prorroga la normativa. La emergencia vence el 31 de diciembre y su extensión se debate en diputados. Milei sostuvo que el gobierno no se apartará de lo establecido por la ley si se aprueba su continuidad. La norma, recordemos, fue sancionada en 2025 para actualizar los valores de las prestaciones y terapias destinadas a personas con discapacidad. El gobierno la había vetado, pero el Congreso insistió y logró su promulgación. Trump reclamó a la Reserva Federal una rápida baja de las tasas. El presidente de Estados Unidos cuestionó la primera suba del costo del financiamiento en 3 años. La Casa Blanca sostuvo que la decisión no tuvo argumentos económicos convincentes. Trump afirmó que las tasas de interés en Estados Unidos deberían ubicarse en el 1% o menos. El mandatario aseguró que su país tiene el mejor crédito del mundo y pidió una reducción inmediata. El vocero de la Casa Blanca, Kusha Desai, calificó la decisión del Banco Central como bastante desafortunada.
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11: Se indica para mañana jueves en Capital Federal una temperatura mínima estimada en 10 grados, la máxima en 22, con cielo despejado. 11 grados, 9 décimos la temperatura, 78% la humedad.
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